0: Listo, Elian Leiva. Pichó el plato, un elevado por tercera, es muy corto. Detrás de la loma, se pone detrás de ella y captura a Leobaldo Piña. No se mueve de esa misma loma. Elian Leiva, el trabajo es para su cuadro defensivo, así que fly el 5 para los que anotan. Se va el segundo fuera para Saltillo. Viene a batear Luis Guillorme.
1: Y con ese lado fueron 9 en línea de parte de Leiva. Ha estado combinando desde el principio del juego todos sus picheos.
0: Guillorme a batear. Va de uno y nada en el juego. El paracorto de Zaraperos. Ya entonces, con dos outs, a buscar poner la pelota en juego. Contra un Elian Leiva que sigue fajado en la loma. Presenta su picheo al plato número 54 y cayó en zona de strike. De los 54 picheos, tiene 34 en zona buena. Y el resto 20 malos que tiene. Así que buena pelota está manejando el cubano. Hace el plato, rola dura, que rebasa la loma y esa aterriza sobre el jardín izquierdo. Aquí están los Zaraperos, ya con el imparable. Lo estaba haciendo de una buena manera Elian Leiva. Han sido 7 retirados en fila después de la base por bola que le concedió Fernando Villegas.
1: Uh-huh. Y ahorita vemos a Fernando, al gallito de Saltillo, con la oportunidad de poner un... De seguir conectando hits consecutivos para provocar situaciones. Ha tenido una buena serie, hititos por juego. Vaya, palomita ahí al catcher.
0: El gallito de Saltillo, Fernando Villegas, con la primera pelota mala. Él se envasó con pasaporte. La única base por bola que ha dado en el juego, Elian Leiva. Antes de partir a los Estados Unidos, béisbol obviamente de verano, lanzó una temporada invernal en Venezuela. Antes de llegar al béisbol invernal, con los Navegantes del Magallanes, una temporada en Venezuela, 3 juegos apenas. Navegantes del Magallanes 2017-2018, y ya iniciado el año del 18, emigró al béisbol de los Estados Unidos, firmando para los Bravos de Atlanta. En ligas menores, alcanzando la antesala de las grandes ligas en 2019. Triple A de los Braves. 2 y nada el conteo para Villegas. Conecta línea esa vena hacia acá y se impacta sobre la malla, acá en el jardín derecho. Ya nos habíamos levantado aquí en la cabina. Pues Jonathan hasta se puso la careta.
1: Estamos bien protegidos de este lado. Malla, sombra. Un hueco pequeño solamente.
0: Jonathan Aceves tiene una careta aquí que usaba en sus años mozos con Zaraperos y se la puso. Dijo, por si acaso. Era un picheo desviado, dijo. A un batazo conectado, obviamente, de Villegas. 2-1 el conteo. Tú usabas la careta de las
1: la
0: que
1: de
0: no...
1: Hockey.
0: Lo de hockey, ¿va? Que, de no, hockey. Que no era con la gorra acá, uh-huh, detrás.
1: Con el casquito normal, pues. Ajá. La tradicional.
0: Que esa es más pesada, tengo entendido, que la
1: de
0: tradicional.
1: Hockey, la de hockey es más pesada.
0: Ajá. Sí.
1: La de... La tradicional, el casquito normal, uh-huh, y la ¿cómo se, como el casco que están usando los coaches de la serie primera? Ajá. Y la careta es mucho más liviana.
0: Como el umpire de home, esa es más liviana.
1: Exacto. Sin embargo, la tradicional anterior te protege mucho menos que la de hockey.
0: Truena el madero, Villegas, una línea por el jardín derecho. Guillorme de segunda para tercera. El tiro al cortador Coco Montes en la intermedia. Y aquí están los Zaraperos. El ligue de imparables es un sencillo de Fernando Villegas, que puso la pelota a volar de línea sobre la paradera derecha. Atacó rápido en el corrido Rafael Franco, pero no lo esperaban los Dorados. Técnicamente el swing de Villegas debió haber sido por la pradera izquierda, por eso le jugaban también un poco recargado hacia atrás, y lo aprovecha también Guillorme para avanzar de la segunda a la tercera estación. Y entonces Zaraperos en las esquinas, la mesa servida para Sebastián Lizárraga.
1: Sabiendo perfectamente Guillorme dónde estaba posicionado el outfield y la dirección del batazo, yéndose de primera a tercera sin titubear.
0: El pitcher en acción, Elian Leiva, viene con una recta por el centro, se quedó alta, primera pelota mala.
1: Recordemos que el turno anterior, bueno, la vez pasada que se envasó el gallito, se robó segunda base. Entonces, quieras o no, eso ya está en la cabeza del pitcher y del catcher.
0: Una bola y 0 strikes. Leiva hacia el plato, traen el madero con dura rola por tercera, imposible, metió el guante Piña, pero desvía la bola hacia la pradera izquierda, viene la anotada por parte de Saltillo. Uh-huh. Anota Luis Guillorme y la producida de Sebastián Lizárraga. En liga de tres imparables, los zaraperos adelante 1-0 sobre los dorados.
1: Buen turno de Lizárraga, manteniéndose agresivo, logrando conectar la pelota ahí en el hueco entre tercera y short. Vimos ahí que hizo un gran esfuerzo Piña, sin embargo no logró quedarse con ella.
0: Avanzó a la intermedia Fernando Villegas. La entrada de Liga de Hits, la última que habían sido de dos ligas, fue en la primera entrada con Dani Ortiz y Ramón Ríos. Ahora en la Liga de Tres ha traído la carrera al Pentágono Sebastián Lizárraga y puede continuar el rally, que por lo pronto puede ser de una carrera, pero puede armar el rally más bien Saltillo, Roder, con otro corredor en posición de anotar a 180. Ya recibe pelota mala hacia el Pentágono, quedó hacia afuera y bajita. Una pelota mala para Cole Roder. Segundo turno en este juego, una línea al central, conectó en su anterior turno en la segunda entrada. Leva hacia el plato, desvía el picheo en alta, pelota hacia afuera. Marcado como cambio de velocidad en 83 millas ese picheo, dos y nada el conteo para Roder, que con dos y nada empieza a hacer un descontrol Elian Leiva. Había llegado 50 picheos a la entrada, ya tiene 64 en esta misma. Más allá de la distancia, mitad de juego está lanzando el cubano. En el dos y nada, corredores en primera y en segunda de Saltillo. Dos outs, Leiva hacia el plato, bajo el disparo y un swing. Lo está abanicando, le tira uno de 85 millas como slider.
1: Buen cambio.
0: En cambio de velocidad.
1: Uh-huh. Ahí se miró en el agarre. Vemos ahí cómo el catcher Díaz le comentó a Leiva que checara a Villegas en segunda base.
0: Dos bolas, un strike, picheos el plato, en pelota que encontró la zona. Cambio de velocidad, sí, efectivamente, encontró la esquina alta de afuera y ahí está cantado el segundo para Roder. Ya se emparejó Elian Leiva en el 2 y 2 en el conteo. Los dorados de Chihuahua ya están admitiendo el imparable número 5 con la carrera al plato, producida de Lizárraga. Cierre del cuarto capítulo. Leiva ya se impulsa, pelota hacia el plato, bajito. ¡Swing! Lo abanican a Roder y lo ponchan, tirándole, y terminó la entrada para zaraperos. Es tarde para Chihuahua. La producción por parte de Sebastián Lizárraga trae entonces al plato a Luis Guillorme con la primera carrera del juego y es para zaraperos. Damas y caballeros, nos vamos entonces con cuatro completas. Adelante, zaraperos de Saltillo. 1-0 sobre dorados.
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5: Son las 6:10. 26 grados centígrados.

0: De la quinta entrada. Está ganando Zaraperos una carrera contra cero. Respondió con corredores en circulación. Sebastián Lizárraga con el imparable productor hacia el jardín izquierdo, y eso hace que Wilmer Font esté ahora ganando el juego. Primer picheo. Geraldi Díaz eleva para el derecho. Localiza y ya captura Corolder. Batallando con el sol, pero con los espejuelos bien colocados. No en la gorra, sino donde deben de ir, como decía el becerro Jonathan Aceves. Para eso son.
1: No, y te lo digo porque me pasó una vez que aún así trayendo los lentes y cubriéndome con el guante, casi me da la bola en la cara, la logré atrapar. Aunque no creen, juega a file.
2: Eran los Eagle Eyes.

0: calle es mucho más sencillo, ¿eh?
1: La esquina de afuera, ¿no? La mejor defensa para un pitcher es...
2: atacar la zona strike.
1: Tirar
2: atacar
1: strikes. Entrar por la zona. Buscando la victoria número 4 de la campaña, Wilmer Font. Lanzamiento cantado, el strike, el slider.
0: Ya está comprobado, pues es... cuando estás arriba en el conteo, el porcentaje baja como 40 puntos.
1: Pero hay que venir por ahí.
0: Dale, palomita ahí a Lizárraga.
1: El split. Cero carreras, cuatro hits, cero errores para Chihuahua. Una carrera con cinco hits, cero errores para Saltillo.
0: ¿Vieron ahí cómo Lizárraga agarró unas piedritas y las tiró a los costados? Porque a veces pica la bola ahí y sale para otro lado. Es la importancia de tener tu, le digo yo, la oficina de uno, el área de trabajo de uno, que es ahí entre home y donde estás en cuclillas. Esa área tiene que estar parejita y suave.
1: El espacio. Uh-huh. Sí, lo más plano que se pueda. Ahora se va lo máximo la cuenta para Rafael Franco. Juan viene para el plato, batazo elevado para jardín central y derecho. El Roder en la pradera derecha, el que captura sin problemas, está cayendo el segundo out. Son cuatro retirados de forma consecutiva por parte de Wilmer Font. Y ahora ejerce condiciones en el montículo, buscando retener el momentum del juego, ya que Zaraperos ha tomado la delantera.
0: Aquí lo importante que continúe atacando la zona, dado que ya tiene dos outs. Y Contreras ha sido agresivo en el primer turno, en el segundo no tan agresivo, pero conociendo las tendencias que han sido dos outs, él va a buscar sacarle pichos a Font.
1: Está abriendo Mark Contreras por tercera ocasión el line-up del equipo de los Dorados de Chihuahua. Picheo rompiente, rola. Va el primera base, toma piña, el mismo corre, pisa la inicial, jugada sin asistencia. Y así cayó el tercer out. Cuelga el cero y retira en orden Wilmer Font, que aspira a la victoria. Se van cuatro entradas y media aquí en el Parque Madero. El juego ya es oficial. Tercero de la serie. Los Zaraperos le están ganando a los Dorados al son de una carrera contra cero.
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4: 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Son las 6 con 16 minutos. 26 grados centígrados.
1: Después de este juego, Zaraperos emprende el viaje a la Angelópolis, porque a partir del martes abrirán serie en el estadio Hermano Sardán ante los Pericos de Puebla.
0: Esperemos que tengan un clima agradable ahí, porque en estas fechas llueve mucho ahí en Puebla.
1: Sí, hay mucha lluvia. Sí. Un parque también de bateo, como lo es este, el Francisco y Madero. Batazo de foul hacia atrás de Aaron Blanco. Está abriendo por tercera ocasión la tanda line-up del Zarape. Ha sido dominado en par de ocasiones con fly al central en la primera entrada. Le va al derecho en la tercera.
0: A ese estadio todavía sigue con la grama normal, ¿verdad?
1: Pasto natural.
0: Sí, natural.

0: Es lo que, en lo personal, yo extraño de este estadio, ¿no? El olor a la grama, el césped, lo mojadito. Pero está, el trabajo que se hizo con el estadio está ahí, en súper perfectas condiciones.
1: Sí, ha quedado espectacular el Madero para estar a la altura de los mejores en el béisbol de nuestro país. Batazo que abre de foul.
0: ¿Ya cuántos son los que tiene el pasto artificial en la liga?
1: O más fácil, ¿cuántos son los que quedan con pasto natural?
0: Ah, sí, es cierto, ¿verdad? Laguna.
1: Ah, ya son pocos.
0: En la zona norte es Durango. Laguna, Monclova, Durango. Y ya.
1: Y nada más, sí. Sí, dos y dos, la cuenta para Blanco. Se balancea en la loma Elian Leiva. Picheo cantado el tercero.
0: Todo el mundo.
1: Movió la parte alta de la zona de strike, es envío. Así que de regreso Blanco al dugout. Se va ponchado entonces para el primer out de la quinta entrada, parte baja.
0: Nos quedamos todos en suspenso ahí un ratito, el 1.5 segundos. Pero bueno.
1: Y viene Tairo Estrada.
0: Que ha sido, Tairo ha sido poquito. Ándale.
1: Hey. Trataba de sorprender con el toque, la esférica sale de foul.
0: Buscando la forma, ¿no? Provocando, dado que los dos turnos anteriores ha dado dos rolas al short con tres picheos solamente.
1: Sí, no ha podido tener esa regularidad como en juegos pasados. En esta serie, Tairo Estrada, que sigue siendo el mejor bateador de los Araperos de Saltillo, se queda alto el picheo.
0: No, y es trabajo de todos los días estar bateando, bateando, bateando, conociéndote, haciendo ajustes.
1: Llegó al juego con porcentaje de .362 Tairo Estrada, que aquí conecta de foul por el rumbo de la inicial. También es el mejor en OBP con 400, líder de hits del Sarape con 46.
0: Para las personas que estén escuchando, los bateadores, se trabaja en la jaula de bateo con la T, con un front toss, con un side toss.
1: Corto el batazo a banda contraria por el derecho. Ataca la pelota Rafael Franco y captura en terreno de four. Está cayendo el segundo out. Se va dominado entonces Tairo Estrada. Llevado al jardín derecho, dos fuera. Y viene Dani Ortiz a la caja de bateo. De 2-1 en el juego. Y después de la serie que tendrá Zaraperos en Puebla, próximo fin de semana estarán visitando en el puerto de Veracruz, en el Beto Ávila, a el Águila. El glorioso Águila de Veracruz. Series interzonas en la Liga Mexicana de Béisbol. Swing arrepentido, la pelota sale de foul por el rumbo de la tercera base. Y luego el Zarape va a regresar aquí a casa el 16 de junio para recibir a los Olmecas de Tabasco y a los Bravos de León. Series también interzonas. Batazo atrasado.
0: Cuidado.
1: Por el rumbo de la tercera base. Y bueno, qué repunte ha tenido el equipo de los Olmecas de Tabasco. Impresionante. Estuvieron en el último lugar durante semanas en la zona sur. Y hoy le pelean la cima a los Diablos Rojos del México. De hecho, esa serie por el primer lugar se está realizando en la capital del país, en el estadio Alfredo Harpelú, entre Olmecas y Diablos Rojos. Una bola y dos strikes, la cuenta para Dani Ortiz en el círculo de espera, preparándose, si es que hay tiempo, para batear la pulpa a Ramón Ríos. Picheo, abanica, no le encontró. Lanzamiento hacia afuera y se poncha Dani Ortiz para el tercer out. Colgó el cero Elian Leiva. Se van en tres bateadores los Zaraperos y se fueron cinco completas en Saltillo en el último de la serie. El Zarape está adelante, una carrera contra cero.
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5: 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Son las 6:23. 26 grados centígrados.

0: cuarta entrada, el juego es oficial, lo gana Saltillo y por la mínima de una sola carrera, 1-0 el juego. Levaldo Piña viene a batear por los Dorados, Coco Montes y Juan Yepes, los que vienen por parte de los color púrpura, Dorados de Chihuahua. Está listo Wilmer Fon para este sexto rollo, apenas con 4 imparables aceptados. Ya aterriza el primero contra Levaldo Piña.
1: La pura esquinita, ¿eh?
0: Que tiene, por cierto, ya en el juego imparable Levaldo Piña, con un sencillo hacia la paradera izquierda. Lo hizo en la cuarta entrada, cuando viene con el conteo parejo ahora una bola y un strike. Wilmer Fon con pocos picheos, por cierto, 60 apenas hacia el plato lanzado Wilmer Fon. Hoy en su búsqueda de su cuarta victoria de la campaña. El juego 1-0, ya se impulsa Wilmer Fon, pelota al centro, una rola que va por segunda, imposible para Tairo Estrada, que buscaba entonces el dominio de la misma, y hacia la pradera derecha aterriza esa pelota. Llega entonces con su segundo sencillo en su tercer turno, Levaldo Piña.
2: Ahí se intentaba hacer mucho con la pelota, dirigiéndola a la banda contraria. Ahí es cuando empiezas a tomar más y más confianza. Ya cuando estás dando batazos hacia tu banda contraria con autoridad, ya te vas sintiendo mejor y puedes ponerle poquito más al swing.
0: Coco Montes a batear, está teniendo tremenda serie. Coco Montes va de 2-2 el día de hoy. Ya espera el primer picheo de Wilmer Fon. Ese ataca con una curva que cae hacia adentro. Primera pelota mala. Coco Montes lleva de 5-5 en la serie. Uh-huh. Ayer solamente le dieron una base por bolas. Uh-huh. Se fue de 3-3. Hoy va de 2-2. El Dorado más encendido de esta misma serie. Viene Wilmer Fon con un picheo alto hacia el plato. Una recta de 92 millas. Cutter marcado en el trackman. Ahí está. Teniendo el conteo de 2-0 ahora.
3: No, y batea para punto 374.
0: Uh-huh. Buen porcentaje lo de Coco Montes. Pelota hacia el plato, un machucón de foul en su incompleto. Le lanzó rompiente en el slider. Aquí está entonces el contacto. Haciéndolo de foul Coco Montes. Y se mueve el conteo ahora. De 2-1 con un strike. Atacando a los Dorados con ese corredor en primera, que es Leobaldo Piña. Hay un revire en primera, un tiro bueno por parte del pitcher. Alcanza a retornar entonces en la primera colchoneta aquí. Cuando viene entonces el primer revire y primera desconexión.
2: Ahí se han dado cuenta el Nagao o Mar Rojas, que ha estado tirando rompientes atrás en los conteos. Por eso probablemente lo mande a correr, ¿no?
0: 2-1 el conteo. Viene, pichó el plato. En zona, dice el umpire. El correr que aterriza sobre la zona del centro, esquina de fuera para Montes. Ya lo recupera en el conteo y se pone de 2-2. Leobaldo Piña, el hombre que representa la carrera del empate por parte de los Dorados. Y Wilmer Fon ya lo presenta en el 2-2. Pelota hacia el plato, uh-huh. Aterriza justamente bajito hacia la esquina de fuera y Coco colgándose de la misma, un batazo de foul, sacándole picheos. Ya tiene 66 picheos totales Wilmer Fon en este episodio número 6, a mitad de juego ya. Tercero de la serie. En el 2-2. Sin outs en la pizarra. En cualquier momento Piña da un salto. Hace la intermedia, recibe la curva, esa queda bajita y se la cantaron sobre la esquina. Uh-huh. Ponche, cantado entonces para Coco Montes y lo eliminan por primera vez entonces en la serie.
2: Sí, un bicho ahí frisado, ponchado por el umpire robot.
0: Así que cantada la curva. Ahí. Pareció un poco afuera, uh-huh. Pero fue cantado efectivamente por el umpire robot. Este viene a ser el sexto chocolate que presenta. Aquí Wilmer Fon entrega entonces el primer tercio y viene entonces a batear Juan Yepes. Ya recibe picheo bajito hacia el plato Yepes, una pelota mala para el venezolano. Lleva elevado y ponche en el juego. Juan Yepes. Abre el inicial Leobaldo Piña. Pues lo de Wilmer Fon, cerca de los 70 picheos todavía en esta sexta entrada. Trae una pelota alta. Hay un revire en primera por parte del catcher. Un tiro Recibe Orlando Piña y alcanza a retornar allí Leobaldo. Pues ha sido una serie, pues por este lado, de poco carreraje. Todavía hasta este momento, apenas diferencia de una carrera. Zaraperos ahorita lo está ganando 1-0. Chihuahua ayer 4-2, hubo diferencia de 2 carreras. El viernes 5-2.
1: Allá.
0: Rola dura en segunda. Tairo la pierde. La recupera, juega en la intermedia. No puede quedarse con la bola Luis Guillorme. Quieto todo Chihuahua. Tairo, algo pasó ahí sobre su fildeo, como que resbala en zona tierra. La rola fue durísima.
2: No iba bien tronada esa, ¿eh?
0: La fildeó Tairo de manera no tan cómoda. Hizo el esfuerzo, se quedó con la bola un segundo y la perdió en el suelo. Y como que resbala al momento de querer hacer la jugada en la intermedia. Allá va Trainer, va el manager José Molina a checar a Tairo. Por lo pronto, quieto el intermedio, Leobaldo Piña. Safe la inicial también para Yepes. Y viene entonces a batear ahora André Lipsius. Todo se encuentra bien con Tairo. Ya regresa a su posición defensiva. Quitándose la gorra, volviéndosela a colocar Tairo Estrada. Obviamente un momento de frustración de no haber completado la jugada.
1: Sí.
0: Hizo lo más complicado Tairo, llegarle a la dura rola en segunda. Al menos amortigua un matazo al jardín, que eso hubiera puesto la carrera de el empate en tercera.
2: Esa bola pasa con la grama artificial, agarra velocidad y llega hacia el gap y posiblemente anote el corredor de primera base.
0: Así que le damos el error, ya se marca en la pizarra. Y se marca también en el Game Day. Error de Tairo Estrada, error del 4 para el envase de Juan Yepes. Aquí están los Dorados ahora. El toro para André Lipsius en 0 bolas, 1 strike. Cuidado, este hombre es peligroso. Ayer conectó de jonrón, llegó a 6 en la campaña. El ex caliente de Durango, que llegó en cambio con los Dorados por el samurái Alejandro Mejía. Viene Wilmer, Fon, el disparo queda bajito. En un intento de swing, pelota mala, una bola en el strike.
2: Ahí Lipsius teniendo conversación con el umpire, que todo seguro que le comentó, bueno, no vaya a ser que me lo cante el robot.
0: El umpire robot. Sí, pues los jugadores en esta serie al menos hemos visto 2-3 temas con el tema del umpire robot cuando viene el picheo. Arrepentido en el swing. Cruza el madero, dice el umpire del inicial. Es strike para André Lipsius, el segundo. Ayer vi en un momento que Oscar Campos se tocó la careta en par de ocasiones como pidiendo el reto ABS, pero no situaciones de juego no hay, porque pues ese evidentemente es el mismo, el trackman, lo que se está marcando ahorita, y no hay ABS porque pues el picheo está ahí marcado donde debe de ser. Le tiró un cambio y el swing, ponche, tirándole ahora por al bateador André Lipsius. Cuelga entonces el segundo tercio por la vía del chocolate. Llega el séptimo chocolate en el juego para Font.
2: Cambiezón le tiró al amigo, Es la importancia de saber a qué hora tirarlo y en qué zona tirarlo. Porque fue el picheo anterior, fue casi el mismo, pero más lejos en la zona. Ahora se lo tiró pegado en la zona.
0: Y viene a batear Brainer Bonassi, todavía con corredores en primera y en segunda, uno en posición de anotar a 180 de la carrera.
2: A Bonassi lo han estado pasando con las rectas altas.
0: Bonassi su tercer turno, lleva ponche y elevado al central, no ha conectado de hit. Y Font ya se impulsa.
2: Esas, ahora sí ya no le tiró.
0: Recta alta hacia afuera, aguanta en el swing, Breger Bonassi, lo llevan al 2 y nada en el conteo.
2: Haciendo los ajustes porque en los turnos anteriores a esos piciales estuvo haciendo swing.
0: Los Dorados tocando la puerta, 180 con la del empate, la del despegue en primera. 2 y nada el conteo y 2 fuera. Font con pelota hacia el plato, slider por el centro, alcanza a morder esa esquina del centro, zona baja, cantado el strike. Bonassi en su expresión es a disgusto, pero no reclama. No hace el gesto.
2: No tienes que reclamar nada, porque ya sabemos que Trackman y el Empire Robot pues están marcando sus strikes bajos.
0: 2-1 el conteo, pelota al centro y un batazo de foul de Bonassi. Ya corona el strike, vino pelota por el centro, batazo de foul y se recupera en el conteo Wilmer Font. Y a eso iba con el otro. Ayer mencioné lo del ABS, que obviamente no hay. Y ayer también vi de un jugador de Dorados, que si no recuerdo, que sí cruzó dos, tres palabras con el umpire de manera de a disgusto de la marcación. Esto se está juzgando con el umpire robot, que es basado con el trackman. Rola de foul en primera. Así que es una métrica exacta el trackman en la medición sobre la zona del pentágono. El umpire no puede juzgar el umpire del plato. Únicamente lo que puede hacer el umpire del plato es mandar al umpire de primera o de tercera una situación de medio swing, ejemplo que ahorita ya lo vimos. Es lo único que puede, en una pelota obviamente marcada mala y un medio swing del bateador. Presenta el disparo en curva y un swing completo de Brainer Bonassi. Y Wilmer Font cuelga el cero en la sexta entrada. Dorados dejando el empate sobre la intermedia, pero con esta curva matona por parte de Wilmer Font, ejecutan entonces a Bonassi para el octavo poncha a los Dorados de Chihuahua. Con eso termina la alta de la sexta aquí en Saltillo. Vamos, otra pausa. Lo gana Zaraperos 1-0 en el juego.
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1: Son las 6:36, 26 grados centígrados.
2: El cubano Elian Leiva con 80 picheos totales sube la loma de los disparos para el cierre de la sexta entrada. Duelo de picheo, hay que decirlo, en abridores. No se han hecho el daño más que con una sola carrera. Los zaraperos lo están ganando. En la producción de Sebastián Izárraga, que mandó al Pentágono a Luis Guillorme en la entrada 4. La pulpa Ramón Ríos ya recibe un picheo pegado, que está tomando su tercer turno.
3: Y hay gente que le gusta este tipo de juegos y hay otra gente que no le gusta este tipo de juegos así.
2: Y raro ver un juego así en este parque.
3: En este parque.
2: De esos que se tienen que disfrutar en Saltillo. Una rola bote alta en las paradas cortas. La componen un tiro picado. Uy. Coco Montes a primera. Y alcanzó a sacar el inicial a Ramón Ríos. Buena defensiva de Coco. El rolling fue alto. Hacia terreno del parador en corto. Que compone un tiro rápido a primera, pero picado por fortuna. El terreno le beneficia a Juan Yepes en la captura de esa pelota. Y del 6 al 3. El primero fuera para zaraperos.
3: Conociendo el estadio, jugando los elementos, tirando una pelota picada, darle un bote cómodo al primera base.
2: Y viene Orlando Piña, su ya, tercer turno.
3: Ya cambia de bate Orlando. Bueno, cuidado.
2: Ya recibe pelota hacia la altura de adentro, en zona de strike. La recta que cayó a las 89 millas por hora. Elian Leiva ya cercano a los 90 picheos. Esta puede ser su última entrada para el cubano abridor de Chihuahua.
3: ¡Ay, ay, ay, ay, ay, ay!
2: Pelota pegada para Piña.
3: Creo que sí le dio, ¿no?
2: Sí le dio. Hay golpe para Orlando. Elian Leiva se le fue ese picheo. Así que por la vía dolorosa y cerca del casco para Orlando Piña, le dio en el hombro izquierdo.
3: Que capaz que son el casco también, ¿eh?
2: Allá va entonces Piña quitándose las guanteletas en la inicial y viene entonces a batear Luis Guillorme. Ya con corredor en primera, el cual significa la potencial segunda carrera por la vía dolorosa. Otro golpe para zaraperos. Ayer golpearon a Villegas.
3: Antiera Carter.
2: Y en la serie contra Sultanes también hubo varios pelotazos. Está a la caja de bateo y saca rola por segunda. Se desliza en el suelo. Allá. ¡Qué jugada en la intermedia de Bonassi! Con Coco Montes 1 en primera, doble play. La jugaron bien los Dorados en bonita, vistosa jugada en la intermedia. Que ejecuta bien Brenner Bonassi deslizándose en el suelo y le pasó la pelota detrás de la espalda. A quien cerró en segunda, Coco Montes, echando fuera del 4 al 6. A Orlando Piña, 6 al 3 a Luis Guillorme. Buena defensa de Dorados y así el cierre de la sexta entrada aquí en Saltillo. Nos vamos a otra pausa. Adelante zaraperos, 1 a 0 sobre los Dorados.
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1: Son las 6:40, 26 grados centígrados.

0: la séptima entrada. Llegamos al último tramo, el último tercio de este último de la serie. Nuevo pitcher por los Araperos, se va Wilmer Font y entra De Olis Guerra. 0-1 la marca de Guerra. 0.69 en carreras limpias, 3 entradas, 16 ponches, 4 bases, 2.35 le batea la oposición. Ahora Alex Mejía está cubriendo el cojín de la antesala en sustitución de Ramón Ríos. Batea Justin Connell, lanzamiento abajo en la primera bola. Tanda con séptimo, octavo y noveno. Connell va de dos nada. Mejía en el tercer cojín. Adelante el Zarape, una carrera contra cero. En un gran juego de pelota. Picheo cantado, el strike. Mordió esquina.
1: Vemos ahí Connell cómo ahora cambió la forma de pararse en el home. Ahora su pie izquierdo ya lo puso más paralelo con su pie derecho, el de atrás. Ajá, ya no está tan cruzado.
0: Hay que anotarle salida de calidad a Wilmer Font. 6 entradas en blanco.
1: De mucha calidad, diría yo.
0: Ah, Manica se va en banda.
1: 8 ponches, Carlos.
0: 6 entradas, 0 carreras, 5 hits, 0 bases por bolas y 8 ponches. Gran trabajo de Wilmer Font. Uno y uno la cuenta para el bateador. Una bola con 2 strikes. Aquí se conecta de foul. Justin Connell, 0 carreras, 5 imparables, 0 pifias para Chihuahua. Una carrera con 5 hits y un error para Saltillo. La carrera cayó en la cuarta entrada, producida por Sebastián Lizárraga con imparable al izquierdo. Uh-huh. Trabaja de costado el gigante De Olis Guerra. Viene para el plato, rola lenta que abre de foul, ya se estaba yendo con la curva.
1: ¿Cómo quién? Sin raspar muebles, ¿eh? Con el... A ver, está combinando bien sus picheos. Ahí vemos, mira, sinker recta de 4 costuras y luego la curva. Que en la manera que hizo el swing, grandes probabilidades de que lo vuelva a repetir.
0: Se prepara. Viene el picheo. Abanica el sinker a la tierra y se poncha Justin Connell. Buena selección de lanzamientos de Olis Guerra, que ya consigue el primer out de esta fatídica séptima entrada.
1: Sí, ay. Molesto con él porque supo que tuvo que haber dejado pasar ese picheo que era bola.
0: A batear ahora Geraldi Díaz.
1: Que ha sacado 2 flights. Ahora el trabajo, él está de mantener la bola de línea para abajo.
0: Batazo de foul hacia atrás. Es el primer strike. Así que un gran trabajo monticular, repito, de Wilmer Font. Salida de calidad de 6 entradas. Sin permitir carrera, 5 hits. 0 bases y 8 ponches. Está aspirando a la victoria. Ya en el picheo, ahí va, rompiente, cantado el strike, ¿sí? Mordió la parte bajo. Sí. Ya de estamos, la zona.
1: Ya le estamos entendiendo más al umpire robot. Ya estamos conociendo más la zona. Nosotros aquí en televisión, de igual manera, los jugadores y los bateadores.
0: En el picheo, ya. Rola, que abre de foul por la inicial.
1: Ahí vemos ya ahora, a estas alturas del partido, tanto Piña como Mejía están cubriendo las rayas para evitar un posible doble. Ahí ya viene el juego de estrategias, posiciones, los outfield un poquito más atrás, las esquinas en las pegadas a las líneas.
0: 0-2, tiene mucho para trabajar. El picheo se queda alto. La primera bola para Geraldi Díaz. Pues hoy se están terminando series en los diferentes frentes en la Liga Mexicana. Ya hay pizarras finales. En Oaxaca, el Águila de Veracruz venció a los Guerreros en su nueva y flamante casa. Rompiente pegado. Y casi lo golpea. 2 bolas y 2 strikes. Doble cartel en la Ciudad de México. Dividieron Olmecas y Diablos Rojos.
1: Vemos a Romerón. Hoy ya bateo de los Dorados de Chihuahua.
0: Picheo a la tierra. Valiente ahí fajado con ese envío. Que iba picado Sebastián Lizárraga. En el primer juego los Diablos Rojos vencieron 4-0 a los Olmecas. En el segundo Tabasco doblegó al México 8-5. Cuenta llena para Díaz. 3 bolas y 2 strikes. Conecta, batazo sólido por el derecho hacia la raya, se mueve. Cole Roeder captura la pelota en un buen recorrido. Buena defensiva, cubre mucho terreno Roeder. Sí. Le dio bien a la pelota Geraldi Díaz, pero finalmente es dominado con elevado al 9. Hay 2 outs.
1: Ya tiene encomienda aquí Guerra de atacar. Sobre todo atacarlo en el primer picheo a Franco. Provocando un contacto.
0: Turno de Rafael Franco. Que cierra la tanda de los Dorados. Va de 2-0. Y en el picheo rompiente en zona buena, cantado el strike.
1: Hay que mencionar que Mejía entró a jugar tercera base. Pero no por la pulpa, entró por Tyron.
0: Sí, la pulpa está cubriendo el cojín de la intermedia y es que Tyro en aquella jugada salió trompicado. De forma preventiva deja el juego Tyro Estrada. Son los ajustes que hace Cheo Molina. Buscando el zarape, este último de la serie. La cuenta es pareja para Franco, una bola con un strike. Trabaja de costado Guerra. No hay gente en los senderos. Abanica, qué bonita curva. Y ya lo tiene contra el paredón en cuenta de una bola con 2 strikes. Ya jugaron estos 2 equipos allá en el Héctor Espino de Chihuahua. Dorados se quedó con la serie 2-1. Se prepara De Olis. Lanzamiento, esquina de afuera. Vamos a ver si muerde. No, no mordió y además...
1: No mordió y no cruzó.
0: No cruzó el bat, dice el umpire de la inicial, así que uff. Parecía, que iba por ese lanzamiento, que tenía la intención a Rafael Franco, así que la cuenta es pareja nivelada. Ahora, más allá de eso, no sé si el picheo mordió
1: la esquina en la
0: raya o no.
1: Creo que eso fue lo que...
0: Pero no se marcó.
1: Fue Cheo a consultar posiblemente.
0: 2-2. La cuenta que presage el ponche. Tomando su tiempo De Olis Guerra. Ya se le acaba el tiempo. Viene para el plato. Abanica el picheo rompiente a la tierra y se poncha Franco por el tercera. Se faja De Olis. Uh-huh. Hay que anotarle el hold porque aquí mantiene la ventaja. Cuelga el cero y retira en 3 bateadores. Parte alta de la fatídica 7ª entrada en el Madero. Los zaraperos están venciendo a los Dorados en un buen juego de pelota. 1-0.
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1: Son las 6 con 52 minutos, 26 grados centígrados. 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
2: Vámonos a la parte baja de la séptima entrada. El Zarape a la ofensiva con séptimo, octavo y noveno. Fernando Villegas, Sebastián Lizárraga y Cole Roder. Ante Elian Leiva se mantiene el abridor cubano de los Dorados ahí en el montículo rompiente cantado el strike. Y es que se perfila apenas para los 100 picheos, ¿eh? Uh-huh. Llegando a 86 con este para Fernando Villegas.
3: Y a estas alturas de la temporada ya pueden ir cerca de los 100 picheos sin problema. Aparte que hoy está solamente 1-0. Está pues peleando por su juego, ¿no? Darle una pequeño gap a su line up para que le hagan carreras también.
2: Cantado el strike para Villegas. No, y además le viene muy bien esto a los brazos de bullpen.
3: Exacto.
2: Lanzamiento alto. Villegas va de 2-1. En su último turno conectó imparable al derecho en la cuarta entrada.
3: Allá.
2: Y conecta sólido al callejón de izquierdo y central. La pelota pica, se extiende. Va al fondo del parque. Villegas acelera. Da vuelta por segunda y ahí se va a quedar. Uh-huh. Limpio doble para el saltillense que le dio en la nariz a la pelota. Se apalancó con ese picheo. Y se coloca en la segunda base a tiro de imparable con la potencial carrera número 2 para Saltillo.
3: Por el puro gap. Se subió a la moto, ¿cómo ya estuvo, Charlie?
2: Entre dos el cañonazo aquí, de Villegas, bien conectado.
3: Y aquí buena situación de juego, hombre segunda sin out, Lizárraga bateando. Probablemente vamos un toque de sacrificio o un swing nomás para darle oportunidad a ver si lo puede mover bateando.
2: Es muy importante en las aspiraciones del Zarape que caiga cuando menos para, otra carrera.
3: A mi punto de vista sería
2: para dar mayor colchón.
3: Toque de sacrificio por tercera.
2: Ya se acercan las esquinas del cuadro, enseña el toque, lo ejecuta, toma el antesalista, tira la inicial, asistencia del segunda base en el primer cojín y funciona el sacrificio. Bien ejecutado por Sebastián Lizárraga este turno para él. No es oficial. Se mueve el corredor a la siguiente base. Fernando Villegas en bola ocupada. Va para tercera, Leobaldo Piña. Tomó la pelota y asistió en la inicial Juan Yepes.
3: Vamos a comentar que aquí a Lizárraga le han tocado dos situaciones importantes en el juego. Una producción de una carrera en la única que tiene el equipo. Y la otra ahorita tocando la pelota, sacrificándose para moverlo a tercera, dándole la oportunidad. Bueno, me acaban de bateador designado, bateador emergente, perdón.
2: Viene Chris Carter tomando el lugar de Cole Roder. Abajo el lanzamiento, la primera bola para Carter, que le va al central en la segunda ponche. Quiero decir lo que hizo Roder, abanicando en la cuarta. Y Carter, que es el líder productor de los Zaraperos aquí, sale de la cueva del dugout de emergente. El cuadro del equipo de Chihuahua juega adentro. Abanica, swing grande, buscaba la barda. Uh-huh. Tiene 10 para la calle con 26 remolcadas. Es líder de zaraperos en ambos departamentos. También es líder del zarape en OPS.
3: Solamente como comentario, el bate Carter no es un bat normal, aunque sea normal. Por lo regular, todos los bates son 34, 31 onzas, 34, 31 y media onzas.
2: Y le van a marcar Buck. Aquí entra la carrera. Vaya pifia de Elian Leiva.
3: Costosa,
2: engaño del pitcher.
3: Doloroso.
2: Y de esta manera está anotando desde el tercer cojín Fernando Villegas en Boc. Zaraperos con ventaja ahora de 2-0. Ah, se le cayó la pelota, claro. Se le cayó la esférica. Y al estar haciendo contacto con la placa, en automático esto es un engaño, un Boc. Vaya situación, por supuesto, no intencional.
3: Sí.
2: de Elian Laiva.
3: Suele pasar.
2: Que provoca una carrera. Se le cayó la esférica de la mano cuando ya preparaba el picheo. 2-1 la cuenta para Carter. Aquí le van a cantar el strike.
3: Dándole continuidad, Carlos, al comentario del bat de Carter. Ese bat de Carter es 35 pulgadas, 34 onzas.
2: ¿Qué? ¿5?
3: Es 5 y 34 onzas. Son 2 onzas más del promedio y una pulgada más del promedio.
2: ¡Abanica! ¡Fall tip! Y se está ponchando Carter. Está cayendo así el out número 2. Bueno, qué importante ese boque porque... Ya como sea, pero anotó Fernando Villegas. Viene a batear Dairon Blanco. Así que emergente da de hit o se poncha. Fue el segundo para Chris Carter. De pasar el strike blanco. Y se le cayó la esférica a Elian Leiva. Haciendo el contacto con la placa, corriendo en tercera Villegas, y así es como anotó la número 2 para Zaraperos. Blanco va de 3 nada, elevó al central en la primera, al derecho en la tercera, ponche sin tirarle en la quinta. 0 carreras, 5 hits, 0 errores para Chihuahua, 2 carreras con 6 hits y un error para Saltillo. Ya se balancea el cubano. Conecta batazo de foul. Su paisano Dairon Blanco. Hacia atrás y la cuenta está en 0 y 2.
3: Ahí vimos cómo Leiva se presionó o se sobó la pierna derecha. Posiblemente ya está haciendo de efecto la deshidratación del partido.
2: Rolling por el short, ataca Coco Montes, toma tira y saca en la inicial. 63 la ruta. Cayó una carrera. Zaraperos tiene ventaja entonces, después de 7 completas en este tercero y último de la serie. 2 carreras contra 0.
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7: Son las 7 con un minuto. 26 grados centígrados.
9: Aquí está el dominicano Luis Frías en su salida número 22 de la campaña. 2 victorias sin derrota para Frías. Efectividad muy buena de 1.64. Segundo mejor relevista en esa estadística por Saltillo, por cierto. 22 innings lanzados, 15 imparables, 4 carreras, 2 jonrones, 6 bases, 26 ponches. Y la campaña para Luis Frías, que viene a enfrentarse a Mark Contreras, el primer madero por parte de los Dorados de Chihuahua. Ya recibe pelota mala. Una bola y 0 strikes. Y los cambios defensivos por Saltillo tras el bateador emergente Chris Carter. Se sale del juego entonces y en la paradera derecha se queda la flecha Brandon Villarreal. En terreno que estaba cubriendo Cole Rother. Ahora Villarreal es el patrullero derecho. Carter que vino y se ponchó. pero trajo carrera a Saltillo, que fue lo más importante, con el gol que marcó entonces el umpire, perdiendo la pelota y la loma de los picheos, Elian Leiva. Lo llevan el 2 y 1 en el conteo a Mark Contreras, que está en el juego de 3 y nada. Entre esos tres turnos falló con un chocolate, tirándole la tercera entrada contra el abridor Wilmer Font, que tiene tremenda salida de calidad. Picheo hacia el pentágono, la curva un swing de Mark Contreras, lo tienen ahora en el conteo parejo de 2 bolas y 2 strikes. Frías, que ha venido a lanzar en toda la serie, tercera salida en esta misma. De viernes, sábado y domingo ha lanzado para una entrada en cada situación. Y en el caso de los Dorados, le han dado un imparable por cada salida. Pecha al suelo y ahora el conteo se va a lo máximo para Contreras en el 3 y 2. Ha ponchado también a un rival en cada salida, Luis Frías, de las que tiene en anteriores contra Dorados en esta serie, repito. 3 y 2 el conteo, va a lo máximo. Derecho, pitcher zurdo, bateador. Se toma el tiempo Luis Frías, que ya presenta, se impulsa pelota hacia el pentágono. Bonito picheo, claro, rompiente. Se lo van a cantar a Contreras. Ponche. Curva que cruzó justamente cayendo por el centro. Nos esperamos a que el umpire robot lo marcara. Pero un bonito disparo que estaba ahí en zona. Le cantan entonces el strikeout aquí a Marco Contreras.
3: No, pero Frías ahí siendo lo correcto. Haciendo lo correcto, tirándolo de strike cuando era necesario. Anteriormente tenía 2 y 2. Lo tiró de la zona de abajo hacia bola, a ver si se iba con ella, pero ahí logró, el mejor en el 3-2 lo tiró de strike.
9: El arsenal de picheos de Frías con el slider y la recta, en el reporte que presenta el Trackman, con Luis Frías, que tuvo una pausa, subió el umpire con el catcher, algo ahí.
3: La loma.
9: En la loma, la caída. Los disparos. Sí, una loma que ha sido trabajada toda la serie, ha llovido toda la semana en Saltillo. Ayer un gran trabajo, otra vez hay que reconocerlo, en la operación por el equipo de mantenimiento. Primer disparo, Leobaldo Piña, traen el madero, dura rola, imposible para el parador en corto, Luis Guillorme, picando en zona grama, en terrenos del Dani Ortiz, y aquí están entonces los Dorados, con el hit número 3 en el juego de Leobaldo Piña, ¿eh? Se ponchó en su primer turno, y ha venido con imparables de forma consecutiva, ojo con Piña, porque la cuarta entrada con sencillo se envasó, se quedó en tercera. En la entrada 6, con sencillo el derecho se quedó en segunda y ahora está por la inicial. En dos ocasiones anteriores ha estado en posición de anotar y no ha podido llegar. Piña a tierra prometida. Ya recibe un pichoso el plato. Coco Montes en zona buena, un slider. Aterrizando en la zona del centro, zona de adentro. Para Coco Montes, que lo acaban de echar fuera con el punch en su último turno. De 6 y 5 en la serie, Coco Montes, y base por bola. En dos juegos. Ayer apenas jugó su primer encuentro contra Saltillo. Luis Frías ahora le coloca pelota mala hacia el pentágono y el conteo se empareja 1 y 1. 4 campañas avalan este pitcher dominicano en las grandes ligas. Ahorita veíamos su arsenal de picheos. Pero en las grandes ligas, el reporte que dejó fue de 4 picheos como relevista. Entre esos 4, el cutter, el cual se aproxima en el millaje en 89 millas, la recta de 4 costuras, la cual en las mayores la dejó lanzando las 95 millas, slider de 83 y el sinker de 96 millas, 4 picheos que lanzó en grandes ligas este Luis Frías. Pelota es el plato para Coco Montes en el 1 y 2, swing arrepentido, en un picheo bajísimo por parte de Frías y lo ejecutan, ponche tirándole, así que 2/3 por la vía del chocolate y viene a batear Juan Yepes por Chihuahua.
3: Y ahí haciendo que Coco lo puso a pensar, porque anteriormente esos pichos se lo había tirado de strike. Ahora sí lo tiró de bola y Coco pues ni hablar. Al dagado, amigo.
9: 2 ponches en el juego para Coco Montes el día de hoy. Y la entrada número 8 en su parte alta, que ya ha colgado 2/3. Luis Frías viene todavía a enfrentarse uno más, que es Juan Yepes, antes un revir en primera. Ya obligó a retornar, a echarse el clavado en el suelo, Leobaldo Piña, a ese color púrpura, ponerle un estampado en color rojizo, café en la tierra del diamante del Parque Francisco y Madero. Pelota es el plato para Juan Yepes, es de 82 millas en zona strike. Le disgusta la marcación a Yepes y es el tema que comentábamos, pues no hay nada que alegar. No. Es la métrica exacta con el Trackman, con el umpire robot. El plato no está juzgando, está solamente recibiendo las señales. Al centro le disparan un slider y un swing. Un swing que desconoce amistades o de...
8: De amigos, ¿no?
9: De amigos, lo de Juan Yepes. Y es que ya en la entrada 8 le quedan prácticamente 4 outs a los zaraperos para llevarse la victoria. 4 outs a Chihuahua en sí para recuperarse. La distancia es corta de 2 carreras. En el 0 y 2, viene Frías, piconazo, buen trabajo del catcher Lizárraga. Metió el peto, cuerpo completo en la pelota, aterrizaje delante del pentágono en zona tierra. El rebote para el Mazatleco es pelota mala, 1 y 2, ahora el conteo para Juan Yepes.
8: Ahora vemos Frías que ese picheo lo tiró de bola y con otro bateador esa tiene la habilidad de tirarlo de strike.
9: En el 1 y 2, Leobaldo Piña en primera, viene Frías, pelota hacia el plato, otro piconazo, no lo engaña Juan Yepes. Le emparejó el conteo ya de 2 bolas y 2 strikes. Leobaldo Piña no se aventura a abrir más allá de la inicial. Cuidadoso de sí mismo, representante de la potencial carrera 1 de los Dorados. El empate está a la caja de bateo.
8: Y seguramente estaba preguntando Frías. Bueno, le llevo 2 al suelo, no le ha tirado, no le hace yo swing. Ahí te va el de strike.
9: En el 2 y 2, los últimos 2 picheos, al suelo efectivamente.
8: Y aquí probablemente vamos al corredor de primera base. No, le dio el robo.
9: Al suelo el disparo y el swing. Alcanza a machucar la bola.
8: Uy, foul.
9: El swing, foul al suelo. Vamos a ver la repetición. Pensé que ya estaba derrotado, Caray. Pues es foul, dice sí, el umpire, pero...
8: Yepes también desde primera instancia estaba diciendo foul, foul, foul.
9: Ajá. Pues entonces 3 al suelo de forma consecutiva y sigue con vida el turno. Otra vez al suelo, no le hace el swing Yepes y se va a lo máximo en el 3 y 2. Pues en la toma que vimos, un pecho al suelo en ese rompimiento, pero marcado como foul. Y ahora ya se llenó el conteo en el 3 bolas y 2 strikes y 2 fuera. Evidentemente el corredor del inicial Piña echará un salto a la intermedia ahora sí. Ya en la búsqueda del avance de los Dorados.
8: Vemos cómo Yepes acortó el bat unos 2 centímetros para hacer más contacto.
9: Salió el corredor, bajito el disparo y pasaporte para Juan Yepes. ¿Qué turno trabajó el venezolano? Y ahora...
8: Buenísimo turno,
9: Lo del caso de el pitcher, pues al final de cuentas... Luis Frías tendrá que aceptar el pasaporte y viene su manager José Molina. Chihuahua en base, el empate está en circulación sobre la primera colchoneta. La primera 180 con 2 outs. Vamos a ver si es charla de Molina. Allá en el bullpen de Saltillo no se mueve ningún brazo. Estamos en el alta de la octava entrada. Seguramente, si la situación sale favorable para zaraperos, el brazo de Jesús Cruz deberá ponerse en acción al cierre del octavo rollo para... pues venir a cerrar las puertas, ya sea con la diferencia de carreraje en situación de salvamento, o por qué no, para hacer el trabajo final, Jesús Cruz, que es el hombre que ha venido haciendo ese trabajo en los últimos series aquí con Saltillo. Y exclusivamente fue la charla del manager. No entra Vicente Palacios, es Molina el que sube la loma y platica con su pitcher, dándole ese voto de confianza. Ha hecho... el trabajo con 2 outs, él mismo los ha hecho abanicando. Y es que el tema es que viene a batear André Lipsus. Ya lo conocen como rival, ya lo destacamos ayer con ese batazo de 4 estaciones de 3 carreras. Seguramente Lipsus viene por ese batazo grande para tomar la delantera a los Dorados. Ya recibe picheo bajito, una bola y 0 strikes. Es que un swing grande de Lipsus pone adelante Chihuahua.
8: No, pues tiene fuerza, ya lo demostró en los juegos anteriores.
9: 6 para la calle.
8: Ya llegué conectando un jorón por el center field.
9: 6 para la calle. Y aquí truena el madero Lipsius. Entre 2 batazos central. Justamente pica la bola, la pierde. Dairon Blanco, Chihuahua, lo va a mandar al pentágono con el empate. Regresan los Dorados al juego. Es doble, productor de André Lipsius. Y regresa Chihuahua. Anota Leobaldo Piña. Y anota también la base por bola. Cobra factura la de Juan Yepes. Doble. Y Chihuahua tiene el despegue a 180.
8: Y vemos ahí una buena pieza de bateo por parte de Lipsius. Usando todo el campo, ¿no? Esa recta se tuvo medio afuera.
3: se mantuvo cerrado, no trató de jalarla y luego con el tercer de Egipto era de doble para el centerfield.
9: Bien, el manager José Molina, será todo para Luis Frías. Le dio el voto de confianza al final de cuentas. Con las indicaciones, no salió entonces la jugada defensiva y Frías ahora tiene de herencia la carrera que significa la de la diferencia. Hacemos pausa en Saltillo.

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1: Son las 7:13. 25 grados centígrados.

0: El cerrador de Saltillo, Jesús Cruz. Viene la loma de los disparos en salida entonces para tratar de frenar a los Dorados. No vendrá, a como lo estábamos mencionando, en una situación de salvamento. Se adelanta entonces en su salida y viene pues a frenar a Dorados, que el primer disparo, Bonassi conecta, batazo profundo hacia el derecho, va contra la barda. Chihuahua tomará la delantera. Busca la doble estación, Bonassi se desliza, manos hacia adelante, quieto. Y aquí están los Dorados de Chihuahua.
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0: Bueno, esa carrera al récord de Luis Frías, y ahora estacionan una cuarta potencial a 180 pies. Hay rally de tres por parte de los del gran estado de Chihuahua.
2: Manteniéndose agresivo el end-off de Dorado, sobre todo con gente en base. Ahí Bonassi aprovechando esa recta que le tiró Cruz y haciendo un buen swing y conectando ese doble.
0: Agresivo entonces, abriendo el contacto Bonassi. Viene a batear Justin Connell. 3-2 Chihuahua. ¿Qué quieren mandar esto entonces con una barrida aquí en Saltillo, los Dorados? Jesús Cruz Ustaita presenta el pichazo, el plato, se cuelga de la bola, un batazo de foul. En el juego de hoy, Justin Connell, que va de 3 y nada. Aquí está el arsenal de picheos de Cruz. Recta, cutter, slider y cambio. ¡Qué entrada para los Dorados! Parecía que terminaba el episodio con Juan Yepes ponchado. Hizo el swing, pero fue marcado foul y al final dio el pasaporte y esa base significó el empate y al final de cuentas ya está la diferencia. Había hecho un gran trabajo Frías, una rola en las paradas cortas. El intento de tenerle su guante es fallido por Guillorme, pelota se desvía hacia el lado izquierdo. Anota la cuarta Dorados ahora. Con Brenner Bonassi, que con dos outs salió en la búsqueda de tierra prometida, está timbrando Dorados. Otra más de diferencia y el rally es de 4. Y además avanza el intermedio Justin Connell con el batazo productor hacia el lado izquierdo. Y ahora tiene Dorados rally de 4 carreras.
2: Buen trabajo ahí por parte de Connell, saliendo full speed de la caja de bateo. Y una vez que se percató de que la bola había pasado al infield, no, siguió dando la vuelta agresiva en primera base y llegando a segunda, poniéndose en posición de anotar.
0: Aquí está Chihuahua entonces.
2: Sí, ahora viene Gerardo Díaz, que es bateador zurdo. Tiene la primera base desocupada. Hay que tirarle un poquito difícil para enfrentar al noveno bat Franco.
0: Va de 3 y nada el receptor, Geraldi Díaz. Jesús Cruz, lanzamiento hacia el plato y está aterrizando en zona buena, dice el umpire. ¡Qué entrada para los Dorados de Chihuahua ahora! Y viendo entonces la acción por parte de Dorados, ya suman 8 imparables también en el juego.
3: ¡Ahí!
0: ¡Línea! Hacia el pitcher Jesús Cruz. La tiene en su guante y lo asegura para el tercer out. ¿De qué manera se saca esa línea, Cruz? Conectada por Geraldi Díaz directamente hacia la loma.

0: De los disparos, captura entonces el pitcher para el lado número 3 de los Dorados de Chihuahua. Ahí está en la repetición. En la recta que estuvo cerca de la cabeza para Cruz.
1: Y ahí creo que se quejó del oblicuo derecho.
0: Prácticamente se la quitó de la frente Jesús Cruz. Sí. Vamos a la pausa entonces, al cierre de la octava entrada. Chihuahua ya lo gana 4-2 a los Araperos.
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1: 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Son las 7 con 19 minutos. 25 grados centígrados.
2: En el cierre del octavo capítulo, se le hace tarde a los Araperos ahora, a la distancia de dos carreras. Hay nuevo pitcher por los Dorados de Chihuahua, aquí está Edgar Navarro. Sube por tercera vez a la loma con el equipo de Chihuahua. Aquí se enfrenta a Alex Mejía, que hace el swing temprano. Hay entonces un strike para Mejía. Una recta de 94 millas bajita para el primer turno del juego de Alex Mejía, quien viene a batear por Tairo Estrada. Salió del juego Tairo. Y Mejía está cubriendo la antesala ahora. Bajito el disparo de Edgar Navarro. Quedó el conteo parejo ahora en una bola y un strike. Aquí están entonces en este encuentro. Los Dorados adelante ahora cuatro carreras.
3: Y Omar metiendo a Navarro desde la octava entrada para sacar seis outs.
2: Mejía en su primer turno. Estrada, por cierto, se fue de tres y nada. En el cambio por parte de los Dorados, qué curioso el béisbol, después de siete entradas lanzadas, Elian Leyva está ganando este juego. Lo está perdiendo Luis Frías. Frías que no pudo colgar el hold y se lleva entonces derrota parcial ahorita. Elian Leyva, una salida de calidad de siete entradas, dos carreras, seis hits, una base y punchó a seis. Así que cosas del béisbol ahora. Leyva está triunfando en el 2 y 2. Pichó bajito. Swing por parte de Mejía. Ponche tirándole. Se va el primero fuera para los Araperos de Saltillo. Y vendrá a batear el Dani Ortiz.
3: El aire ahí empezó en la zona. Bueno, y fuera de la zona. Ahí vemos la confianza que le tiene Omar al pitcher. Y pues a pesar de que ha tirado días seguidos, pues son 94 millas que sigue tirando, 94, 95. Ahora Traperos viene con la tarea de poner gente en base y hacer mínimo dos carreras para empatar el juego en los próximos dos turnos.
2: Necesita Traperos de lo que ha batallado en toda la serie. Necesitan de ese señor llamado bateo oportuno. El Dani Ortiz recibe el siguiente disparo bajito y hacia adentro, dos bolas y cero strikes. La carrera que marcó la diferencia de dos carreras fue el engaño, el bolt de Elian Leyva. Y no cayó un batazo oportuno. Dos y nada el conteo, pelota hacia adentro para el Dani Ortiz a la altura del cinturón. Tres bolas y cero strikes. Así se juega la pelota, el béisbol. A veces se ganan con errores del equipo contrario o errores que no son marcados, pero sí, de esos que te desconectan un tiempo del juego y son costosos. Tres y nada para Dani Ortiz, no. Y será el pasaporte. No encontró la zona. Se quedó entonces el picheo malo y ahí va entonces Dani Ortiz. La distancia de dos carreras, el empate por Saltillo. Vendrá a la caja de bateo con su cuarto tolete. Ramón Ríos en su cuarto turno ya tiene un imparable en tres anteriores.
3: Sí. Ya ha conectado bien la pelota, ¿eh? Vamos a ver ahora que la Pulga lo que tiene que concentrarse aquí con este pitcher es buscar un strike altito. Que los pisos de abajo los has tirado de bola.
2: Bajito el disparo por parte de Edgar Navarro. Está teniendo entonces picheo malo hacia el Pentágono. Con Monclova, 10 juegos, Edgar Navarro, una victoria sin derrota, 5.63, y fue cambiado a Chihuahua. Hoy, repito, está en su tercera salida. Lino Ordañeta viene a la charla en estos momentos, el coach de picheo de los Dorados. El tema es que está consecutivo lanzando 5 picheos malos hacia el Pentágono contra Ortiz y Ríos.
3: Y es la, ¿cómo se dice? Es como una regla, ¿no? Si das 4 bolas seguidas y tiras una quinta, es automático que el catcher tiene que ir a la visita para dar un reset y volver a trabajar.
2: Y en el caso de Saltillo, lo hizo su propio manager con Luis Frías cuando fue a la charla a darle ese voto de confianza y ánimos. Y al final de cuentas los Dorados tomaron el empate y después el despegue. Uno y nada el conteo para la Pulpa. Viene Navarro y viene picheo, ahora sin encontrar la zona esquina de adentro en recta. Ahora lo esperó la Pulpa.
3: Le sirvió la pata de cabeza, fueron 97 en la esquina pegada.
2: Y Ríos no se vino con el swing. Adelante no, en el conteo uno no, y nada.
3: Pateando inteligente. Esperaba un strike después de 5 picheos malos.
2: Y es que tiene 11 picheos totales, 7 malos, 4 buenos. Ahí viene otro. Es cantado un strike. Mordió la esquina de adentro para la Pulpa. Segundo strike. Se empieza a recuperar el pitcher también con los 12 picheos. Ya se recupera con 5 en zona buena. Así las cosas ahora. Por lo pronto, teniendo el conteo 1 y 2 para la Pulpa, que saca rol en las paradas cortas. Bueno para doble. En segunda y 1. En primera es picado el tiro. Out del inicial. Doble play de Chihuahua. 6 al 4 para el Dani Ortiz. Tremendo fildeo también el paracorto de Coco Montes. El tiro picado al inicial. Esto lo va a checar Zaraperos. Rápido. Se deshizo de la bola Coco Montes. Echaron fuera 64 la ruta Dani Ortiz. 4 y 3 el inicial a la Pulpa fue marcado. Pide el tiempo Saltillo y la van a pedir los Zaraperos.
3: Está cerca. Una gran jugada ahí por parte de Yepes, porque ese picheo, esa bola en el suelo no estaba fácil, Nada fácil estaba. Uy.
2: Hay reto para la gente que escucha la radio. En estos momentos se está retando el tiro sobre la inicial. 43 la ruta, echaron fuera a Ríos. El tiro fue picado por parte del intermedialista Bonazzi en la recepción del inicialista Juan Yepes.
3: Ahí en esa toma sí se ve que es que fue out.
2: Levanta bien el guante Yepes en el rebote de la bola, que quedó corto, por cierto. Mascoteo bien. Levantó el guante a la altura de los hombros para asegurarle al umpire que ya estaba en su posesión. Así que vamos a ver. La jugada se queda tal cual marcada. Es out. Y así que 6-4-3 la ruta completa. Doble play. Los Dorados salieron del octavo capítulo en su parte baja. Y con eso van 8 completas aquí en Saltillo. Los Dorados están adelante 4-2 sobre Zaraperos.
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1: Vaya reacción del equipo de Chihuahua, que ahora se ha colocado a tres outs de la victoria con ese rally de cuatro en el octavo inning. En un parpadeo le encontraron los picheos a Luis Frías, que ahora lo está perdiendo. Se queda alto el envío para Franco, noveno, primero y segundo a batear por el equipo de Chihuahua. Viene Cruz, Rona, toma muy bien con el Newman, Piña, el mismo corre, pisa la inicial, tomó el cepillazo que iba bravo, untado al terreno, aguante volteado al bote pronto con el Newman.
2: Está acostumbrado a ese tipo de batazos, que él, pues, parte de su carrera ha jugado tercera base. Tiene buen brazo, ¿eh?
1: Uno fuera a batear ahora Mar Contreras, que abre por cuarta ocasión ya. El orden al bat del equipo de Chihuahua. Esquina de afuera, le van a cantar el strike, ahí está. Cuatro carreras con nueve hits y cero pifias para los Dorados. Dos carreras, seis imparables y un error para los Zaraperos. Saltillo se fue adelante con la de la quiniela en la cuarta. Fabricaron otra en el Lucky Seven. Y Chihuahua con rally de cuatro en la octava, tomando el control del juego. Cuidado, lanzamiento muy ceñido para Contreras, casi lo golpea. Dos bolas y dos strikes. Le va a quedar una ofensiva a Zaraperos para buscar regresar en este juego que lo tenían dominado, cantado, ponche sin tirarle. Lanzamiento con velocidad hacia la esquina de afuera y ya tenemos dos outs.
2: La importancia de dobletear las rectas ahí. Estoy seguro que Contreras estaba pisando un rompiente, no se esperaba esa recta. Por lo regular, el 80% de los picheos que cuando vienen pegados, el 60 o 80% de los picheos vienen con rompiente afuera. En este caso dobleteó la recta y muy buena decisión por parte de Cruz.
1: Se queda abajo el picheo para Leobaldo Piña. Lleva tres imparables el día de hoy. Lanzamiento, le van a cantar el strike. Mordiendo la parte baja de la zona, ese envío de Jesús Cruz, el potosino. Patazo elevado, la busca el catcher. También va el primer avance, a ver si hay espacio o no. Termina la esférica en el dugout de los Zaraperos por el rumbo de la inicial. Coco Montes esperando turno. El viernes lo ganó Chihuahua 5-2. Ayer también lo gana Dorados 4-2 y ahora lo están ganando 4-2. Este tercero y último del compromiso. Hacia adentro el envío. Cuenta pareja nivelada para Leobaldo Piña. Sultanes de Monterrey a mitad de semana ganó la serie. Abanica, un lanzamiento a la tierra. Consume el catcher el out, así que es K2. La ruta que pone punto final a la parte alta del noveno inning. Abróchense los cinturones porque vendrá la última llamada para los Zaraperos. Chihuahua se ha colocado a tres outs de la victoria. Apertura del noveno inning aquí en el Parque Madero. El equipo de los Dorados está venciendo al Zarape 4 carreras contra 2.
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5: Vámonos a la parte baja de la novena entrada. Miren los zaraperos a la ofensiva en este último llamado. Braden Webb viene al centro del diamante. Y abre la ofensiva Orlando Piña. El picheo. Cantado el strike. El primero bueno para Orlando Piña. En el juego va de dos nada. Con un pelotazo. Están cayendo por dos carreras los zaraperos. Atrasado el batazo. La esférica zona de foul.
6: Y ese pelotazo que mencionas, Carlos, estuvo cerca de impactarlo en la cara. Fue una buena reacción por parte de él de moverse.
5: Sí, se lo alcanzó apenas a quitar.
6: Yo pienso que sí le alcanzó a rozar el casco en la parte de atrás, ¿eh? Habrá que preguntarle a Piña después.
5: Braden Webb está en situación de rescate. Se queda alto el picheo. Tiene un total de 4. Y Edgar Navarro, que había salvado los dos primeros encuentros, trabajó la octava entrada por el conjunto de los Dorados. El picheo a la tierra, cruzó el bat, no dice el umpire de la inicial. Así que se mantiene la cuenta en 2 bolas y 2 strikes para Orlando Piña, que aquí es fundamental en las aspiraciones de los zaraperos que logre envasarse, porque la carrera potencial del empate está en el círculo de espera. 2-2. En el picheo, rola brava por tercera, se faja Leobaldo Piña, rodilla en tierra, tomó la pelota, cruza el diamante. 53 la ruta, está cayendo el primer out. Qué forma de aguantar ese cañonazo que iba bravísimo de Piña. De Leobaldo Piña. Ahí en la colchoneta caliente.
6: De Piña a Piña. Sobre todo Leobaldo manteniéndose abajo para tener mejor visibilidad de la pelota.
5: Luis Guillorme viene a la caja de bateo. Así que Chihuahua está a 2 outs de poderse llevar esta serie completa. El repertorio de Braden Webb, slider, la recta y el cutter. Lo estaba ganando zaraperos hasta que llegó esa ofensiva en la octava entrada de Chihuahua de 4 carreras. Hacia adentro el envío. Fuerte abrazo a Ángel Robles, zarapero de corazón en la capital de la República Mexicana. Y a todo el público que nos sintoniza. Ha sido una intensa semana de béisbol aquí en Saltillo, batazo atrasado de foul. Sultanes ganó los 2 primeros, el tercero lo está ganando zaraperos. Juego pausado por la lluvia que se va a reanudar en julio en Monterrey, siendo zaraperos equipo local en esa serie que ahora será de 4 hasta que finalice ese juego pendiente a 9 innings. Nueva regla en la Liga Mexicana, picheo a la tierra, la cuenta para Guillorme en 3-1. Y los Dorados, pues sorprendiendo la verdad aquí en el Parque Francisco y Madero.
6: Sobre todo dando esa, en ese inning, pues en el octavo inning, que lograron conectar tres dobles.
5: 3-1. Cantado el strike. Se llena la cuenta para Guillorme. Fernando Villegas está en el círculo de espera para bateadores. De costado, Braden Webb. Batazo de foul. Webb, que ya cumplió su sanción, había sido suspendido por la oficina de la Liga Mexicana de Béisbol. Ha sido una serie donde el picheo ha imperado. Tanto así que los dos abridores de este juego se anotaron salida de calidad. Línea, la pelota aporte, el diamante en dos, imparable de Guillorme para Jardín Central. El empate para el Sarape, vendrá a batear.
6: Buena línea conectada por parte de Guillorme. Cosa que, sin tratar de hacer mucho, yéndose hacia en medio. Ya hemos visto tres batazos con este que casi impactan a los pitchers. Dos por el lado de Chihuahua a pitcher de Saltillo y uno por Saltillo.
5: Batea Villegas.
6: Ha tenido buenos turnos Villegas. Se han basado las tres veces el día de hoy. Base por bola y dos hits.
5: Con un swing de Fernando, esto se puede empatar. Ha pegado dos en esta temporada hacia adentro del lanzamiento de Braden Webb. Pide tiempo aquí el alto mando de Chihuahua. Va a haber charla en el montículo.
6: Es el coach de picheo, ¿no?
5: Ahí está el señor Urdaneta, sí, el coach de picheo. Parte del cuerpo técnico de Omar Rojas, el manager del equipo de los Dorados.
6: De buen gesto por parte de sus compañeros también, tanto de Yepes como de Díaz, dándole su palmadita ahí para que se tranquilice y agarre confianza de nuevo.
5: El público se anima aquí en las tribunas del Parque Francisco y Madero. En el envío abajo. 3-0 el conteo para Fernando Villegas. Sebastián Lizárraga en el círculo de espera.
6: Ahora hay que ver también de parte de Webb, que ha tenido una actividad en los juegos.
5: Ahí está el primer strike.
6: Que eso también puede afectarnos. Si no puedes estar tirando bullpen, puedes estar tirando tus blancos y eso, pero la adrenalina de juego es totalmente diferente.
5: Cuenta cómoda para el bateador. Conecta Villegas. Batazo largo alto, es profundo para el izquierdo. Buena. La pelota cobra altura y distancia. Y está del otro lado de la borda. Juego nuevo. Lo empata Fernando Villegas, el tercero de la campaña para él y con puro Sarape Power. La pizarra está 4-4. Noveno capítulo aquí en el Madero.
6: Bien lo decías tú, Carlos, que con un swing de Villegas podría empatarse el partido. Vemos ahí ese swing que Fernando soltó una mano. Veamos aquí la repetición, como una mano se le zafa y aún así, con una mano logró conectar la pelota.
5: La sacó con una mano, ¿eh?
6: Y arriba de la...
5: De los contenedores la puso. ¿Eh? Qué poder de Villegas. Con una mano dio ese batazo monstruoso por el izquierdo. Aquí se fue con una línea candente. Lizárraga, el guante de Leobaldo Piña, que ha absorbido todo por la antesala. Afiliado de campanillas esta serie. El tercera base de Chihuahua, Leobaldo Piña, 53 la ruta. Y viene a batear ahora la flecha Brandon Villarreal, cantado el strike.
6: Demasiado, me estoy todavía procesando ese swing en esa mano. Porque todavía no impactaba la bola cuando su mano izquierda ya se le había zafado la del bat. Entonces sí, como dice, fue casi con la mano derecha con la que conectó el jonrón. Ahora que la flecha tiene una tarea de ponerse la base a como de lugar para darle oportunidad al equipo de generar la carrera del gane.
5: Picheo cantado el tercero. De forma automática está marcado el strike. Sí, mordió la esquina y de esta manera está cayendo la entrada, pero con el home run a una mano de Fernando Villegas por el jardín izquierdo, llevándose a uno por delante. El Zarape empata el juego de forma emocionante y es el primer regreso así, con esos tintes de zaraperos en la campaña. Así que nos vamos entonces a entradas adicionales, porque después de 9 completas aquí en el Parque Madero, Chihuahua y Saltillo empatados a 4 carreras.
7: 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Son las 7 con 44 minutos, 24 grados centígrados. 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
1: Jesús Cruz Ustacta, pero vino en aparición desde la entrada 8. Jesús Cruz presenta un disparo a Robert Patrick Montes, que se ha quedado hacia adentro y bajito. Una bola y cero strike. Señoras y señores, extra innings en Saltillo. La décima entrada en su parte alta. Viene aterrizando otro sinker en la misma zona. Y ahora el 2 y nada, el conteo para Coco Montes. La gente quiere strike. Pero el trackman ahí está. Dos picheos que se han quedado bajitos y hacia adentro. Hay umpire robot. La gente, pues obviamente, con el umpire del plato. La gente presente en el Parque Madero. Así que ahora 2 y 1 el conteo para Robert Patrick Montes, que lleva ponches en sus últimos dos turnos de 4 y 2 en el juego. Lanzamientos del plato por el centro. Le mueve la bola y un swing completo de Patrick Montes. Y el conteo parejo, 2 bolas y 2 strikes. Jesús Cruz Ustaita es el hombre que cierra la puerta, pero ahora el juego está empatado a 4 carreras. En el 2 y 2, pelota al plato, trae el madero Coco Montes, línea por el derecho, hacia atrás, el batazo contra la barda. El fildeo de la flecha, viene el tiro a segunda y lo van a echar fuera a Coco Montes. ¡Qué batazo de Robert Patrick! De línea por el derecho, tapó por completo a Brandon Villarreal. Brandon esperó entonces el rebote de la bola contra la barda para hacer el fildeo. Soltó el brazo hacia la intermedia y ahí lo recibe el paracorto Luis Guillorme. Cerrada jugada la intermedia, ya se fue Coco Montes a la caseta, pero Omar Rojas, su manager, ha pedido la jugada de la intermedia. Habrá reto y una llamada desde Saltillo, Coahuila, hasta la Ciudad de México. Era una jugada retada, repito, la intermedia por parte de Chihuahua. El aterrizaje de la segunda colchoneta por Guillorme. Recibió la pelota y tocó al corredor, que se estaba barriendo manos hacia adelante en tierra y todo, hacia la segunda colchoneta. Anótele ya el hit a Robert Patrick Montes, un sencillo. Y la jugada entonces del 9 al 6 para sacarlo en la intermedia, al menos que la decisión sea cambiada en la Ciudad de México.
2: Sí se ve out. Y ahora aquí hay una jugada buena por Brandon, esperando el bote pronto en la barda, conociendo su campo y haciendo un tiro certero a segunda base con un bote.
1: Por lo pronto, así las cosas. El lado del intermedio, y esto lo está revisando en diferentes tomas en la Liga Mexicana de Béisbol en sus oficinas. Pues qué tiro por parte de la flecha. Hizo su trabajo tirar ahí a la intermedia con un corredor que buscaba a la intermedia. Ya está entonces decretando el lado del umpire del home. Es out en segunda. Pierde el reto Chihuahua. Repito, anótele el imparable. Un sencillo hacia el jardín derecho de Coco Montes. Y del 9 al 6, el primero fuera para Chihuahua. Y viene a batear Juan Yepes. Pues en qué momento, en qué momento saca entonces Saltillo un primer tercio. ¿Y en qué momento lo digo? Porque en entradas extra no te puedes equivocar. Ese batazo de imparable, evidentemente, es la de la diferencia de dorados. Al final se equivoca.
2: ¿En qué momento y de qué forma?
1: ¿Y de qué forma? Ahora, lo de Brandon, al principio se queda parado viendo la oportunidad que no tenía para afiliar esa línea. Uh-huh. Iba de lleno a la barda. Brandon, conociendo su terreno, como lo mencionas, Jonathan, espera el bote. En su mente dice: no tengo de otra más que filiar de esta manera y soltar el serruchazo a la intermedia, y le funciona.
2: Y me refiero a conocer tu campo, porque tanto el outfield como las esquinas, la tercera base, la primera, tienen que saber la distancia que tienen de la raya hacia las gradas. Y qué tanto, y el catcher, qué tanto rebota la pelota en el backstop hacia home.
1: 2 y 1 el conteo para Juan Yepes. Viene disparos el plato bajito y 3 bolas, una extraña ahora para el venezolano. Ya lo había derrotado Luis Frías a este bateador, pero alcanzó a machucar la bola, a rozarla prácticamente en un foul, y luego terminó dando el pasaporte de Frías, que esa historia ya se la contamos, porque significó el empate de los dorados de Chihuahua en esa entrada número 8 de rally de 4. Presenta Cruz en el 2 y 1, perdió. Ahora viene en el 3 y 1, viene la cuarta mala, pasaporte. Viene a envasarse Yepes otra vez con la base por bola, el inicial, y cuidado con esa base, significa la diferencia. Viene a batear Ociel Flores ahora por parte de los Dorados. No. Viene Carlos Muñoz. Ya estamos viendo al zurdo de Parral, Chihuahua, mover el madero, acercándose a la caja de bateo. También habrá cambio de corredor. Ya se va a ir del juego Juan Yepes cuando viene una reunión en la Loma de los Disparos. Vicente Palacios. Será Aaron Lugo, me parece, el que correrá en la inicial por Chihuahua. Sí, es Lugo. Aaron Lugo correrá por Yepes. Charla en el montículo, se reúne todo el cuadro. Ahí están entonces los zaraperos. Y repito que Carlos Muñoz ya estaba tomando el madero. Y sí, justamente será el que viene a batear, Carlos Muñoz. En un juego que ha dejado André Lipsius. Designado por el pitcher con par de ponches y par de imparables, André Lipsius. Partícipe de empujar la carrera del empate para los Dorados. La estrategia del manager Omar Rojas será traer entonces zurdo bateador y de contactos largos contra el derecho Jesús Cruz Sustaita, que ya lanza su pitcher plato número 29. Se quedó alto y afuera, un slider, una bola y cero strikes para el Catito Muñoz. Pues sí, ya un relevo largo para Jesús Cruz, del cual no está acostumbrado a venir a más de 30 picheos. Ya es el 30 el que está en aproximación. Pelota hacia el home, ¿no? Sí, ahora se encontró en la esquina de afuera. Ganó el gatillo, el umpire es el strike. Con el segundo, .5 en tiempo. Lo que marca el trackman con el umpire robot en la recepción auricular del umpire del plato. Hoy termina la serie con el umpire robot aquí en Saltillo. El corredor a segunda. Lizárraga tiene la bola. El tiro a la intermedia y fuera. Fuera el hombre, lo echaron entonces a Aaron Lugo en la búsqueda de avanzar en robo. Y un gran tiro otra vez por parte de Sebastián Lizárraga, directamente a la colchoneta, recibida entonces por el paracorto Guillorme. Y otra vez, allí está entonces esa segunda colchoneta imposible por segunda ocasión en la entrada para Chihuahua.
2: Buen trabajo tanto de Cruz como de Lizárraga. Cruz dándole chance a Lizárraga con un buen tiempo hacia home, y Lizárraga haciendo un buen tiro rápido y certero a segunda base.
1: Abarica Carlos Muñoz, el segundo strike, 2-2 el conteo. Y es que de paso, en la recepción de la pelota del paracorto Guillorme, cae sobre la segunda colchoneta y Lugo se barre de costado, se barre de lado. Lejísimo le quedó la segunda base. Se levanta tierra y lo demás, pero ya en la toma de repetición que estábamos viendo, la barrida fue detrás de la segunda colchoneta. Así que por mucho quedó lejos de llegar quieto la intermedia Aaron Lugo. ¡Viene Cruz! ¡El swing! En la recta y completo la abanica entonces Carlos Muñoz, ponche tirándole. En grande la entrada para Jesús Cruz, a pesar de aceptar el imparable y la base por bola. Su cuadro, su defensa lo jugó en par de outs en la intermedia. Y él mismo receta el chocolate al emergente Carlos Muñoz para el tercer out. Vámonos al cierre de la décima entrada en el Parque Madero de Saltillo. 4x4, Dorados y Zaraperos.
0: 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Son las 7, con 54 minutos. 24 grados centígrados.
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1: La loma de los disparos por los Dorados de Chihuahua. Y aquí están los zaraperos, primero, segundo y tercero. Dairon Blanco, Alex Mejía y Dani Ortiz. Braden Webb, que vino en la novena entrada después de un par de salidas que no estuvo activo con los Dorados por el tema de una suspensión, la cual fue ejecutada el jueves pasado ya en victoria de Durango. Dairon Blanco, el cubano, abriendo la tanda por quinta vez. Line-up de Saltillo va de cuatro y nada. Blanco,
2: lo cual lo hace más peligroso.
1: Webb con el disparo ataca la zona y un batazo de foul. Recta al centro. Le hemos visto buenos turnos a Dairon Blanco. De hecho, hoy los primeros dos fueron de línea. Uno al central, otro al derecho. Lo poncharon, cantado ese ponche en la quinta entrada y luego roleteó en las paradas cortas. Braden presenta el disparo en elevado, conecta a Dairon. De foul por primera, se le acaba el terreno. A la hora inicialista, Coco Montes ahora cubre la inicial. Robert Patrick Montes se quedó filiando esa posición de primera. Aaron Lugo se quedó entonces sobre las paradas cortas en ese cambio. Defensivo por parte de los Dorados de Chihuahua tras la salida de Yepes. 1-2 el conteo para Dairon. Ya se impulsa a Braden Webb. Pelota al suelo. Buen encontronazo que recibe ahí el receptor, Geraldi Díaz.
2: Han estado haciendo muy buen trabajo los ambos receptores el día de hoy, bloqueando pelotas, manteniéndolas enfrente.
1: Carlos Muñoz se quedará entonces como designado por el pitcher, que entró a batear ahorita y se ponchó Carlos Muñoz. Es el cierre de la décima entrada. Ya está cayendo la noche aquí en Saltillo. Domingo, en este escenario, una rola por tercera. Imposible para Piña. Mascoteó con el guante, pero la pelota justamente hacia el jardín izquierdo. Busca el intermedio. Dairon Blanco. Se barre, se lanza la intermedia. Safe en segunda y aquí está Saltillo. El batazo entonces de par de estaciones. Dairon, agresivo de primera, cruzó la intermedia. Luz verde de su coach, Leobardo Arauz. Y se deslizó en la intermedia con el quieto en un tremendo tiro también del patrullero izquierdo Justin Connell. Y Saltillo con la del gane en la intermedia.
2: Logró llegar con su mano derecha en la parte de afuera de la base. Pero la van a retar.
1: Lo pidió Chihuahua. La llamada entonces hacia la Ciudad de México nuevamente. Sí,
2: mantuvo,
1: habrá reto.
2: Y mantuvo contacto con la base todo el tiempo con su mano. Entonces, a mi punto de vista, es ahí.
1: Así que, a ver. No, oh, ahí está la mano de Dairon.
3: Entra con segundo. La mano derecha.
1: Sí, ahí entró. El tema es cuántas veces la mantuvo en la base. Si no se despega.
2: El guante no fue a la mano, el guante fue al cuerpo.
1: Ajá. Ahí llega Dairon. El tema es si la mano se quedó en la colchoneta, lo cual no es una toma muy clara que digamos. Ahí la mano sigue tocando la base, pero no es clara que haya despegado esa mano de la segunda colchoneta, que es ahí donde probablemente Chihuahua esté buscando el out, que se haya despegado, repito, esa mano de Dairon Blanco. Para hacer el ajuste, el cambio en esta repetición, en jugada, en revisión, necesita hacer una toma clara que mande meramente la evidencia y hacer el cambio de esta jugada. Por lo pronto, lo de Dairon Blanco, astuto, corriendo bien la primera hacia la intermedia.
2: Agresivo.
1: Agresivo.
2: Sabiendo de la velocidad de sus piernas.
1: Safe en segunda. Pierde el reto Chihuahua. Sí, es la ventaja que Dairon lo sabe. Uh-huh. Una vez en base Dairon, y ya está en base, es peligroso. En cualquier momento, y vamos a ver cómo lo juega Zaraperos, en cualquier momento Dairon buscará la antesala.
2: Toque de bola.
1: Hay situaciones de juego, esa es una probablemente que vaya a buscar Zaraperos. El toro será con Alex Mejía. Así lo podría jugar Saltillo. Ha jugado también el squeeze los Zaraperos con corredor obviamente en tercera, así que ya sabiente de ello, José Molina es un manager de estrategias como estas.
2: Y pensándolo hacia futuro, probablemente Omar también, como conociendo las estrategias, probablemente vas intencional a Ortiz para tener situación de doble play y enfrentar a Ríos, o en su efecto podría llegar el caso de que envasara a los dos, tanto a Ortiz como a Ríos, para enfrentar a Piña, que ha tenido una noche difícil.
1: Primer strike para Mejía, se cuadró para tocar, ha dejado cruzar el disparo, Y hay un tiempo pedido para Dairon Blanco. Va el trainer Jesús González, José Molina.
4: Agua.
1: Mucha tierra tuvo en el rostro también Dairon Blanco, hay que verlo. Se está quejando algo Dairon, no sé si sea en el rostro. Le van a dar, parece, unas gotas. Fue mucha tierra la que levantó y sí, efectivamente, llevan un vaso de agua. Pues es que la barrida en segunda levantó tierra completamente al rostro para Dairon Blanco, ¿no? Entonces, pues inclusive algo de agua, pues debe sentir algo de molestia Dairon en su rostro, en su boca sobre todo. Sí, ahí está, miren, se aqueja a Dairon y es que, pues un gran trabajo en el corrido, lo decíamos, para Dairon Blanco. Desde el momento del batazo, Dairon ya estaba en la búsqueda de la intermedia. Por eso pisó adentro la colchoneta y hizo la jugada en la barrida en segunda. Molina algo le dice a Leo Arauz, el coach del inicial. En las señales también el Pichi Martínez. Ya está en comunicación con Dairon Blanco, el intermedia. 0-1 el conteo. Un toque de Mejía. Baja el tercera base. Cierra entonces el inicial, el intermedia lista y hay sacrificio para Saltillo. Se pone corredor en tercera. Más allá de posición de anotar, a 90 pies, este juego lo podría terminar Zaraperos con la delantera y la victoria.
2: Jugando béisbol pequeño ahí y Mejía ejecutando un muy buen toque, como debe ser, por tercera base, para que tercera base deje su posición y el corredor de segunda vaya a tercera.
1: El Dani Ortiz le van a dar pasaporte intencional. Ya le picharon alto y por fuera y el catcher tuvo que pegar un brinco, Geraldi Díaz.
2: A mí me tocó una vez perder un juego así, que los pitchers están acostumbrados a tirar strikes, que esas bases intencionales.
1: Ay, allá hay dos y nada.
2: Estas bases intencionales casi no se practican.
1: Dos y nada con dos picheos muy altos y hacia afuera. De Braden Webb, quien está viéndose presionado en su... ¡Ay! ¡Ahí está! ¡Mal disparo al pentágono de Blanco! Y anota Saltillo la diferencia y ganaron los zaraperos. Los primeros dos picheos con la base por bola intencional habían sido muy altos y hacia afuera y perdió la brújula Braden Webb. El béisbol tradicional, el clásico béisbol con la base por bola intencional, está dándole el triunfo a Saltillo. Pichó descontrolado de Braden Webb. Olvídense de esas cuatro dedos marcados para el pasaporte intencional. El béisbol tradicional es este y así se pierde un juego para Dorados. Ganó Saltillo entonces con picho malo de Braden Webb.
4: ¿De qué forma?
5: Es el primer walk-off
2: de Saltillo. ¿Y de qué forma, señores? Lo venimos comentando.
5: El primero de la campaña.
2: Ese béisbol tradicional que... que ahora se... Qué bueno que lo pusieron, porque es un factor también.
1: Es un error por parte de Braden Webb en el disparo. El primero estuvo alto y hacia afuera, al igual el segundo. El tercero fue el fallido.
5: Wall pitch.
1: Se miraba un presionado Braden Webb, lo estábamos diciendo. Y de esta manera, la vía de wall pitch exactamente. Saltillo anotado la carrera que marca la diferencia. Fernando Villegas será el jugador más valioso en la entrevista final. Y al final de cuentas, todo el crédito para Dairon Blanco, que gracias a ese batazo de dos estaciones, ha timbrado ya en el pentágono la carrera que marca la diferencia. Así que con el pasaporte intencional que estaban buscando contra el Dani Ortiz, está cayendo la carrera que marca la diferencia, así que el juego acaba de terminar en el cierre de la décima entrada, 5-4 a favor de los zaraperos.
5: Vamos a ver las acciones más destacadas de este emocionante último de la serie. Emocionante, indiscutiblemente, juego de pelota, donde los zaraperos tomaron ventaja en la cuarta entrada con este imparable hacia jardín izquierdo. Lanzó un gran juego de pelota yéndose finalmente sin decisión Wilmer Font, que aquí estaba ponchando gente, dominando rivales. La labor de Wilmer Font fue de 6 capítulos en blanco, con 5 imparables, 0 bases por bolas y 8 chocolates. El fildeo en la pradera derecha de Cole Roeder. Yolis Guerra también tuvo un buen relevo. de una entrada con par de chocolates y de forma increíble se le cayó la pelota con corredor en tercera en la loma, haciendo contacto a Elian Leiva y venía la carrera con un buck, pero iba a despertar la ofensiva del equipo púrpura con un rally grande y todo con dos outs de cuatro carreras en la octava entrada. La voltereta y el equipo de los Dorados de Chihuahua explotaba la ofensiva, rally de cuatro, y se iban a poner al frente. Aquí iba a venir otra carrera a la registradora, no podía quedarse con la esférica en el short atacando la pelota Luis Guillorme. Y a una mano así, increíble, pero una mano la sacó Villegas y la puso arriba de los contenedores para empatar el juego de forma dramática en la novena entrada. Increíble este batazo de cuatro esquinas. El tercero del año para Fernando Villegas. Luego el toque de libro ejecutado por Alex Mejía. La base, o le pretendían dar, mejor dicho, la base intencional a Dani Ortiz, y con un wild pitch de forma increíble. Por eso en Liga Mexicana no hay base por bolas intencional automática. Hay que dar los cuatro picheos porque esto puede ocurrir. Hoy pasó y con un wild pitch de forma increíble los zaraperos de Saltillo dejan tendidos en el terreno a los Dorados de Chihuahua. Este es el primer walk-off de la campaña 2026 para el equipo del Zarape, que así terminan con una mala racha de cinco descalabros consecutivos. Así que Zarapero rescata este último, que da moral para cambiar las cosas, emprender la gira a Puebla y Veracruz y comenzar la segunda parte de la temporada con nuevos bríos y con una nueva mentalidad, buscando repuntar posiciones y en la segunda mitad, repito, alcanzar el objetivo que es entrar al playoff y conseguir un boleto.
2: Exacto, sí es. Hoy tuvimos un juego muy interesante. Ya vimos varias cosas, ¿no? Jonrones, toque de bola, errores, pifias y todo. Pero eso es lo hermoso de este deporte. Esperemos que este sea el comienzo de una buena racha, como comentas tú, sobre todo en el estado anímico de los muchachos.
1: Victoria para Jesús Cruz, su récord en 2 ganados y 1 perdido. La derrota para Braden Webb, que hoy regresó al equipo activado y se lleva su segundo descalabro en el récord de 1 victoria y 2 derrotas.
5: Este juego tuvo una duración de 3 horas con 3 minutos. Fue atestiguado por 1,710 fanáticos aquí en las tribunas del estadio Francisco y Madero. En 10 entradas, los zaraperos con walk-off logran el triunfo. Es la victoria número 14 de la temporada para el conjunto del Zarape. Nosotros regresaremos en unos días con la siguiente serie del Zarape cuando reciba Saltillo al equipo de Olmecas de Tabasco y luego también a los Bravos de León. Todo el éxito para zaraperos en la gira por Puebla y Veracruz a partir de este próximo martes. A nombre de todo el equipo de producción, de Jonathan Aceves, el Becerro de Oro, Víctor Vizcarra, su amigo y servidor Carlos Flores, les decimos gracias. Hoy ganaron los zaraperos de Saltillo. Buenas noches, que descansen, buena semana y pásela muy bien.
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7: Son las 8 con 10 minutos. 23 grados centígrados. 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

0: Son las 8 con 17 minutos. 23 grados centígrados. 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
0: 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Son las 8 con 17 minutos. 23 grados centígrados. 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

Son las 8 con 21 minutos. 23 grados centígrados. 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

Son las 8 con 25 minutos. 23 grados centígrados. 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

0: Son las 8, con 28 minutos. 23 grados centígrados.
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Son las 8 con 29 minutos. 23 grados centígrados. 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

Son las 8 con 33 minutos. 23 grados centígrados. 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

Son las 8 con 36 minutos. 23 grados centígrados. ¡Ey! ¡Súbale al volumen! ¡Y súbale a la alegría con la SJ, la estación de casa! ¡Pásele!

Son las 8 con 39 minutos. 23 grados centígrados. 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Son las 8 con 40 minutos. 23 grados centígrados. 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

Son las 8 con 43 minutos. 23 grados centígrados. 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

Son las 8 con 47 minutos. 23 grados centígrados. 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

0: Son las 8 con 50 minutos. 23 grados centígrados. 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
1: Son las 9 con 3 minutos. 22 grados centígrados. 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

0: Son las 9, con 11 minutos. 22 grados centígrados. 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
0: 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Son las 9, con 12 minutos. 22 grados centígrados. 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

Son las 9, con 15 minutos. 22 grados centígrados. 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

Son las 9 con 19 minutos. 22 grados centígrados. 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

0: Son las 9:21. 22 grados centígrados.
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Son las 9, con 22 minutos. 22 grados centígrados. 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

Son las 9 con 25 minutos. 22 grados centígrados. ¡Ey! ¡Súbale al volumen! ¡Y súbale a la alegría con la SJ! ¡La estación de casa! ¡Pásele!

Son las 9:29. 22 grados centígrados. ¡Ey! ¡Súbale al volumen! ¡Y súbale a la alegría con la SJ! ¡La estación de casa! ¡Pásele!

Son las 9 con 32 minutos. 22 grados centígrados. 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Son las 9 con 33 minutos. 22 grados centígrados. 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

Son las 9:36. 22 grados centígrados. 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Son las 9:36. 22 grados centígrados. 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

Son las 9:40. 22 grados centígrados. 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

0: Buenas noches, bienvenidas y bienvenidos a La Hora Nacional. Qué gusto poder acompañarles una vez más en este espacio donde México se escucha, se comparte y se reconoce a través de su cultura y su gente. Y hoy me acompaña en la conducción María Luisa Peralta. María Luisa, bienvenida. Ay, hola.
1: Qué gusto y muchas gracias también por compartir este espacio. Esta semana arranca el Mundial de Fútbol 2026 y empieza la cuenta regresiva. Les presentaremos la banda sonora. Con música, emoción y el espíritu de millones de aficionados, comienza a sentirse la fiesta más grande del fútbol.
0: Sí, fiestón loco. Les vamos a platicar de las cuatro jóvenes mexicanas que ya tienen asegurado su lugar en algunos de los partidos más importantes de la Copa del Mundo 2026.
1: El fútbol va más allá de la cancha. Es un espacio de encuentro, expresión artística y transformación social. Les contaremos cómo las mujeres a lo largo de la historia han luchado por tener un lugar en el fútbol femenil.
0: Vamos a platicar sobre la exposición Nahuales en la cancha de Filogonio Naxi, artista plástico oaxaqueño reconocido a nivel mundial, que convierte la cancha en el espacio de un ritual colectivo desde donde el mundial se resignifica desde una raíz indígena.
1: También tendremos recomendaciones culturales, deportivas y de entretenimiento en la Ciudad de México con nuestra chilanguía.
0: Periodista, escritora y cronista imprescindible de México. Hoy recordaremos a una mujer cuya voz ha marcado la historia cultural del país, Helenita Poniatowska.
1: Esta noche también conoceremos todos los detalles de la convocatoria México Canta por la Paz y contra las adicciones, con Miguel Trujillo, presidente del Consejo Mexicano de la Música.
0: Y tendremos información útil sobre los programas Jóvenes Construyendo el Futuro y la entrega de tarjetas para la beca Rita Cetina. Así que, comenzamos. El Mundial de Fútbol no solo se juega en la cancha, también se vive en las calles, en las reuniones con amigos y, por supuesto, en la música. Les presentaremos la canción de Julieta Venegas rumbo a la Copa del Mundo 2026, un tema que busca capturar el papel de las mujeres, la energía, la diversidad cultural y la pasión que se vivirán en México, Estados Unidos y Canadá.

0: Mi nombre es Daira Yaretzi Díaz García. Soy de Oaxaca, de la costa, orgullosamente. Practico el fútbol desde los 4 años. Gracias a Dios tuve la oportunidad de tener un hermano que me entrenara. Y estar aquí es un honor y un privilegio. Conocer a la presidenta, a Sherlyn, a la árbitra, a las juezas. Y estoy muy agradecida primeramente con mi Dios y con la presidenta, porque es algo grandioso y maravilloso lo que está haciendo con las mujeres. Y quiero decirles que crean nada más. Crean que todo es posible, porque para el que cree, todo lo es posible. Gracias.
1: Bueno, yo soy Carla Peña, tengo 23 años, soy freestyler, fútbol profesional. La verdad es que me da mucho gusto estar aquí, me da mucho gusto que hayan hecho esta convocatoria. La verdad es que nos sumamos cada vez más mujeres y me sorprende que seamos muy jóvenes las que ganamos. Y lo único que espero es que más niñas se sumen y que luchen por sus sueños. Porque mira, hoy estamos aquí y es algo que nunca me hubiera imaginado.
2: Mi nombre es Yolet Cervantes Cuasquegua, tengo 21 años, soy del municipio de Tlaquilpa, del estado de Veracruz. Querida presidenta Claudia Sheinbaum Pardo, muchísimas gracias por tomarnos en cuenta y por ser una de las afortunadas de estar en un evento muy importante como es el Mundial de Fútbol. La admiro y la respeto demasiado por ser la primera mujer presidenta de nuestro bello país. Creo que no hay palabras para decir ahorita en este momento cómo me siento. Estoy muy emocionada. Gracias, realmente gracias por tomarnos en cuenta. Que sigamos impulsando el fútbol femenil, porque todas las mujeres tenemos nuestros talentos, cualidades, y qué bueno que se puedan dar a conocer. Muchísimas gracias.
3: Presidenta Claudia, muchas gracias por esta oportunidad. Soy Briana y de verdad estoy, primero que nada, muy agradecida. Mi sueño siempre ha sido estar en un partido de un mundial y pues ahora se me cumplió. Muchas gracias a las juezas también. Desde muy chiquita juego fútbol, desde los 5 años. Recuerdo haberlo hecho con mi hermano, con mis primos, con niños, principalmente con hombres. Y creo que este tipo de concursos abre la oportunidad para que se siga impulsando el fútbol femenil. Muchas gracias a todos y que vivan las mujeres y que siga creciendo este proyecto a nivel nacional que es el fútbol femenil. Muchas gracias.
4: Durante muchos años las mujeres tuvieron que abrirse camino en espacios donde incluso se les negó el derecho a jugar fútbol de manera profesional. Sin embargo, con esfuerzo y talento lograron transformar la historia de este deporte.
5: Hoy, las futbolistas mexicanas inspiran a nuevas generaciones y forman parte fundamental del crecimiento del fútbol femenil. Esta cápsula nos recuerda a algunas de las mujeres que ayudaron a cambiar las reglas del juego.
6: El fútbol lo han practicado hombres y mujeres desde la segunda mitad del siglo XIX. Cuando el juego empezó a popularizarse en el Reino Unido y en otras partes del mundo. En México, el primer torneo se llevó a cabo en 1902 y 40 años después se instauró la primera liga de fútbol profesional varonil. En contraste, el fútbol femenil quedó durante mucho tiempo como una práctica amateur. Se empezó a imponer la idea de que este deporte no era apropiado para mujeres desde un punto de vista moral y de salud, bajo afirmaciones médicas falsas. Incluso algunas federaciones nacionales de fútbol prohibieron la práctica femenil. Sin embargo, en las calles y escuelas, las mujeres continuaron practicando el deporte. En la década de los 60, empezaron a proliferar equipos y ligas femeniles en la Ciudad de México y en diferentes estados de la República. El Club México, el Nacional, Gacelas, Cachorras, Margaritas y Tapatías dieron espacio a niñas y adolescentes para jugar de una manera más organizada. En 1969 se instauró la Liga América y en 1970 se constituyó la Asociación Mexicana de Fútbol Femenil. De ese impulso salió el equipo nacional que representaría ese mismo año a México en el primer Mundial Femenil de la historia, organizado en Italia. Las mexicanas tuvieron, sin embargo, dificultades para encontrar un lugar donde entrenar antes del Mundial. Sufrieron para conseguir uniformes y para reunir el dinero de los vuelos. Sin reconocimiento oficial, las jugadoras partieron a Europa, donde obtuvieron el tercer lugar al derrotar a Austria e Inglaterra. Destacó especialmente la actuación de Alicia Vargas, quien fue apodada por la prensa italiana como la Pelé mexicana. Un año después, en 1971, México fue la sede del segundo Mundial Femenil. En el torneo participaron jugadoras de Argentina, Inglaterra, Francia, Italia y Dinamarca. Los partidos se realizaron en Guadalajara y la Ciudad de México. Los Juegos de las Mexicanas, incluyendo semifinal y final, registraron cerca de 90.000 espectadores en el Estadio Azteca y fueron un éxito desde el punto de vista comercial. El éxito del torneo contrastaba con la situación de las jugadoras, quienes jugaban y grababan comerciales sin cobrar, a pesar de que tenían que cubrir los gastos de su preparación y equipo, y en varios casos habían tenido que pausar sus estudios o trabajo. Ante esa injusticia, las jugadoras mexicanas exigieron una compensación e incluso contemplaron no presentarse a la final contra Dinamarca. Así, Guadalupe Tovar declaró ante la prensa que el comité organizador ha ganado miles de pesos con este campeonato y a nosotras no se nos ha estimulado en nada. A pesar de que la cuestión salarial no fue resuelta, tanto personas particulares como empresas ofrecieron premios para las futbolistas mexicanas, que reflejaron estereotipos de los roles de género de la época. De 100 a 500 pesos por gol, una recámara, libros de cocina, bolsos de mano, portafolios, cámaras fotográficas y viajes. El fútbol femenil enfrentó además la crítica de una parte de la prensa deportiva, centrada en la técnica y la preparación física de las jugadoras. Asimismo, otras publicaciones prefirieron sexualizar los cuerpos de las futbolistas en vez de destacar su faceta deportiva. A pesar de los prejuicios y la hostilidad, que aún perduran, las jugadoras pioneras de los mundiales de 1970 y 1971, Irma Yolanda Carmina Gutiérrez, Elvira Aracén Sánchez, Juana Irma Chávez Barrera, Guadalupe Tovar Ugalde, Elsa Huerta Méndez, Alicia Vargas Ángel, Silvia Zaragoza y Marta Coronado, entre otras, abrieron el camino para el reconocimiento social del fútbol femenil en México.
5: El fútbol también puede convertirse en arte, memoria y símbolo colectivo. Y eso es justamente lo que propone la exposición Cascarita Llanera, Nahuales en la cancha.
4: El artista oaxaqueño Filogonio Naxin transforma el imaginario futbolero desde las raíces indígenas y convierte la cancha en un espacio ritual lleno de identidad y de color. Vamos a conocer esta propuesta.
7: Estamos en tiempos mundialistas y futboleros, y eso hace que el fútbol sea parte de toda la colectividad y que también se pueda transformar en arte y en memoria. Por eso hoy vamos a hablar de una exposición. Se trata de Cascarita Llanera, Nahuales en la cancha.
8: Así es, y el artista oaxaqueño Filogonio Naxin transforma el imaginario futbolero desde las raíces indígenas y convierte la cancha en un espacio ritual lleno de identidad, de tradición y de color. Filogonio, bienvenido a la Hora Nacional, qué gusto tenerte por acá.
9: 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Antes que nada, pues un saludo en mi lengua materna, que es la lengua mazateca del estado de Oaxaca, principalmente en la Sierra Mazateca. Yo me dedico a la pintura, al dibujo y al arte y a esta manifestación. Y ahorita pues estamos en este tiempo tan emblemático, histórico, que es el Mundial. Por eso puse a mis nahuales a jugar fútbol también.
7: Qué maravillosa idea y qué maravillosa historia estás contando, porque es parte de toda nuestra cosmovisión también, ¿no? Y traerla a algo tan contemporáneo como el fútbol debió ser una revoltura de ideas ahí en tu cabeza. ¿Cómo llegamos a esta obra?
9: Todo mi trabajo siempre se ha manifestado a través de los animales, partiendo desde las leyendas, los cuentos,

0: ya para el público abierto a partir del 10 de junio ya se puede pasar a visitar esta exposición en el Museo Vivo del Muralismo.
1: Oye, ¿habías pensado alguna vez trabajar con el fútbol, tú como artista?
0: No, aquí una buena pregunta. Ajá. No, creo que más bien mi trabajo es como una línea del tiempo. Siempre voy abordando temas de lo que va pasando
1: coyuntural,
0: en todos los eventos, tanto social o lo que vaya pasando, siempre voy registrando esta parte de mi trabajo. Entonces, cuando anunciaron el año pasado, es cuando surge esta idea de cómo resolverlo, pero justamente siempre hago a partir de estos nahuales. Lo único que hice es fusionarlo directamente, porque en realidad yo no uso boceto ni bosquejo. Wow. Todos los trabajos es directamente, cuando empiezo a trazarlo, es como vayan a surgir y como quedan las piezas como tal cual yo lo quiero.
2: Inspiración y talento, maestro Char.
1: Totalmente, ¿eh?
2: Oye, Filuño, muchísimas gracias por visitarnos. Por favor, recuérdanos dónde podemos verlo y hasta cuándo.
1: Y redes sociales.
2: También.
0: Pues los invito a que pasen a partir del 9 de junio en el Museo Vivo del Muralismo, que es de la Secretaría de Educación Pública. Ya estará abierto para que puedan apreciar este tipo de trabajo. Y también los invito a que me sigan en las redes sociales como @filogonionaxin. Naxin se escribe Naxin, y es en mazateco, que significa venadito.
1: ¡Bravo!
2: ¡Mira! ¡Qué bonito! Y que vivan los artesanos y las artesanas.
0: Que viva México y que sigamos disfrutando de esta cosmogonía y de todas las culturas que existen. México, que es lo que nos hace como la riqueza de México, más que nada.
1: Muchísimas gracias, y muchísimas gracias a todos ustedes por estar con nosotros aquí en La Nacional. Por favor, no se vayan.
3: La capital se prepara para recibir a visitantes de todo el mundo con actividades que combinan deporte, cultura y entretenimiento. Entre las principales opciones destaca el Fan Fest FIFA 2026 en Campo Marte, donde habrá experiencias deportivas, gastronómicas y espectáculos musicales.
4: Es una oportunidad genial para poder vivir la pasión mundialista desde diferentes perspectivas. Vamos a ver y escuchar qué nos tienen preparado en esta ocasión Germán Gastelum y Orlando Basso.
5: Bienvenidos amigos y bienvenidas, ya estamos en pleno Mundial 2026, así que la pasión futbolera se vive al máximo en cada rincón de la capital.
4: Y el momento más esperado llega el jueves, el 11 de junio, con la inauguración del Mundial 2026, México frente a la selección de Sudáfrica en el legendario Estadio Ciudad de México.
5: ¡Qué nervios! Y para quienes quieran vivirlo en comunidad, el partido también se transmitirá gratis en la mega pantalla del Zócalo Capitalino, convirtiendo el centro histórico en una gran tribuna.
4: Los días 9 y 10 de junio llega México Vibra 2026 al Auditorio Nacional con artistas como, chéquense nomás, Alejandro Fernández, Carla Morrison, Vandel Recodo, Tim Rich, el sonorense Karim León, acompañados por la Orquesta Sinfónica de Minería.
5: Y el 10 de junio la energía se multiplica con un concierto de rock alternativo en el Metropolitan, además de una presentación masiva al aire libre en el Monumento a la Revolución.
4: Suena bien, ¿eh? Ahí también va a haber fiesta, así que esos días la ciudad no solo vibra, literalmente suena como estadio lleno en cada escenario. Además, el 13 de junio a la 1 de la tarde, a las 13 horas, el Paseo de la Reforma será escenario del desfile La Pelota Vuelve a Casa, y en sábado, increíble, una celebración que recorre la historia y la pasión del fútbol.
5: Así que ya saben, una ciudad entera celebrando el deporte que une al mundo con arte, música y cultura en cada esquina.
4: No cualquier ciudad es la sede de la Chilanguía, Chilanguía.
5: ¿Y del Mundial?
4: ¡Sí, sí!
3: Hablar de Elena Poniatowska es describir a una de las figuras más influyentes de literatura y el periodismo mexicano. A lo largo de décadas ha documentado acontecimientos fundamentales de nuestra historia, dando voz a quienes pocas veces ocupaban los titulares.
4: Reconocida por muchos como la décima musa mexicana, su obra ha dejado una huella profundísima en generaciones de lectores. Hoy conoceremos parte de su legado, su compromiso con la memoria colectiva y la importancia de su trayectoria en la siguiente cápsula.
6: Elena Poniatowska es una periodista, escritora, cronista y activista mexicana de origen francés-polaco, destacada por su profundo compromiso con los que menos tienen y un agudo oído para escuchar las voces del pueblo. Nació el 19 de mayo de 1932 en París, Francia. Sus primeros años transcurrieron en el contexto de la Segunda Guerra Mundial. En 1932,

0: 1942, debido a la invasión nazi a Francia, Elena y su familia se trasladaron a México como refugiadas. Mi mamá me dio el mejor regalo, un país, declaró décadas después. Su formación formal fue breve, no pudo costear la universidad y optó por estudiar taquigrafía, una herramienta que más tarde definió su método de trabajo, la escucha atenta y la transcripción fiel de los testimonios de la gente. En 1953 se inició su actividad en el periodismo, oficio que la llevó a ser una de las mejores escritoras de género testimonial. En 1968 sucedió uno de los episodios más trágicos de la historia contemporánea de México, la masacre estudiantil del 2 de octubre. A partir de los testimonios de sobrevivientes, familiares y estudiantes presos en Lecumberri, Elena publicó en 1971 La noche de Tlatelolco, una obra que se convirtió en un referente generacional. Hasta la fecha, es uno de los libros más leídos en México sobre la represión contra los estudiantes. Tras los sismos de 1985, Elena documentó el surgimiento de una sociedad civil autoorganizada en su libro Nada, Nadie, las voces del temblor. Décadas más tarde, relató el movimiento de resistencia pacífica tras el fraude electoral de 2006 en Amanecer en el Zócalo. Elena Poniatowska también es narradora de las figuras femeninas más importantes del siglo XX mexicano, entre ellas Tina Modotti, Leonora Carrington y Las Siete Cabritas, Frida Kahlo, Nahui Olín, Pita Amor, Rosario Castellanos, María Izquierdo, Elena Garro y Nelly Campobello. Elena Poniatowska ha recibido numerosos galardones a lo largo de su carrera, en especial el Premio Cervantes, y es doctora honoris causa por múltiples universidades nacionales e internacionales. Sobre su experiencia como periodista y escritora, Elena ha dicho: "Le debo todo al periodismo, incluido mi amor a México, porque me obligó a conocerlo". Elena Poniatowska se ha sumado también en distintos momentos a la lucha por la justicia social y la defensa de la soberanía de México. En 2008 participó en el movimiento de las Adelitas, conformado por miles de mujeres que se movilizaron para impedir la privatización del petróleo. Por su intensa labor cultural, periodística y política, Elena Poniatowska se ha consolidado como una figura clave dentro de la historia de México y Latinoamérica. Y a sus 94 años, sigue escribiendo, cuestionando e impulsando que todas y todos contribuyamos a la defensa de la soberanía del país.
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3: Y ya iniciaron las audiciones para la segunda edición del concurso México Canta por la Paz y contra las Adicciones. Vamos a ver y escuchar lo que nos comentó Miguel Trujillo, presidente del Consejo Mexicano de la Música, a un servidor y a Orlando Abasso. La música siempre ha sido una herramienta muy poderosa para contar quiénes somos, y en México, nuestro país, además de acompañar nuestras fiestas y tradiciones, también ha servido para construir comunidad, transmitir emociones y abrir conversaciones importantísimas.
4: Y de todos esos temas y emociones nació un concurso binacional que se llama México Canta por la Paz y contra las Adicciones, que en este año llega a su segunda edición. Y para saber más, hoy nos acompaña Miguel Trujillo, que es el presidente del Consejo Mexicano de la Música.
5: Orlando, ¿qué tal? Al público, buenas noches. Este año va enfocado solamente a la música tradicional mexicana, regional mexicana, y también hubo una reducción en edades. El año pasado fue de 18 a 34, este año es de 18 a 29 años. Esta fue una decisión con la Secretaría de Cultura. Son las edades en los programas para los jóvenes adultos, 18 a 29, entonces fue alineémonos a esas edades Y el género, pues seguimos con el dedo en el renglón de hacer canciones que no hagan apología al crimen, al delito, que no lo glorifiquen.
4: Hay muchos cambios en México Canta. La vez anterior hubo 6 semifinales, en esta ocasión se reduce a 2, pero una es en Estados Unidos, la otra es en Sinaloa. Hay mucha descentralización, pero también quiere decir que hubo eco en todos lados.
5: Totalmente. Y fíjate que la primer semifinal va a ser el 23 de agosto en Los Ángeles, en el famosísimo Teatro Million Dollar, y después el 30 de agosto en el Esperanza Iris en Mazatlán. Y la gran final va a ser el 13 de septiembre en el Auditorio Nacional. Cerramos en el Zócalo.
6: ¿Qué?
5: El 15 de septiembre.
6: ¿Cómo lo ¿En serio?
5: Los ganadores se van a presentar en el gran evento del 15 de septiembre en el Zócalo. Así que estamos muy, muy felices. Le pedimos a todos los intérpretes o cantautores que por favor se inscriban en mexicocanta.gob.mx. Tienen hasta el día 10, es miércoles 10 de junio, para registrarse, de los 18 a los 29 años, que canten música regional mexicana o tradicional mexicana.
4: Ahí le van unas fechas a toda la audiencia para que se las aprendan. El anuncio del semifinalista de Estados Unidos sale el 24 de julio, para que estén ahí atentos si es que ustedes se inscriben. Y el anuncio de los semifinalistas de México sale el 31 de julio. Todos atentos, todas atentas, porque México Canta está de regreso.
6: ¿Qué tal, eh?
5: Estamos muy felices y yo creo que esto, como va a seguir por muchos años más, pero es importantísimo que todas aquellas personas que tienen este talento, esta inquietud de cantar, de presentar su proyecto, que utilicen México Canta como un escaparate para poder llegar a las personas.
3: Es talentosísima nuestro país, pero viste hace rato cantautores,
5: claro,
3: autores, cantantes,
5: intérpretes, claro.
3: Y la música mexicana está evolucionando todo el tiempo.
5: Y es muy importante también mencionar, este es para solistas, para duetos o para grupos. O sea, que pueden participar en cualquier configuración.
3: Oye, Miguel, ¿tienen redes sociales?
5: Sí, igual estamos en todas las redes sociales como México Canta y nos pueden buscar y ahí pueden estar pendiente de toda la información.
4: Pero claro, oye, es importante decir algo, ¿eh? Que lo crean, yo fui testigo de primera mano. De
3: acuerdo. Sí, tú estuviste ahí, al pie del cañón, sí, claro.
4: Realmente las historias son conmovedoras y cambia vidas. Ahí tiene a Sergio Maya girando. O sea, si les dan seguimiento, si ustedes quieren inscribirse, háganlo, tienen hasta el 10 de junio.
5: Sí, imagínense, o sea, tener todo este proceso, que queden entre los finalistas, que pasen a la final y coronar toda esta etapa presentándose en el Zócalo. Digo, aparte que van a pisar un escenario que es tan importante, sí, como el Auditorio Nacional. Claro. O sea, hay muchos artistas que tienen sus carreras y que no han podido tocar en el Auditorio Nacional, ¿no? Y que estos 3 ganadores, 7 semifinalistas se puedan presentar en el Auditorio Nacional. Es algo muy, muy bonito.
4: Miguel, seguiremos informando a lo largo de este proceso de México.
5: Pues muchísimas gracias y no dejen de inscribirse, por favor. Las inscripciones cierran el 10 de junio.
3: 10 de junio, muy bien. Y ya lo saben, por favor, no se vayan. Esto es La Hora Nacional, quédense con nosotros.
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7: Hemos llegado al final de esta primera media hora en La Hora Nacional, pero todavía tenemos mucho por compartir.
3: Y nos vamos con una frase de la escritora Rosario Castellanos que dice: la cultura no es un adorno, es una necesidad, porque entender nuestra historia, escuchar nuestras lenguas y abrir espacios a nuevas voces también es construir comunidad.
7: No se vayan, que ya volvemos, pero antes les mandamos saludos a Gemesa Electrificaciones en Toluca, Estado de México, José Luis Hernández Álvarez, Rafael Vázquez Castro, Francisco Segura, Raúl Robles en Fresnillo, Zacatecas.
3: También a Cecilio Godínez en Dolores Hidalgo, Guanajuato, Gabriel Dávila allá en Torreón, Coahuila, a Verónica Muñoz Centeno, Paloma Espinosa y Cris de Pachuca, Hidalgo.
7: Gracias por escribirnos, escucharnos y por ser parte de esta comunidad que construimos entre todas y todos. Recuerden que también estamos en YouTube, Facebook, Instagram, TikTok, X y Spotify.
3: Y también nos pueden contactar en el siguiente número, apúntenle: 55 34 83 42 39, o enviarnos un correo a
6: lahoranacional@segov.gov.mx. Les deseamos a todos una gran noche y una excelente semana. 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

0: Bienvenidos a este recorrido a través de nuestro estado, sus municipios y su gente.
1: Nos complace mucho que hoy nos acompañe porque usted y su familia son la parte más importante de este programa.
0: A nombre del gobierno de Coahuila le damos la bienvenida a Melissa Cardona
1: y Víctor Antero Flores.
0: Así comenzamos en Coahuila en la Hora Nacional.
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0: Durante la época virreinal, los pasajes bíblicos y sus personajes inspiraron a muchos artistas.
1: En todo el mundo y en muchas épocas, la fe fue motor para muchos pintores, escultores, músicos, arquitectos y poetas.
0: Y ahí están los grandes como Mozart, Beethoven, Vivaldi, Miguel Ángel, Leonardo da Vinci.
1: Y el arte sacro también llegó a Coahuila, en manos y genio de importantes artistas, tanto de conservatorio como de corte popular o tradicional.
0: Para comenzar, tenemos los templos, obras de arquitectos magistrales. En Parras, el Santo Madero, en la cumbre de una colina. Y en Saltillo, la Catedral de Santiago, con su mezcla de estilos, neoclásico, barroco, churrigueresco y mudéjar. Han sido considerados dentro de los 50 templos más bellos de México por la revista México Desconocido.
1: Pero eso no demerita a otros templos de gran belleza, como el Templo de San Juan Nepomuceno en Saltillo. Faustoso edificio, erguido bajo el estilo del neoclásico con interiores esplendorosos.
0: En Monclova está la parroquia de Santiago Apóstol, que suma los estilos del neoclásico, barroco tardío y clásico. En Torreón se encuentra otra joya arquitectónica, el Templo del Perpetuo Socorro, con su mezcla de estilos neoclásico y neogótico.
1: En Cuatro Ciénegas, el Templo de San José con estilos árabe y una puerta gótica. La parroquia de San Pedro Apóstol, en San Pedro de las Colonias.
0: Pero más que la visión monumental de nuestros templos, a lo que nos enfocaremos hoy es a las obras de arte que se guardan en su interior.
1: Por ejemplo, los retablos. Los retablos son estructuras decorativas que pueden abarcar todo un muro. Contienen elementos de arquitectura, pintura y escultura.
0: Cuando México aún no era independiente y había virreyes de España, los retablos cobraron gran popularidad, muchos elaborados con gran arte.
1: En Coahuila hay 17 retablos virreinales, y la mayoría se encuentran en Parras de la Fuente. Los más sobresalientes por su rareza fueron elaborados por tlaxcaltecas.
0: La palabra retablo deriva del latín retro tabula, que significa tras el altar. Y tras los altares de la Catedral de Santiago en Saltillo, también hay fastuosos y finos retablos virreinales.
1: Y es precisamente en el altar de San José de esta catedral, pero al frente, donde está una de las máximas joyas artísticas del estado, el frontal de plata repujada, elaborado en 1745.
0: Este frontal de plata, por su fineza y su hechura, fue parte de la famosa exhibición México Esplendor de 30 siglos.
1: Dentro del arte sacro de la catedral, se tienen también las esculturas del altar sur y las pinturas virreinales de José Alzíbar.
0: Y claro, ahí mismo está el Museo de Arte Sacro, que se puede visitar para conocer un extenso archivo histórico y litúrgico de objetos y ornamentos sacros, como óleos, esculturas, orfebrería, muebles y una impresionante colección de libros.
1: A un lado de la Catedral de Saltillo está la Capilla del Santo Cristo, a quien se le atribuyen 400.000 milagros.
0: ¿Y cómo podemos saber esto?
1: Porque es la cantidad de piezas de metal que representan partes del cuerpo de las personas que fueron sanadas y que popularmente se llaman milagritos.
0: También se llaman exvotos, como las pequeñas pinturas populares que se hacen por el mismo motivo.
1: En la Capilla del Santo Cristo son tantas que la gran mayoría permanecen guardadas.
0: Hablando de exvotos, como esas pequeñas pinturas que hace la gente que fue beneficiada con un milagro, en Parras hay muchos y son famosos.
1: Son escenas pintadas con una explicación escrita del milagro otorgado luego de pedírselo al Santo Madero.
0: Y si hablamos de gran arte, debemos ir a Saltillo, al fabuloso Templo de San Juan Nepomuceno. Allí se encuentra la valiosa colección de pinturas de gran envergadura del Padre Carrasco.
1: El arte sacro nos enseña parte de nuestro pasado y desarrollo, tanto en lo material como en lo espiritual.
0: El arte sacro está en todo Coahuila. Basta ir a los templos y admirar las obras que antiguos artistas nos han dejado y que son parte de nuestro patrimonio cultural.

0: Esta noche nos acompaña la maestra Natalia Riazanova, directora de la Orquesta Metropolitana de Saltillo. Bienvenida, Natalia.
1: Muy buenas noches, Víctor.
2: ¿De dónde eres originaria y cómo fueron tus inicios en la música?
1: Yo soy originaria de Moscú, Rusia, y mis inicios de estudio empezaron a muy temprana edad. A los 5 años ya empecé a estudiar violín y ya a los 6 paralelamente el piano obligatorio. Y como a los 18 es cuando ya empecé paralelamente con el violín estudios de la dirección orquestal.
0: Fuiste el concertino más joven de Rusia. Platícanos de esto.
1: Bueno, yo tuve una gran suerte de tener maestros, como decimos, de oro, de la época soviética de oro. Tanto mi maestro de violín como mi maestro de dirección eran grandes figuras en lo académico, en Moscú, y han creado una pléyade de grandes músicos, violinistas solistas y directores que ahorita andan por todo el mundo. Entonces, yo creo que esto me marcó.
2: ¿Y cómo fue que llegaste a Coahuila?
1: A Coahuila llegué en el siglo pasado, en 1995, por la invitación de la Camerata de Coahuila y su director en aquel entonces, Ramón Chade.
0: Y Natalia, ¿cómo fue tu experiencia con el idioma español?
1: No hablaba ni una sola palabra, ni si no, como decimos, ¿verdad? O sea, nada más sonreía y movía la colita. Me tocó estudiarlo sola, con un libro que yo compré allá en Moscú, en la Universidad Patricio Lumumba. Entonces yo compré este libro y un diccionario de 2,000 palabras, y con esto vine.
2: Ahora ya eres mexicana.
1: Sí, ya desde 2003. Ya soy mexicana, voto y todo, pero soy coahuilense de corazón y de alma.
0: A ver, Natalia, ¿qué es lo que más te gusta de nuestro estado?
1: La tranquilidad es lo primero. La tranquilidad, la seguridad y la manera de ser de la gente, que es más directa.
2: En Torreón fundaste 2 orquestas muy importantes, la clásica de guitarras y la juvenil sinfónica. ¿Y qué te motivó para crear la Orquesta Metropolitana de Saltillo?
1: En general, cuando uno piensa en crear algún grupo así profesional, tú ya tienes estudiado el campo, podríamos decir. Ya lo ves, o sea, cómo me fue con la academia, por parte de academia, por muchos años que hemos dado clases particulares en La Laguna. Había muchos cuerdistas sueltos, como nosotros decimos, ¿sí? Y la idea era, o sea, que yo lo propuse a través de la Dirección Municipal de Cultura de allá, de Torreón, y hicimos la Orquesta Sinfónica Juvenil. Y unos años antes de eso hicimos la Orquesta de Guitarras, porque había más guitarristas en aquel entonces. Esas agrupaciones juveniles influyen en el desarrollo en general, en todo quehacer musical en la ciudad. Y en la Escuela Superior de Música, por ejemplo, no había todavía como materia, podríamos decir, la práctica orquestal. Entonces, como hicimos una simbiosis, los chavos que están estudiando y están en la Metropolitana tienen ese plus como práctica orquestal. Y entonces ellos se preparan más. Se avanza mucho más cuando aprendes cómo tocar en una agrupación profesional.
0: Y para ti, Natalia, ¿qué es la música?
1: Pues es la vida. Es mi modo de vivir, modo de pensar, es modo de expresar. Yo diría que es todo, realmente.
2: ¿Qué mensaje puedes darle a los coahuilenses que nos están escuchando esta noche?
1: En sentido musical, yo quiero, más bien es para los padres, que dejen que sus hijos estudien. Y que si quieren que sean cuerdistas, por ejemplo, que empiecen lo más temprano posible, a los 5 o 6, a más tardar a los 7 años. El mexicano en sí, y coahuilense particularmente, es muy talentoso. Entonces tienen predisposición a ser buenos músicos, pero necesitan una guía de buenos maestros para que puedan estudiar y crecer con el instrumento. Ingeniero puedes ser después de los 21. Músico tienes que ser antes de los 21. Si empiezas a los 5 o 6, a los 21 ya eres gran músico con carrera y todo.
0: Natalia, no nos despedimos porque vamos a la sección de la música.

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0: Seguimos con Natalia Riazanova, directora de la Orquesta Metropolitana de Saltillo.
1: ¿Qué vamos a escuchar esta noche, Natalia?
2: Fíjate que le tengo un gran cariño a una obra reciente de un compositor mexicano, Eduardo Angulo, que se llama Extrapiradius. Es historia de un violín errante, escrita para orquesta de cuerdas y piano desobligado. Es muy interesante la historia y las andanzas de este violín y cómo tuvo ahí algunos amorios en el transcurso de su carrera como violín que sonaba en manos de grandes violinistas. Hay un movimiento, una parte que se llama tango. Ya ves que tango siempre nos cuenta las historias de amor, y a veces tristes, y a veces desgarradoras. Aquí, en este caso, es un tango medio vengativo, podríamos decir, porque es un tango de mucho abolengo, podríamos decir. Un tango tradicional, pero al mismo tiempo con motivos mexicanos, del sentir mexicano, motivos que incorpora el compositor Eduardo Angulo y que nosotros podemos reconocer. Podrías decir que es como un tango universal.
1: Entonces escuchemos esta pieza con la Orquesta Metropolitana de Saltillo bajo la dirección de Natalia Riazanova.
0: Muchas gracias, Natalia, por estar con nosotros esta noche.
2: Grandes saludos a tu público.

0: Vamos a conocer algunas curiosidades históricas de Monclova.
1: Por ejemplo, en el año de 1833, Monclova era asoleada por tribus de indios que a veces mataban personas.
0: Más tarde se enfrentó al cólera morbus y no había como hoy procedimientos preventivos. De 5.000 habitantes, murieron alrededor de 500.
1: Por la falta de información y procedimientos sanitarios, se enfermaron hasta el vicegobernador y un bisabuelo de Francisco I. Madero. Pero como Monclova en la ciudad Fénix, se recuperó de esa tragedia. Ahora con las pandemias, hay mucho que aprender del tesón y la disciplina de mantener las medidas de precaución para evitar estas enfermedades.
0: La historia señala que en Monclova muere el primer héroe de la independencia. Y así fue, Ignacio Aldama, abogado de profesión. Se unió a Miguel Hidalgo en 1810, después de que éste se levantó en armas.
1: Aldama fue embajador de los insurgentes en los Estados Unidos, a donde se dirigió para gestionar auxilio y comprar armas. Pero fue descubierto y detenido en el poblado de Béjar. Luego fue llevado a Monclova y condenado a muerte. Se le ejecutó el 20 de junio de 1811 en esa ciudad. Ignacio Aldama fue el primer jefe insurgente muerto en campaña.
0: En Monclova también se cuentan historias de antiguos túneles secretos, pero nadie está seguro de si existen. Se habla de tres túneles importantes, construidos por los habitantes de otras épocas, debido al intenso asedio de las tribus nómadas. La tradición cuenta que esos túneles fueron excavados desde la parroquia.
1: Uno se extendía hacia el poniente de la población, hasta una casa ya desaparecida a la que llamaban Casa de Piedra, que pertenecía a gente allegada a la iglesia. Otro túnel, dicen, iba de la parroquia hasta la ermita de Zapopan, y el último que llegaba hasta el río Monclova. Unos dicen que los han visto, otros solo lo suponen, pero esos túneles son, ya en la imaginación o ya en la realidad, una curiosidad monclovense.
0: También en Monclova se preserva una cueva llamada la Cueva del Indio. Los historiadores afirman que seguramente allí vivieron algunos pueblos nómadas del pasado. Pero esta cueva vino a hacerse más famosa recientemente por un hallazgo histórico que nos remonta más allá de la época de los colonizadores.
1: El nombre de esta caverna ya era conocido desde la época de los misioneros en 1674. Y no hace muchos años se encontró en su interior restos de huesos de los antiguos indígenas. Pero hace millones de años, en esa misma caverna, habitó otro organismo muy diferente.
0: Al explorar, los investigadores encontraron también huesos petrificados. Y aunque no se ha determinado a qué tipo de animal pertenecían, se aseguró que debía tratarse de algún tipo de dinosaurio.
1: Pues así es. Monclova tiene sus curiosidades. Y si no creen, vayan a Monclova y pregunten. A lo mejor encuentran una nueva historia.

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0: un grito de mujer a medianoche. Ululante, dramático, desgarrador.
1: Todo el mundo sabe de quién se trata y que no conviene salir a la calle.
0: Cerramos las cortinas de las ventanas sin ver hacia afuera.
1: No vaya a ser que tengamos que soportar la visión de aquella figura espectral.
0: Ponga mucha atención a lo que esta noche va a escuchar, porque la gente dice, la gente cuenta, que esto en verdad ocurrió. Esta es la leyenda de la Llorona de General Cepeda, en voz de Eduardo Vielma.
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lamentos se vienen escuchando desde tiempos muy antiguos. El grito es inconfundible y eriza la piel, y se siente un escalofrío de terror. Es un grito inesperado, secundado por el aullar de los perros. Hay quien cuenta que además de haberla escuchado, la ha visto. Dicen que es una mujer que viste de blanco, con el pelo suelto, muy largo, negro y enmarañado, que pareciera ir volando sobre las acequias donde se le ha visto. Cuenta la leyenda que a esta mujer le gustaban mucho las fiestas y que una noche salió a divertirse, sin importarle dejar solos a sus pequeños, que a esa hora ya dormían. Era la época de lluvias, y ese día llovió fuertemente, y como vivía a la orilla de un río, de este bajó mucha agua que se llevó a la casa y a sus hijos. Llena de dolor y arrepentimiento, corrió río abajo en el intento de encontrar vivos a sus pequeños, gritando. Esta mujer no lo soportó. Se cree que murió días después, y su alma es la que vaga penando por esos lugares hasta que encuentre a sus pequeños. Pero aquí, en General Cepeda, también se aparece la Llorona. Esto no lo cuenta un joven. Dice él que cierto día fue a acompañar a su abuelo al arroyo de gallinas, por arena. Esto por la carretera que conduce a Parras de la Fuente. El joven comenta. Ya estando ahí nos bajamos del camión. Pero como llegamos muy temprano, apenas con cierta claridad de la mañana, mi abuelo decidió esperar un rato más a que amaneciera. Cuando de pronto, divisamos frente a nosotros una mujer que venía cruzando el arroyo, como caminando sobre el agua. Era de tez blanca, con largo cabello negro, enmarañado, que le llegaba cerca de las corvas. Llevaba un vestido que parecía blanco, pero sucio y roto de varias partes del cuerpo. Traía algo en la mano que parecía un cuerno muy largo. Luego volteó a vernos sin hacerlo directamente, como viendo más allá de nosotros, como si no le importara nuestra presencia. En ese momento, sorbió del cuerno y lo bajó hacia donde corría el agua, para luego lanzar por la boca piedras y algo que parecían huesos que saltaban por todos lados. Mi abuelo y yo nos miramos sorprendidos. Al voltear de nuevo hacia la mujer, ella comenzó a caminar, pero sobre el agua. Y de pronto, lanzó ese grito. Ahí el miedo nos paralizó completamente. En eso mi abuelo reaccionó. Me tomó de la mano y corrimos al camión, olvidándonos de todo y solo con la idea de huir de ahí. Mi abuelo arrancó el camión sin pronunciar palabra y nos dirigimos hacia la casa. Al llegar le pregunté que quién era. Él me dijo, la Llorona, hijo. La Llorona en persona.

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1: Son las 11, con un minuto. 20 grados centígrados. 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

Son las 11 con 7 minutos. 20 grados centígrados. 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

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Son las 11, con 8 minutos. 20 grados centígrados. 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

Son las 11, con 12 minutos. 20 grados centígrados. 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

Son las 11 con 16 minutos. 20 grados centígrados. 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

0: Son las 11 con 19 minutos. 20 grados centígrados.
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1: 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Son las 11, con 20 minutos. 20 grados centígrados. 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

Son las 11, con 24 minutos. 20 grados centígrados. ¡Ey! ¡Súbale al volumen! ¡Y súbale a la alegría con la SJ! ¡La estación de casa! ¡Pásele!

Son las 11 con 27 minutos. 20 grados centígrados. ¡Ey! 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

Son las 11, con 30 minutos. 20 grados centígrados. 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Son las 11, con 31 minutos. 20 grados centígrados. 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

Son las 11 con 34 minutos. 20 grados centígrados. 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

Son las 11 con 38 minutos. 20 grados centígrados. 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

Son las 11 con 43 minutos. 20 grados centígrados. 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
1: Son las 12, con un minuto. 20 grados centígrados. 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

Son las 12 con 5 minutos. 20 grados centígrados. 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

Son las 12, con 9 minutos. 20 grados centígrados. 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

Son las 12 con 21 minutos. 20 grados centígrados. 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

0: Son las 12 con 24 minutos. 20 grados centígrados.
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Son las 12, con 28 minutos. 20 grados centígrados. 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

Son las 12 con 32 minutos. 20 grados centígrados. 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

Son las 12 con 36 minutos. 20 grados centígrados. 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

0: Son las 12 con 38 minutos. 20 grados centígrados. 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

Son las 12 con 52 minutos. 20 grados centígrados. 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

Son las 12 con 56 minutos. 20 grados centígrados. 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

Son las 12 con 58 minutos. 20 grados centígrados. 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
1: Es la 1:03. 20 grados centígrados. 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

Es la 1:06. 20 grados centígrados. 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

es la 1:09. 20 grados centígrados. 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

Es la 1:12. 20 grados centígrados. 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

es la 1:15. 20 grados centígrados. 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

Es la 1:19. 20 grados centígrados. ¡Ey! ¡Súbale al volumen! ¡Y súbale a la alegría con la SJ! ¡La estación de casa! ¡Pásele!

es la 1:22. 19 grados centígrados. 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

0: Es la 1:26. 19 grados centígrados.
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Es la 1:29. 19 grados centígrados. 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

Es la 1:33. 20 grados centígrados. 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

Es la 1:37. 20 grados centígrados. 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

Es la 1:41. 19 grados centígrados. 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

Es la 1:44. 19 grados centígrados. 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

Es la 1:48. 19 grados centígrados. 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

Es la 1:56. 19 grados centígrados. 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
1: Son las 2:03. 19 grados centígrados. 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

Son las 2 con 5 minutos. 19 grados centígrados. 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

Son las 2:09. 19 grados centígrados. 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

Son las 2 con 12 minutos. 19 grados centígrados. 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

Son las 2 con 16 minutos. 19 grados centígrados. 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

0: Son las 2 con 26 minutos. 19 grados centígrados.
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Son las 2 con 30 minutos. 19 grados centígrados. 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

Son las 2 con 33 minutos. 19 grados centígrados. 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

Son las 2 con 37 minutos. 19 grados centígrados. 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

Son las 2 con 40 minutos. 19 grados centígrados. 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

Son las 2 con 47 minutos. 19 grados centígrados. 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

Son las 2 con 53 minutos. 19 grados centígrados. 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

Son las 2 con 57 minutos. 19 grados centígrados. 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
1: Son las 3, con 3 minutos. 19 grados centígrados. 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

Son las 3, con 5 minutos. 19 grados centígrados. 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

Son las 3 con 9 minutos. 19 grados centígrados. 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

Son las 3 con 12 minutos. 19 grados centígrados. 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

Son las 3 con 16 minutos. 19 grados centígrados. 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

Son las 3 con 19 minutos. 19 grados centígrados. ¡Ey! ¡Ey! 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

Son las 3 con 22 minutos. 19 grados centígrados. 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

0: Son las 3 con 26 minutos. 19 grados centígrados.
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Son las 3 con 30 minutos. 19 grados centígrados. 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

0: Son las 3 con 33 minutos. 19 grados centígrados. 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

Son las 3:36. 19 grados centígrados. 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

Son las 3 con 39 minutos. 19 grados centígrados. 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

Son las 3 con 54 minutos. 19 grados centígrados. 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

Son las 3 con 58 minutos. 19 grados centígrados. 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
1: Son las 4 con 3 minutos. 19 grados centígrados. 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

Son las 4 con 5 minutos. 19 grados centígrados. 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

Son las 4 con 8 minutos. 19 grados centígrados. 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

Son las 4 con 11 minutos. 19 grados centígrados. 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

Son las 4 con 14 minutos. 19 grados centígrados. 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

Son las 4 con 17 minutos. 19 grados centígrados. ¡Ey! ¡Súbale al volumen! ¡Y súbale a la alegría con la SJ! ¡La estación de casa! ¡Pásele!

0: Son las 4, con 23 minutos. 18 grados centígrados.
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Son las 4, con 27 minutos. 18 grados centígrados. 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

Son las 4, con 31 minutos. 18 grados centígrados. 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

Son las 4, con 36 minutos. 18 grados centígrados. 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

0: Son las 4 con 39 minutos. 18 grados centígrados. 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

Son las 4 con 42 minutos. 19 grados centígrados. 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

Son las 4 con 45 minutos. 19 grados centígrados. 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

Son las 4 con 52 minutos. 18 grados centígrados. 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

Son las 4 con 57 minutos. 18 grados centígrados. 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

0: Señoras y señores, damas y caballeros, ¿cómo estamos? Muy buenos días. ¡Qué linda está la mañana! ¡Qué linda está la mañana, mis amigos! Muy buenos días. ¿Cómo amanecimos el día de hoy, lunes 8 de junio? Lunes 8 de junio del año 2026, bendito Dios. Otro día más, ¿verdad? Qué linda está la mañana, una mañanita. Pues así nubladita, mis amigos, ligeramente fresquecita, muy agradable. A ver, de una buena vez, a las 5 de la mañana con 8 minutos. Y la temperatura en los 18 grados que nos marca esta mañana, le damos la... Vamos a darle la vueltecita al pronóstico del tiempo, mis amigos, para informarles a todos ustedes. Hoy la máxima será de 30 grados, día cálido. La mínima de 16 grados ha sido en el transcurso del día de hoy, de la madrugada del día de hoy. Hay 7% de posibilidad de lluvia. El viento soplando desde el norte, 13 kilómetros por hora. Mañana 9:30 la máxima, mínima 18, igual de cálida. Ya mañana 0% de posibilidad de lluvia con 12, con el viento soplando a 12 kilómetros por hora desde el norte. Hoy cielo nubladito, mañana igual que el miércoles y jueves. El miércoles, mis amigos, 30 la máxima, mínima 17, 2% de posibilidad de lluvia. El jueves 31 la máxima, mínima 19, 2% de posibilidad de lluvia. El viernes 30 la máxima, mínima 17 con 2% de posibilidad de lluvia. Así que bueno, pues repetimos, cielo nubladito, mis amigos. El día de hoy vamos a estar al pendiente para ver si aumenta esa posibilidad de lluvia, porque hay buena, muy buena humedad, 85%. Y bueno, pues al menos ahí las posibilidades de lluvia están presentes. Señoras y señores, qué linda está esta mañana. Muy buenos días, muy buenos días. Las 5 con 10 minutos, 5 de la mañana, 10 minutos. Qué linda está la mañana, cómo amanecimos. Buenos
1: amigo,
0: días.
1: ¿Cómo amaneció?
0: Bien.
1: Feliz inicio de semana.
0: Feliz inicio de semana, buenos días.
1: Cuídense mucho, amigo, Diosito me lo bendiga.
0: Sí, sí, igualmente.
1: Aquí andamos. Saludos y bendiciones. Órale. De todo corazón. Soy don Francisco, el papá de Paquito.
0: Don Francisco, el papá de Paquito, ¿cómo andamos? Buenos días, ¿cómo amaneció? Qué linda está la mañana con Adrián González, dice. Buen inicio de semana, aquí escuchándote por Armillita y Pedro Agüero, zona centro. Atentamente, Alejandro Moreno, el saltillense. Puedes poner la canción, El Ilegal, de Joan Sebastián. Muy bien, a ver, tomo nota, ¿sí? Tomo nota, mis amigos. El Ilegal, de Joan Sebastián, ¿verdad? Oigan, déjenme saludar con todo gusto, mis amigos, esta mañana. Saludamos a los muchachos de Familia Seguridad. Ya andan en acción, también rodando las morenas. Ya se están reportando, ¿verdad? Este día a todos los coordinadores, a mis amigos coordinadores, a mis amigos operadores, al licenciado Samaniego, al licenciado Diego, licenciado Jaime, ¿cómo les va? Muy buenos días. Al tremendo Peter, coordinador, y al tremendo Payo. Ya anda Payo en acción esta mañana. Buenos días, Payo. También anda echándole ganas ahí con el tremendo Peter. Qué linda está la mañana. Buenos días. Oye, ¿cómo amanecería Payo? Te saludamos, Payo, con todo gusto. A esta hora, ¿verdad? Gracias. Ahí está, a todo lo que da. Mi tremendo Payo controlando ahí toda la acción, ¿verdad? Qué linda está la mañana, mis amigos. ¿Quién más anda despierto en este día? Bendito Dios.

0: No hay ninguna novedad en las carreteras circunvecinas, las que convergen a nuestra capital, a Monclova, a... ¿dónde más? Aquí a Monterrey, Zacatecas. Una mañanita dice para mi mami Ludy, que está cumpliendo años, que Dios la bendiga y que la amamos mucho. Saludos. Oye, buenos días, buenos días, buenos días, mis amigos. Esta mañana, mis amigos, las 5 con 13 minutos. 5 de la mañana, 13 minutos. Qué linda está la mañana, mis amigos.
1: Adrián, tocayo.
0: ¿Qué pasa?
1: Tocayo. Ánimo.
0: ¿Qué dice? ¿Qué dice? Buenos días, ¿cómo amanecimos?
1: Buenos días, Adrián González. Buenos días.
0: Buenos días.
1: Vea, qué linda está la mañana, sí. Adrián González.
0: Qué linda está la mañana.
1: Saludos a todos, Adrián, que andamos trabajando, ya estamos en uno. Ya órale. Vamos a Derramadero, Adrián.
0: Órale.
1: Bancos de niebla, muy sí. Ligera.
0: Sí.
1: Muy, muy rica la mañana. Vamos a darle, Adrián, con toda la actitud. Vamos a darle a qué linda está la mañana, Adrián.
0: Qué linda está.
1: ¿Dónde andará Quetita, Adrián? ¿Qué está haciendo Quetita?
0: ¿Qué andará haciendo? Oye.
1: Adiós.
0: Oye, actualizo las posibilidades de lluvia.
1: Paquito, Adrián, la vez pasada te pedí el toro Josco. No sé si la pusiste.
0: A ver, el toro Josco. Órale, pues. Ya dijo. ¿Verdad? ¿Y qué carros traen los que dicen que modulan las morenas? No es rodar morenas, es modular morenas. Muy bien. Excelente, mis amigos, buenos días.
2: ¿Dónde estará el payo? ¿Qué andará haciendo payo?
0: Oye, payo. ¿Qué andará haciendo payo esta mañana? Saludos, Ariel, buenos días. Saludos al Cuatrero, a Don Dani, al Diamante Negro, a Mario La 2000, René Ramos, al Calentoque, Juan Obregón, gracias, Adrián. De parte de Gil Obregón, Adrián, gracias. Oye, Gil, ¿cómo amanece hoy? La mañana, mi querido Gil, ¿cómo amanece?
3: Qué linda está la mañana con
0: qué
3: Adrián González.
0: Está la mañana.
3: Un saludo para el señor René de Ramos, Normita de Parajes, para Mario de la 2000, para doña Andrea y Nemesio, para el Guardi Superico, para el Diamante Negro, para el Tiburón, para doña Cande. Gracias, Adrián, soy Mario de Moctezuma.
0: Gracias.
3: Que siga bendiciendo.
0: Gracias. Actualizo hoy la posibilidad de lluvia, mis amigos. 13% desde las 2 de la tarde. 3 a las 4 puede arreciar a 43% esta posibilidad. Se mantiene 24% a las 5 de la tarde. 24% 6 de la tarde. A las 7 de la tarde 19%. Y bueno, pues tendremos posibilidades. Actualizo, repito, estas posibilidades de lluvia. Hasta ahorita un 2%. Pero a partir de las 2 de la tarde puede haber... posibilidad de lluvia, mis amigos. Actualizamos y mañana 19%. Estamos actualizando, Se está moviendo el radar esta mañana. Para mañana, martes, 7%. Se está actualizando. El miércoles, 24%. Jueves, 24%. Y el viernes, 20%. Bueno, entonces, posibilidad de lluvia, mis amigos, a partir de... déjenme les digo... de las... de la 1 de la tarde, Sí... en el transcurso de la tarde puede haber lluviacita para que estemos muy pendientes. Señoras y señores, qué lindo estar. ¿Quién más cumple años el día de hoy? ¿Quién más cumple años? Hágamelo saber, mis amigos. Buenos días.
4: Qué linda está la mañana con Adrián González.
0: Qué lindo.
4: Buenos días. Adrián, por
0: buenos
4: favor,
0: días.
4: Ponme la del Gato Negro con los Huracanes del Norte. Órale. Para recordar a mi padre.
0: El Gato
4: así
0: Negro.
4: Así le decían a mi papá, el Gato Negro.
0: El Gato Negro.
4: Soy Beto de la Minita.
0: Beto, ¿cómo amaneciste, Beto? Buenos días. Qué linda está la mañana con Adrián González. Saludos al Club de los Madrugadores y para Panchita y Sofía, que ya se están alistando para la escuela. Ponen las canciones como una novela de los Acosta. ¿Dónde andará Alejandrito Mix? Que se traiga el pan para desayunar. Se antoja, ¿verdad? Se antoja, mis amigos. Ahí estamos saludándoles en esta mañana. Dice, buenos días, el que cree que ganó haciéndole daño a los demás no conoce las reglas del tiempo y de la vida. Ándele, pues. Qué linda está la mañana con Adrián González. Aquí en un ladito por López Portillo, frente a oficinas de gobierno, esperando se quite un ratillo más. ¿Dónde andará el Padrinoli? Adiós. Oye, el padrino. ¿Dónde andará el padrino? Oye, la madrina del programa, ¿dónde andará?
3: Buenos días, Adrián.
0: Buenos días.
3: ¿Cómo le hiciste?
0: Bien. Buenos días.
3: Para mandar saludos a todos los madrugadores, para la señora María Morales.
0: Sí, oye, ¿dónde andará?
3: Huicho Pipero, para el padrino andará Carentoco. Oye,
0: así Carentoco.
3: Que no lo escuchaba.
0: Carentoco.
3: Para el señor Chino Medrano, para el señor René de Ramos, para el señor Gil Obregón y sus gorditas.
0: Ah, sí.
3: El señor de allá de la Guerrero también, que hace mucho que no habla, sino que de acá de un rancho.
0: Ándele.
3: Pues para todos, señora María Moctezuma, Panchito Chávez,
0: Alex
3: de Bonanza.
0: Hey, Panchito Chávez, ¿dónde está?
3: La señora Andrea y su esposo, el señor Nemesio. Y pues para todos, ¿dónde andará el cuatrero?
0: ¡Ay, cuatrero!
3: Un gran saludo.
0: Cuatrero.
3: Estás muy bien, con la canción, Ana Gabriel. La de tú quisiste estar allá.
0: Ah,
3: gran
0: tú
3: saludo. Saludos, ahí.
0: Estar allá, muy bien. Muy bien, muy bien, muy bien. Estoy tomando nota, señoras y señores, esta mañana. ¿Dónde andará? Hoy nada más

0: Ándale pues, qué linda está la mañana, mis amigos, buenos días. Las 5:21, 5 de la mañana, 21 minutos. ¿Dónde andará don Carlitos? ¿Qué andará haciendo don Carlitos?
1: Hola, mi querido Adrián.
0: Buenos días.
1: Ah, qué linda está la mañana,
0: qué
1: Adrián.
0: Qué linda está la mañana,
1: don Carlitos. Oye, vamos Carlitos a hablar de un personaje de nuestro tiempo, don Amado López, fundador de la famosa pescadería Bucareli, ¿no? Él tenía una frase: nada te llevarás cuando te vayas, decía don Amado.
0: Ándele.
1: Bueno, pues, por más de 50 años se sostuvo en el ala sur del Mercado Juárez, quien fue un eterno viajero y recorrió el mundo. La Bucareli estuvo ubicada primero en el Mercado Juárez y, bueno, en 1952 se registró un incendio que acabó con todo el mercado, con toda la mercadería, todo lo que tenían ahí los comerciantes, fue consumido totalmente por el fuego. Esto obligó a los propietarios de las diferentes negociaciones o comercios del mercado a instalarse a un costado de la Plaza Manuel Acuña, tocándole en suerte a don Amado López la parte sur poniente de la plaza, casi enfrente de la cantina El Especial de Genaro Solís, donde estuvo por espacio de 2 años hasta que el edificio fue reconstruido. Finalmente, en 1953, la refresquería y nevería Bucareli quedó instalada al surponiente del mercado y tomó el giro de venta de mariscos. Don Amado López trabajó por muchos años solo con un ayudante de nombre Juanito. Luego su brazo derecho sería su hija Carmen, quien al fallecer don Amado se quedó con este negocio. Hasta aquí mi reporte, Adrián. Que tengas una linda mañana.
0: Gracias, maestro. Maestro, buenos días. Dice saludos desde Villa Universidad, preparando las aguas frescas. Pon las canciones de don Paquito. Ah, sí, siempre nos hace bailar, don Paquito. Saludos al Inge Balandrán. ¿Cómo estás, Inge Balandrán? Buenos días.
2: Bueno, sí. Buenos días, Adrián González. Qué linda está la mañana. Quiero mandar unos saluditos a la familia Cruz Rodríguez que nos escuchan en la Nalco, Ramos Arizpe, la señora Moctezuma de las tortillas de harina, a la señora Moctezuma, que ahí la acabo de oír ahorita, me mandó saludos.
0: Ah,
2: y
0: sí,
2: para todos los guardias del Oxxo que ahorita andan haciendo el recorrido, haciendo sus cambios allá para el lado del sur. Para sí, todos los guardias que van ahí en la camioneta con el coordinador. Y para sí, todos los guardias, todos. Y para el coordinador que hoy cumple años, pónmele las mañanitas. 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

0: ¿Dónde andará Nananan? Repórtate, tú, Cardona, repórtate, Cardona. No te has reportado para el Papichulo, para la Escalera y para el Cuervito que está en Jaramillo y para Leobardo igual. Para todos los guardias, para todos, que son muchos.
1: Órale.
0: Y ahí te encargo una bonita canción. Pónmela en las mañanitas allá. Y échale perico, y échale perico. Y para Tereso que iba oyendo la música ahí con los de la camioneta. Y para señor Antonio, el de ahí de Encantada. El Eli de Aguanueva. Y ahí para todos. Y Nan, pónmela en las mañanitas que cumple años.
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0: Señoras y señores, qué linda está la mañana. Buenos días, ¿cómo andamos? ¿Cómo seguimos a esta hora? La temperatura, bueno, los 17 grados. Temperatura 17 grados, posibilidades de lluvia para el día de hoy por la tarde, a partir de la una, ¿eh?
1: Buenos días, Fede González.
0: Buenos días.
1: Ahí salgan al Fide, hasta que te escucho, Fide, no te había reportado.
0: Fide.
1: Ahí, un saludo a toda la banda que va entrando al jale, que anda al volante.
0: Saludos, muchachos.
1: Con cuidado, manejen con cuidado.
0: ¿Cómo estamos todos? Buenos días. Sí, con precaución, sigue nubladita en la mañana, ¿verdad? Saludos a mi abuelito Rigo el trailero, y dedícale la de Taconeando, y que ya tiene lista las de harinita de parte de sus nietas Adelina y Flaquita. Órale, pues, oye, qué rica las de harinita, ahorita se antojan. Hola, Adrián, soy nuevo en esto, siempre te escucho, nunca había podido escribirte, me bautizo como el Choche de la Satélite Sur. Saludos, Adrián, bienvenido, Choche, denle la bienvenida, Choche, raza. Las 5:28, ¿dónde andará Croniquillas?
1: Ah, qué linda está la mañana.
0: Qué linda,
1: Adrián,
0: está la mañana.
1: Y mándame un saludo a mi esposa, a la señora,
0: claro,
1: Norma, a la señora
0: Maricruz,
1: a la señora Rubí, a Gil Obregón, a Taxi Patero, a la señora Cande, a la madrugadora del centro, a Mari de Moctezuma y al resto de los madrugadores. Gracias, Dios te bendiga.
0: Ándale.
1: Mario de la Unil.
0: Saludos.
1: Acá tenemos neblina.
0: Neblina, muy bien. Vamos a tener precaución, mis amigos. Buenos días. Qué linda está la mañana.
2: ¿Dónde estará el Choche? ¿Qué andará haciendo?
0: ¿Dónde andará Choche? Choche, ¿dónde andará? Buenos días, Choche. Buenos días, qué linda está esta mañana, mis amigos.
3: Soñando y que ya tiene lista.
4: Adrián González,
0: ¿qué
4: buenos
0: tal?
4: Días, Adriancito, aquí andamos.
0: Ay, hola,
4: qué linda,
0: buenos días.
4: Qué hermosa está la mañana, querido Adrián, aquí andamos echándole ganas ya. Acá por el Zarape, todo húmedo, pero aquí andamos echándole ganas aquí ahorita. Que tengas una maravillosa semana, Adrián. Saludos para todos los radioescuchas, para todos los que andan ahorita rodando las morenas. Saludos, Adriancito, bonito día. ¡Adiós!
0: ¡Adiós! Oye, Cristal, ya anda en acción, Cristal Udave, buenos días. ¡Qué linda está la mañana!
5: Adrián, también el Toreto. ¿Dónde andará el Toreto?
0: ¡Oye, Toreto!
5: Hace tanto que no lo escucho.
0: ¡Ah, sí, Taxi Toreto, mi amigo!
5: ¿No se podrá reportar para escucharlo?
0: ¿Dónde andará mi Toreto, mi amigo? ¿Qué andará haciendo? ¡Repórtate, Toreto! ¡Taxi Toreto! Por favor, dice, ¡qué linda está la mañana desde el Mimbre! Transportes Line, saludos. Ándele, mire nada más, ya empieza a esclarecer la mañana, ¿eh? Allá en el Mimbre ya se empieza por ahí a ver el... no sé si sí, es el umbral del solecito. ¿Dónde andará Pato Balandrán? ¿Qué andará haciendo Pato Balandrán? En estos momentos, ¿qué andará haciendo exactamente? Las 5:30, mis amigos. 5 de la mañana, 30 minutos. Muy buenos días.

0: esta rolita también la están solicitando. Dice, ¿cuántas morenas modula y qué carro trae Cristal? A ver, Cristal, para que nos digas, Cristal, ya anda en acción, Cristal, ¿verdad? Buenos días. 531, esta rolita la están solicitando, se llama ¿Por qué eres tú? Brindis se hace presente esta mañana, buenos días.
1: Le subimos al radio.
0: Qué linda está la mañana, buenos días.

0: ¿Cuántas morenas ruedo o qué carro traigo? Traigo una B, un taxi, aquí trabajando aquí para todos al tío recorriendo. Ahí diles a las personas que preguntaron que traigo un taxi libre, aquí andamos echándole ganas a Adriancito.
1: Saludos también al güero que anda rodando las morenas esta mañana. Vámonos con Padrinolio. 5:33, buenos días.
2: 5:33 de la mañana, amigos. ¿Qué tal? Muy buenos días. Bienvenidos a 24-7 a primera hora. Listos ya con la información más importante generada al momento para todo el estado de Coahuila. Gracias por acompañarnos. Yo soy Toño Moreno y ya sabe, le mando un gran saludo. Gracias a la SJ 103.3 FM. A qué linda está la mañana, el gran Adrián González. Un abrazo, Adrián. Dani le decía y un servidor, le mandamos el abrazo del lunes. Eso.
3: ¡Ay, está lunes!
2: De cuesta arriba, bye.
3: Pero cuesta súper vertical, oiga, hoy sí está bien complicado. Buenos días, mi Toño. Buenos días a usted. ¿Cómo está? ¿Cómo amaneció? Arrancando semanita así, con mucho ánimo, sí, pesada pinta la semana, pero lo vamos a hacer con mucho cariño, con mucho ánimo. Hay que trabajar, hay que agradecer que tenemos trabajo, que estamos listos para seguir esta semana. Por lo pronto le enviamos un caluroso saludo a todo el estado de Coahuila. Gracias, gracias por siempre ser parte del gigante de Coahuila. Así que ya lo sabe, buena actitud, pie derecho, arrancamos ya.
2: 5:34 y 20 grados, la temperatura está haciendo bastantito calor y bueno, ha estado con la lluvia en las últimas horas, pero bueno, pues vamos a ver qué va a suceder esta semana. Semana mundialista, el jueves arranca ya finalmente este
3: qué
2: tan,
3: padre, qué
2: tan inesperado o esperado, platicado, llevado, traído,
3: cantado,
2: no, ya
3: cuestionado.
2: Ay, ya es justo y necesario.
3: Sí, está padre, me gusta, digo, ya va a estar, ya va a empezar, pues hay que meternos ahí a la fiebre del mundial.
2: Claro que sí, bueno, ahí está el número de WhatsApp para que se reporte. Que Dios nos bendiga a todos. Buenos días, 844-277-8888. Y nos vamos al clima.
3: ¿Cómo estará el pronóstico del tiempo? Hay por ahí algunos bancos de neblina en alguna parte de la ciudad, pero aquí está Marianita Zapata para contarnos todo.
2: Comenzamos.

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1: Mañana con 35 minutos. ¿Cómo está? Buenos días, qué gusto saludarle el día de hoy. Ya arrancando una semana más, qué placer que nos esté acompañando aquí en RCG Media. Y por supuesto, en la primera hora con más información del pronóstico del tiempo. ¿Qué va a pasar durante esta jornada? Es una jornada muy calurosa. Nuestras máximas se registrarán en la tarde y estarán marcando el termómetro los 28 grados centígrados, mientras que la noche va a estar un poquito más fresca, 16 grados Celsius. Le comento que la sensación térmica para la tarde es de 26 grados. Esto porque los vientos van a enfriar un poquito y van a marcar una temperatura más baja de la que marca el termómetro. Vientos que justamente vienen del noroeste a 14 kilómetros por hora y lluvia en el 55% del territorio. Hay probabilidad de lluvia durante la tarde, de 12 a 6 de la tarde se intensifica, para que usted lo tome en consideración si tiene actividades en ese horario. Pero ¿qué le parece si revisamos qué van a pasar durante los próximos 5 días? Martes y miércoles, máximas al igual, con misma tendencia muy estable, de entre los 28 a 29 grados, mínimas de entre los 19 a los 18, con cielo mayormente nublados y presencia de nueva cuenta con lluvias y descargas eléctricas. Jueves y viernes arrancamos un fin de semana que también nos recibe con lluvias, 29 grados durante jueves, viernes, ya durante el sábado 28 grados Celsius, y las mínimas podrían variar de entre los 17 a 19 grados Celsius, así que ahí tiene ya. Recuerde, precipitaciones, altas ráfagas de viento que van a hacer que el ambiente se sienta un poquito más frío de lo que va a marcar el termómetro, y también altas temperaturas. Pero ahí tiene ya el pronóstico. Más adelante le esperamos con muchos más detalles del pronóstico para usted aquí en la primera hora. Del otro lado del estudio ya tenemos el arranque de la información con Toño Moreno.

0: Las 5:37 de la mañana, ya la temperatura está en los 20 grados. Vámonos con la información de seguridad y justicia. Desafortunadamente siguen, ya sabe, cada fin de semana, a pesar de la ley seca, a pesar de las recomendaciones, a pesar de los señalamientos, los automovilistas siguen protagonizando sendos accidentes automovilísticos. Esta vez en la calle de Reynosa y Tamaulipas, otra vez en la colonia República.
1: La omisión de un señalamiento de alto provocó un accidente vial la tarde de este domingo en las calles de la colonia República, dejando como saldo cuantiosos daños materiales. Los hechos ocurrieron en el cruce de las calles Reynosa y Tamaulipas, donde el conductor de un Nissan Versa presuntamente no respetó la señalización preventiva e ingresó a la intersección sin ceder el paso. La maniobra provocó que un Toyota Corolla, que circulaba con preferencia de paso, se impactara contra el costado del Versa, ocasionando daños de consideración en ambas unidades. Tras el percance, vecinos y automovilistas dieron aviso al sistema de emergencias 911, por lo que elementos de tránsito acudieron para tomar conocimiento de los hechos y realizar el peritaje correspondiente. Afortunadamente no se reportaron personas lesionadas, por lo que únicamente se registraron daños materiales. Los conductores permanecieron en el lugar a la espera de las respectivas aseguradoras para deslindar responsabilidades y determinar la reparación de los daños. Imágenes e información de Gustavo Espinosa, RCG Media.
0: Las 5:38 de la mañana, tremendo accidente. Una camioneta con placas del estado de Coahuila. Este sucedió allá en el bulevar Felipe J. Meri, a la altura de Colinas de San Francisco. Las causas, bueno, el accidente dejó no solamente daños en un vehículo, sino en tres más.
2: Al tomar una curva a una velocidad inmoderada, un joven que se hallaba en presunto estado de ebriedad terminó por perder el control del volante y estrelló su camioneta contra una hilera de vehículos a las afueras de un lote de autos, causando daños en tres de los muebles para posteriormente abandonar su coche y huir del lugar. Cerca de las 3 de la mañana, trabajadores de una gasolinera reportaron el fuerte accidente ocurrido sobre el lateral del periférico Luis Echeverría Álvarez y el bulevar Felipe J. Meri, justo a la entrada de la colonia Colinas de San Francisco, acudiendo elementos de tránsito municipal para tomar conocimiento. De acuerdo a las primeras versiones, una camioneta Ford Pickup color blanca giró a muy alta velocidad para acceder a la calle lateral con dirección rumbo al oriente, provocando que el vehículo se proyectara a mano izquierda hasta chocar contra una camioneta Ford Lobo, a la que proyectó contra otras dos camionetas, todas propiedad de un lote de autos. La camioneta se detuvo metros más adelante y a los pocos minutos apareció un vehículo Kia color negro, del que bajaron un grupo de jóvenes, ayudando al responsable a tomar varias de sus pertenencias para luego salir huyendo y evitar así que fuera detenido por las autoridades de tránsito municipal, que solo pudieron asegurar el mueble del infractor. Gracias a la tarjeta de circulación y a otros documentos dentro de la camioneta, el virtual responsable fue identificado como Ricardo Francisco Moreno Luna, contra quien el dueño de los autos afectados presentará denuncia formal para que sea citado por el Ministerio Público de Asuntos Viales y responda por los daños ocasionados. Con imágenes e información para RCG Media 24/7 informó Getsabe Musquiz.
3: 5:40 de la mañana, 20 grados la temperatura. Y mire, vamos a ver este accidente. Qué bárbaros, de veras, qué necesidad. Pues es que se pasó la luz roja. Esto fue ahí en el arco vial de Zapalinamé. Se pasa la luz roja y termina impactando pues a un taxi. Resultaron cuantiosos daños materiales, pero además, pues el pasajero del taxi lesionado.
4: Un fuerte accidente vehicular registrado la mañana de este sábado en el arco vial Zapalinamé dejó como saldo un pasajero lesionado y cuantiosos daños materiales luego de que un conductor ignorara la luz roja del semáforo e impactara un taxi que intentaba incorporarse hacia el bulevar Mirasierra. El presunto responsable fue identificado como Ángel López, de 19 años, quien conducía un automóvil Volkswagen con dirección al poniente. De acuerdo con los reportes, al llegar al cruce, el joven no respetó la señal de alto total. En ese mismo momento, un taxi Nissan conducido por Ángel Cercero, de 38 años, avanzaba con la intención de incorporarse desde el poniente hacia el norte, con rumbo al bulevar Mirasierra, lo que provocó el inevitable y fuerte encontronazo. Debido al impacto, ambos vehículos terminaron con destrozos severos en sus carrocerías. Asimismo, un joven que viajaba como pasajero en el vehículo de alquiler resultó con diversas heridas y golpes en el rostro, las cuales afortunadamente se reportaron como no graves. Elementos de tránsito municipal se trasladaron al sitio para tomar conocimiento de los hechos, abanderar la zona para evitar otro percance y realizar el peritaje correspondiente para deslindar las responsabilidades de este choque, informó Axel Ortiz para RCG Media.
3: 5:41 de la mañana. Mira, además de manejar con precaución y que maneje despacio, pues también aquí le hemos comentado que no maneje cansado. Si siente que ya el sueño le va a ganar, bueno, pues es mejor estacionarse, pedir ayuda, que alguien vaya por nosotros o pedir un taxi, pero resulta que este hombre, pues ahí va, iba manejando, da vuelta ahí en la calle de Candela, se queda dormido al volante y termina impactándose contra dos árboles. Aquí la historia completa.
4: Otro accidente vehicular se registró en el cruce de las calles Candela y Aguascalientes, luego de que un conductor se quedara dormido al volante y estrellara su camioneta contra dos árboles. El responsable del percance fue identificado como Francisco Ortiz, quien manejaba una camioneta Ford Novo. De acuerdo con los primeros reportes de las autoridades, el hombre circulaba por la calle Candela cuando el cansancio lo venció, provocando que perdiera el control de la unidad. La camioneta se desvió de su trayecto e impactó inicialmente contra un árbol y, debido al impulso, terminó chocando contra un segundo tronco. Vecinos del sector solicitaron apoyo al sistema de los cuerpos de emergencia a través del 911. Al lugar arribaron paramédicos de la Cruz Roja para brindar los primeros auxilios a Francisco Ortiz. Tras una valoración médica en el sitio, los socorristas informaron que el conductor únicamente presentaba heridas leves en el rostro, por lo que no ameritó su traslado a un hospital de la localidad. Elementos de tránsito municipal se hicieron cargo del peritaje correspondiente y ordenaron el traslado de la unidad afectada al corralón, informó Axel Ortiz para RCG Media.
0: Las 5:43 de la mañana, 5:43, 20 grados. Vámonos con más información, más accidentes. Durante la noche también otro percance automovilístico, carretera Monterrey-Saltillo. Otra vez a la altura de la curva de acero. ¿Qué tendrá esa curva que siempre ocurre en accidentes? No lo sabemos, pero bueno, anoche uno más con graves daños materiales.
1: Un conductor se salvó de sufrir lesiones de gravedad luego de perder el control de su vehículo cuando circulaba sobre la carretera Saltillo-Monterrey a la altura de la empresa de acero en el municipio de Ramos Arizpe. De acuerdo con los primeros reportes, el automovilista conducía un Nissan Versa con dirección de sur a norte, cuando presuntamente el cansancio y la velocidad provocaron que perdiera el control del volante. La unidad estuvo a punto de salirse de la carpeta asfáltica e invadir los carriles de circulación contrarios, situación que pudo haber desencadenado una tragedia mayor. Afortunadamente, la valla metálica logró detener la marcha del conductor sin verse involucrado en otro percance, resultando ileso pese a los daños materiales que presentó el automóvil. Elementos de seguridad acudieron para tomar conocimiento de los hechos y abanderar la zona mientras se realizaban las maniobras para retirar la unidad afectada. Las autoridades reiteraron el llamado a los automovilistas a evitar conducir fatigados y respetar los límites de velocidad, especialmente en carreteras de alta circulación, donde una distracción o el sueño puede terminar en accidentes fatales. Imágenes e información de Gustavo Espinosa, RCG Media.
3: Mire, vamos a ver este accidente donde la tarde de este sábado se registró, pues, realmente varios percances. Esto en el deprimido del puente ubicado a la altura de la colonia Valle Dorado, en los carriles de dirección de sur a norte. De acuerdo con los primeros reportes, el incidente comenzó cuando un motociclista perdió el control de su unidad, derrapó y terminó tendido sobre la carpeta asfáltica con lesiones de consideración. Paramédicos acudieron al lugar para brindarle los primeros auxilios y posteriormente lo trasladaron a un hospital para recibir atención. Derivado del accidente, se formaron largas filas de vehículos en la zona. Sin embargo, minutos después, el conductor de un automóvil Nissan Suru, que circulaba a exceso de velocidad, no logró detener su marcha a tiempo y se impactó contra otro vehículo que se encontraba en la fila. La fuerza del choque provocó que este vehículo Attitude fuera proyectado hacia una camioneta Explorer, originando una carambola con daños materiales de consideración. Mira nada más, no, hombre, qué bárbaros. Un elemento de tránsito municipal tomó conocimiento de ambos percances y coordinó las labores para agilizar la circulación, además de solicitar el apoyo de una grúa para retirar los vehículos involucrados.
0: Vámonos con más información. Otro accidente que causó varios daños materiales por manejar presumiblemente en intento, bueno, por manejar en estado de ebriedad. En un intento por enmendar un error al manejar y haberse equivocado en el camino, un hombre ebrio avanzó de reversa, fíjese, de reversa, y perdió el control del volante al intentar acelerar, causando daños a la entrada de un fraccionamiento privado, para luego terminar chocando con la fachada de un restaurante. Esto sucedió la madrugada del sábado cerca de las 4:30, cuando el responsable manejaba en la calle 17 de la ampliación Morelos, donde en un brusco giro en la calle Villabonita, sin darse cuenta que la calle era cerrada, y por poco se estrella contra la reja de la residencia Villa de Morelos, destrozando una maceta a la hora de frenar. presa del pánico, el ebrio puso reversa y derribó una de las protecciones de la reja, y cuando estuvo nuevamente sobre la calle 17, pisó a fondo el acelerador para intentar escapar, perdió el control hasta subirse a la banqueta y casi ingresar su auto al patio de un restaurante, dañando reja perimetral y varios árboles. Tránsito acudió a tomar conocimiento y pues obviamente detener al conductor, quien admitió pues que ya había tomado mucho, ¿verdad? Que ya andaba muy mal, por lo que fue llevado a las celdas municipales, está puesto a disposición del Ministerio Público, así es de que la resaca, la cruda, le va a salir el triple de cara.
3: Y mira, abandonado y con uno de sus neumáticos dañados, fue como elementos de tránsito localizaron un vehículo en medio de la circulación del Boulevard Venustiano Carranza, presumiendo que el conductor, ¿qué cree? Ah, pues huyó, y ahí dejó el coche, dijo, pues ¿para qué me lo llevo? Presuntamente por encontrarse ebrio, pues la cabina tenía un fuerte olor a bebidas embriagantes. Poco antes de las 2:30 de la mañana, los oficiales realizaban un recorrido de vigilancia por la zona norte de la ciudad, siendo en la calle lateral del Boulevard Venustiano Carranza, que de hecho está ahí prácticamente, pues ni muy en la lateral, está ahí en medio. Esto en su sentido de circulación de sur a norte, donde pues se encontraba este vehículo justo metros antes del cruce con el Boulevard Luis Donaldo Colosio. De inmediato los oficiales abanderaron el lugar para evitar algún otro tipo de accidente, porque pues no tenía señalamiento ni nada, informando que el conductor no pudo ser localizado en las cercanías, a lo que un guardia de seguridad de un negocio cercano mencionó que luego de chocar el auto contra la cuneta y que este quedase inmovilizado, otro auto llegó y facilitó la huida del infractor. Fue necesario pedir una grúa de plataforma para poder retirar el mueble afectado y llevarlo hasta un corralón, en tanto que el caso fue turnado al Ministerio Público de Asuntos Viales a fin de que se proceda con la investigación y pues se trate de localizar al dueño y se haga responsable de lo ocurrido.

0: Pues vaya fin de semana y eso que había ley seca y bueno, ahí tiene usted la gran cantidad de accidentes relacionados con el exceso de velocidad, el alcohol y la falta de responsabilidad al conducir y manejar bajo el influjo de alguna bebida, ¿no?
1: Qué es gravísimo, barbaridad.
0: No entendemos, quién sabe qué tenga que pasar, Dios no va a bajar a ayudarnos, de verdad, Dios está muy ocupado. Hay que echarle la mano también, ¿no? De verdad, está en nosotros evitar todos los accidentes, porque todos se pueden evitar, todo. Pero pues nosotros parece que insistimos en llevar siempre como que
1: parece
0: la contraria,
1: que
0: ¿no?
1: Les gusta salir aquí en nuestro primer bloque de noticiero. De veras, cuídense mucho, vamos arrancando la semana. Va a haber lluvias durante toda la semana, sí, en diferente cantidad y demás. Maneje despacio, guarde su distancia. Y si va a salir con prisa, bueno, pues seguramente se va a arriesgar a pasar un accidente. Así que cuídense mucho, por favor.
0: Tenga cuidado, nos vamos a la primera pausa. Estamos a primera hora, ahí venimos.
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1: Las 5:54 de la mañana, faltan 6 ya para que den las 6 de la mañana. La temperatura está en los 20 grados. Vámonos con más información el jueves. El jueves ya finalmente arranca el Mundial de Fútbol de este año, de estos, bueno, cada 4 años. Y ya está en pantalla, en la cartelera, la directora de Turismo Municipal le informó, Lidia María González. El fútbol está listo, el Food Fest va a ser del 11 de junio al 19 de julio en las instalaciones del Biblio Parque Norte, donde se llevarán a cabo 120 actividades, donde además de la transmisión de los partidos habrá opciones de entretenimiento para toda la familia. Las actividades inician desde las 11 de la mañana del jueves 11 de junio con la transmisión de la ceremonia inaugural, a la 1 de la tarde el partido México contra Sudáfrica, por lo que invita a todos a apoyar la selección. En el Food Fest se van a proyectar en pantallas gigantes 50 partidos de la justa deportiva. Además habrá torneos deportivos, conciertos, venta de alimentos, artesanías, souvenirs y bueno, ya también una cartelera bastante amplia. Bronco, estará por allá Emilio Chico, estarán también la nueva generación, Los Mier, Liberación, El Sonido Master, estará también Arnulfo Junior, El Plan, Invasores, Edwin Luna. Bueno, pues todo va a estar y ya los boletos ya también para estos eventos están a la venta en Ticket2Go o JR. Así es de que alístense, jueves 11 de junio, el Food Fest, Biblio Parque Norte.
2: Para que sean ya las 6 de la mañana y tenemos 20 grados la temperatura. Mire, al respecto vamos a seguir hablando del Ayuntamiento de Saltillo porque hay buenas noticias y de hecho aquí le hemos presentado los arranques de todas las rutas alimentadoras que se han dado. Al momento pues ya son 3 rutas alimentadoras que se han puesto en funcionamiento aquí en Saltillo que benefician a miles diariamente. Esto para utilizar el transporte público y trasladarse a diversas partes de la ciudad. Quienes las utilizan, bueno, pues han informado que ha sido de gran beneficio, así lo comentó el Instituto Municipal de Movilidad Urbana Sostenible. Víctor de la Rosa también dio a conocer que estas opciones de movilidad se suman a las rutas troncales de Aquí Vamos Gratis y forman parte de las acciones impulsadas por el alcalde Javier Díaz González para fortalecer el sistema de transporte público en la ciudad. Estas rutas han beneficiado a miles de personas en sus recorridos diarios y vamos a seguir implementando más rutas alimentadoras para conectar de mejor manera a los distintos sectores de Saltillo, así lo apuntó de la Rosa Molina. De primera instancia se puso en operación la ruta S714 que conecta pues varias colonias desde Mirasierra y pasa por todo el periférico Luis Echeverría. Posteriormente entró en funcionamiento la RS-716, que tiene una trayectoria importante por la zona hospitalaria del centro metropolitano y el primer cuadro de la ciudad, y la ruta 212, que inicia su recorrido en el sur poniente y termina hasta el Biblioparque Norte.

0: Vámonos con información de última hora. Emilio Arizpe de la Maza, Eduardo Hernández, Marco Gámez. Buenos días, Lalo.
1: Gracias, amigos. Muy buenos días. Gracias, Toño. Efectivamente, nos encontramos transmitiendo del bulevar Emilio Arizpe de la Maza. Un bulevar, Toño, que se ha convertido en una arteria principal por parte de automovilistas. Aquí circulan cientos, miles de automovilistas todos los días y ha habido accidentes lamentables. El más reciente, una persona de origen oriental que aquí perdió la vida al intentar cruzar el

0: Detalló que a la fecha se ha logrado esterilizar a una cantidad importante de animales de compañía, logrando con estas acciones reducir la sobrepoblación felina y canina.
1: Todos los servicios que brindamos aquí, que son esterilizaciones de caninas y felinas, desparasitaciones solamente en los perritos y la vacuna antirrábica para todos, son los servicios que se brindan en estas jornadas, totalmente gratuitas.
0: Ante la excelente respuesta por parte de los propietarios de las mascotas, la indicación del alcalde Tomás Gutiérrez y de la presidenta honoraria del DIF municipal, Teresita Escalante, es continuar cada miércoles con las jornadas gratuitas en diferentes sectores de la ciudad, agregó la funcionaria.
1: De que estas jornadas no se suspendan, que siempre estamos en coordinación con gracias a Secretaría de Salud del Estado, el gran equipo que siempre nos ha acompañado, y pues en coordinación siempre con nosotros, con Salud Municipal, con el gobierno de Ramos Arizpe, el DIF.
0: Con imágenes de Mario Hernández para RCG Media, informa Carlos Hernández.
2: Las 6:13 de la mañana, 6:13. Bueno, ya que andamos hablando de perros, de gatos, bueno, hablemos de los osos, el ejemplar del oso negro que anduvo deambulando por calles de Saltillo. Bueno, pues ya fue liberado. Afortunadamente el osito pues ya regresó ahora sí que a su territorio, ¿no? Aquí están las imágenes como resultado del trabajo coordinado entre los órdenes de gobierno y organizaciones especializadas y sociedad civil. La Secretaría del Medio Ambiente, a través de la Subsecretaría de Recursos Naturales, dio a conocer que fue liberado el ejemplar de oso negro que previamente había sido rescatado en un arroyo en las faldas del Cerro del Pueblo. Es un macho de 2 años de edad, 50 kilos de peso, fue localizado en una etapa natural de separación de su madre, conocida como el destete. Durante su valoración inicial se detectó que presentaba un cuadro de deshidratación, por lo que fue sometido a un proceso de atención y rehabilitación antes de regresarlo a su hábitat. Daniel Francisco González, subdirector de Recursos Forestales, Vía Silvestre y Saneamiento, informó que durante varias semanas el animalito le dieron alimento, hidratación, vitaminas, tratamiento médico preventivo, hasta que se recuperara plenamente, que estuviera físicamente ya para liberarlo. Una vez concluido el proceso, el ejemplar fue trasladado a la zona, a una zona serrana del estado con características similares a las del lugar donde se presume nació, garantizando así las mejores condiciones para su adaptación y supervivencia en la vida silvestre. Pues el osito, el oso, ay, qué oso tan bonito, ya fue liberado en la sierra y esperan que pues allá se quede y allá tenga familia y encuentre una osa y sea muy feliz.
3: Ojalá que sí encuentre su familia. Mire, 9:15 de la mañana, 20 grados la temperatura. Vamos a hablar de esto. Si bien es cierto, ya comienza este jueves el Mundial y la lógica nos diría pues que ahorita ya no hay, miren, ni boletos para los partidos, ni vuelos para poderse mover de ciudad y demás. Bueno, pues todavía hay personas que creen y que pueden caer en fraudes donde le dicen, no te apures, precisamente aquí tengo un boleto que me sobró en 2,000 pesos si vas al estadio y te pongo el avión y demás. Es fraude. Todo lo que se oiga demasiado bonito es fraude. Ponga atención para que usted no caiga.
4: Más de un mes que den inicio las vacaciones de verano, las agencias de viaje recomiendan revisar detalladamente los planes y financiamientos que se ofrecen a destinos turísticos para evitar ser estafados.
5: Lo primordial es reservar en una agencia que esté debidamente establecida, y que también ¿cómo podemos saber de que está debidamente establecida? Por ejemplo, primero que tenga su certificado de apertura, ¿no? El certificado que tienes que sacar en Secretaría de Turismo.
4: Noemí Romichi, gerente de una agencia de viajes, llama a no dejarse engañar a través de redes sociales con promociones que ofrecen servicios, todo incluido para la familia, a costos menores, al ser una forma de enganchar a las víctimas para posteriormente ser estafados.
5: Ahorita, más o menos un promedio, si quieres viajar la última semana de julio o agosto, yo recomiendo mejor agosto que julio, porque julio no es que esté caro, es que los vuelos ya están totalmente vendidos. Entonces, ¿qué es lo que queda? Los vuelos más caros, ¿no?
4: Pero en... La gerente de la agencia de viajes indicó que la temporada vacacional que está por iniciar es una de las más altas en venta. Sin embargo, durante este 2026, los precios tuvieron un incremento debido al mundial, que coincide en las fechas y estadías de turistas nacionales e internacionales.
5: Sé que julio es más que todo por las vacaciones.

0: de que los chicos no van a la escuela, ¿no? Pero también tomen en cuenta que julio el hotel está totalmente saturado y la atención en un hotel que está 100% lleno no es la misma cuando tú te vas en octubre o en agosto, en donde el hotel no está lleno al 100, te pueden atender mucho mejor que en un hotel totalmente lleno.
1: Finalmente, recomendó que en caso de tener unas vacaciones en puerta, lo ideal es iniciar su planeación con tiempo, al ser viajes de último momento los que pudieran tener una elevación en sus costos. Con imágenes de César Escobedo, informó para RCG Media, Dalia Moreno.
2: Son las 6:17. 18 grados centígrados. 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
1: Este 6 de mayo arranca la nueva ruta alimentadora RS-716. Checa su recorrido de oriente a poniente. Inicia en Tomillo hasta Mezquite. Sigue prolongación Otilio González y avanza por las calles 17 y 34 hacia Juan Navarro. Continúa por Fray Bartolomé hasta San Esteban, La Lomita, y toma Baltasar Acotl y Luis González. 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
3: Son las 6:22. 18 grados centígrados. ¡Ey! ¡Súbale al volumen! ¡Y súbale a la alegría con la SJ! ¡La estación de casa! ¡Pásele! Son las 6:22. 18 grados centígrados.

0: menos un 50%, fíjese, nada más del fin de semana. Lo anterior lo platicó Zulema Banda Alemán, subdirectora de Policía y Tránsito del municipio de Saltillo. Interesante, nos dice que fue pues precisamente por el tema de la ley seca, pero ya el fin de semana que viene ya no había ley seca, ¿verdad? Hasta dentro del año que entra, que va a haber otra vez elecciones, porque ayer terminamos el tema de la elección al Congreso local, de la que ya le daremos detalles poquitito más adelante. Y de aquí para adelante también pues ya se viene la renovación de las alcaldías en el estado de Coahuila. El año 27 también es un momento importante en el tema de elecciones. Bueno, por lo pronto, vámonos por el día de hoy. Y también en otros temas, hoy hay novedades. Atención, padres de familia, señora, señor, que inscribió a su hijo en las escuelas de alta demanda del estado. Hoy hay noticias y para eso estamos desde la Secretaría de Educación con Eduardo Hernández. Lalo, cuéntanos cómo están las cosas. Buenos días.
1: Gracias, Toño. Muy buenos días. Efectivamente, nos encontramos en el atrio de la Secretaría de Educación Pública de Coahuila para informarles a los padres de familia y a los estudiantes que hoy, a partir de las 9 de la mañana, van a poder consultar las listas de asignación o colocación a las escuelas secundarias. Hay que recordar que por el mes de febrero inició el periodo de preinscripciones. En marzo se aplicó un examen a todos los alumnos de sexto grado. Quienes obtuvieron los mejores promedios van a ser considerados para asignarlos a la primera escuela que ellos seleccionaron, es decir, a las escuelas de alta demanda. ¿Qué van a tener que hacer los padres de familia? Bueno, ingresar a las mismas plataformas donde hicieron la preinscripción de sus hijos y consultar ahí a qué escuela fueron asignados. Hay que tener alguna documentación como el CUP del hijo para poder tener acceso a estas páginas, y una vez que ya hayan consultado las listas y la escuela que le corresponde a sus hijos, hay que iniciar ya en la escuela a la que fueron asignados el proceso ya de inscripción definitiva para el ciclo escolar 2026-2027. Así es de que enhorabuena para todos aquellos alumnos, alumnas que alcanzaron los mejores promedios y con ello pues la posibilidad de que ingresen ellos a las escuelas de alta demanda que tiene aquí el estado de Coahuila, Saltillo, Torreón y otros municipios de la entidad.
0: Hoy es el día entonces en que se publica esta asignación de secundarias, Eduardo. Y para quienes no alcanzaron un lugar en, por ejemplo, ejemplos, que la Margarita Maza de Juárez, por ejemplo, que es una de las de mayor demanda, que la Federico Berrueto Ramón, que también tiene mucha demanda, que la JAF, que también tiene mucha demanda. ¿Qué va a pasar con los muchachos y muchachas que no alcanzaron un espacio en estas secundarias? ¿Hay segunda vuelta como en la Autónoma de Coahuila o ya es, eso es lo que debe ser?
1: No, Toño, cuando hicieron la preinscripción había que anotar al menos 3 escuelas.
0: Ah, muy bien.
1: Y se les da la segunda opción en caso de no haber sido seleccionados en escuelas de alta demanda. Y ahí conforme vayan obteniendo los promedios, las mejores calificaciones, hay hasta una tercera opción. Se les pide a los papás que seleccionen la escuela que le quede más cerca a su domicilio o más cerca a su trabajo para que no tengan problemas de movilidad con este tráfico vehicular que se registra a todas horas aquí en Saltillo y de esta forma facilitarles llevar a sus hijos al plantel educativo que les correspondió.
0: Bueno, pues entonces, ¿esto lo publica en el portal de internet de la Secretaría, Lalo?
1: Así es, en el portal de internet de la Secretaría de Educación, a partir de las 9 de la mañana, ya va a estar disponible para que todos los papás hagan esta consulta. Y no sabemos si físicamente se van a colocar también en las escuelas secundarias, Toño, hay que checarlo para ver si también ahí pueden hacer la consulta.
2: En cuanto tenemos una nueva cita en la...
3: Las 6 de la mañana, 29 minutos, temperatura en estos momentos se encuentra en los 18 grados. Así despedimos el noticiero en esta mañana, mis amigos, y continuamos. ¡Ah, qué linda está la mañana! ¡Buenos días!
4: 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Son las 6. con 30 minutos. 18 grados centígrados.
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1: Mi querida gente, esta es una alerta espiritual de su servidor, La Voz que Sana, y los terapeutas espirituales de esta era moderna de la parapsicología, mentalismo y clarividencia. Soy La Voz que Sana. Y estamos en vivo transmitiendo para todos ustedes y para todas las familias que se encuentran a lo largo y ancho de todo este territorio. Toda la gente que nos quiera llamar de todos los municipios y ciudades de Coahuila, de Nuevo León, Monterrey, todas esas personas tenemos el alcance para poder solucionar los problemas de los cuales los han metido gente sin escrúpulos, con envidia, con coraje, con obsesión, por ignorancia. Recuerde que estamos para atenderle. Así que si usted piensa que se encuentra bajo el poder de la maldad, de la hechicería, de la brujería, de la magia negra, y no sabe cómo salir de ello, o incluso ha asistido a otros lugares sin poder tener respuestas, sin poder solucionar de raíz el problema, llámenos en este momento. Recuerde que a través de ese llamado podemos encontrar la solución a sus problemas, mi querida gente. Es cuestión de que con su nombre y fecha de nacimiento vamos a entablar un puente telepático para entender lo que está pasando, pero sobre todo encontrar la culpabilidad. Así que llámenos en este preciso momento, mi querida gente, se abre la línea. Y no porque estén lejos, piensen que no los podemos ayudar. A distancia también se les puede ayudar en cualquier problema que ustedes tengan. Así que llámenos en este preciso momento. 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
4: Vamos a tomar una llamada. La gente está participando, la gente está llamando. Recuerden que estaremos atendiendo fuera y dentro del programa todavía un tiempo más. Vamos a tomar esta llamada.
1: Sí, bueno.
5: Bueno, maestro.
1: Sí, ¿con quién tengo el gusto? Regáleme su nombre y fecha de nacimiento, por favor.
5: Claro, mi nombre es Antonio Colmenero, del 28 de julio de 1977.
1: Perfecto, Antonio. Un favor, Antonio, regálame dos numeritos del 1 al 99, el que tú quieras.
5: 50 y
1: 85. 50 y 85. Ok, Antonio, tú eres del signo de... Tú eres de julio 28, tú ya eres del signo Leo.
5: Así es correcto.
1: Bueno, tus números de la suerte es el 11, 24 y 43. Para que sepas, 11, 24 y 43. Y veo aquí claramente, Antonio, que tú me estás llamando. Primeramente andas angustiado, andas preocupado, traes un cuadro de depresión, pero por la angustia sobre un familiar. Ahí tienes problemas con algún familiar. Me hablas por problemas de salud de un familiar, ¿cierto?
5: Sí, es cierto, maestro. De mi hermana, para ser específicos.
1: De tu hermana. Cuéntame un poquito de tu hermana. ¿Cuál es el diagnóstico?
5: Pues está en el hospital, maestro, y ya llevamos mucho tiempo en el hospital ya, y los doctores no le encuentran cuál es el daño, o sea, su malestar. Tiene un dolor en el estómago, que a veces dicen que es el páncreas, y más estudios, y no le encuentran exactamente cuál es su dolor, pero ella se siente demasiado mal, empezó con dolores muy, muy, muy fuertes. De hecho, me han indicado ir con un especialista en gastroenterólogo y todo, y no le encuentran. Ya por último me dijeron los doctores que buscar ayuda fuera de... Pues sí, del sector salud, de buscar ayuda para ver que alguien podía ayudar con este caso de mi hermana, y no, por eso acudo con usted.
1: Te entiendo, Antonio. Primeramente, pues, sorprendido por la parte médica que, pues, tienen el valor a veces los médicos de recomendar una segunda opinión, ya que no encuentran el problema. Y en efecto, muchas de las veces no tiene que ver con la salud natural, tiene que ver con la salud puesta, la salud oscura, la decimos nosotros, cuando te envían, te crean un problema, te crean la infelicidad, la salud, te crean el problema de salud. Mira, Antonio, sí, claramente veo que ya lleva tiempito este problema de salud con tu hermana, y ella se ha desmejorado bastante. De hecho, ahorita ya está en cama, ¿cierto?
5: Así es.
1: Bueno, Antonio, afortunadamente estoy encontrando un punto muy importante. No hay como tal un enemigo de ella, o que alguien le haya mandado a hacer algo. Lamento decirte que esto incluso te conviene a ti, que sepan junto con tus hermanos o tu familia, necesito que hagas una reunión. ¿Por qué? Porque esto es hereditario, esto viene de transferencia, le llamamos nosotros. Como bien saben, a mi querida gente que me está escuchando ahorita, mi oyente, les he dicho siempre, hay tres formas en las cuales se puede dañar a una persona. La primera es por medio de una... en el orden que sea, voy a hablar por la primera, es por transferencia, así le llamamos, ese es su nombre, por transferencia. ¿Qué quiere decir? Que por herencia de un familiar, por herencia de nuestros abuelos, bisabuelos, nuestros padres, incluso por herencia de hasta de los hijos, o de algún daño que le puedan hacer a un familiar y no se haya sanado, no se haya curado, ¿qué hace? Se desencadena, muere, y inmediatamente viene la cadena, se pasa a un familiar. Lo que tiene tu hermana, desgraciadamente, sí es un daño de brujería muy avanzado, muy fuerte, pero por herencia, Antonio. O sea, esto viene de tus padres, para que de una vez sepas. El problema es con tus padres. Tu padre también se llama Antonio, ¿cierto?
5: Sí, sí, sí, es correcto.
1: Bueno, pues lamento decirte que por ahí viene el problema. Yo necesito que vengas inmediatamente. No me traigas no hagas el esfuerzo de traerme a tu hermana, porque ya está, pues está muy malita. Con que vengas tú y me traigas una fotografía de la familia completa, yo te garantizo que te voy a apoyar, pero sobre todo vas a saber. Quiero que sepan una cosa, y aquí me están escuchando. Nosotros, por eso nos visita tanta gente, porque justamente nosotros damos con el origen del daño y decimos la verdad completamente. Tú tienes el derecho, tú y tu familia, de saber quién es el culpable de este daño. Y ese culpable lo van a saber. Tienes el derecho. Obviamente nosotros siempre los hacemos jurar ante la Biblia no tomar venganza de quien resulte responsable, pero tú tienes ese derecho. Entonces, necesito que vengas mañana mismo. ¿Crees que puedas venir mañana mismo?
5: Sí, sí, claro, maestro.
1: Yo mañana mismo te voy a atender. Te voy a hacer la cita a las 10:30 de la mañana, que es una cita que tengo, 10:30. ¿Te parece?
5: Ok.
1: No se te olvide la fotografía de tu familia, principalmente la de tu hermana también. Y tú vente y contigo voy a hacer el chequeo personal, ¿ok?
5: Ok.
1: Bueno, Antonio, gracias por tu llamada, espero haberte servido, y creo que los datos que te di es justamente todo lo que has estado pasando, ¿cierto?
5: Sí, sí, es cierto, maestro. Entonces mañana a las 10:30, ahí primeramente Dios, ahí me presentaré.
1: Claro que sí, gracias por tu llamada, Antonio, que Dios te bendiga.
5: Igualmente, maestro, hasta luego.
1: Mi querida gente, no me queda más que agradecerles, obviamente, por la respuesta que hemos tenido, las llamadas, las consultas que han apartado, pero sobre todo la confianza que depositan en los hermanos del séptimo día, porque nosotros le vamos a decir la verdad, y saben ustedes en las recomendaciones que nos hacen que decimos la verdad, y creo que por eso nos recomiendan a tanta gente. Vamos a llegar al origen del problema, vamos a encontrar la raíz del problema y la culpabilidad. Yo le garantizo y le aseguro que si encontramos un daño que es la área que nos compete, vamos a arrancarlo, a liberarlo, pero sobre todo a pelear por sanar su vida, su familia o sus problemas. Así que hemos llegado al final de este programa, pero recuerde que en el séptimo día estamos para atenderle inmediatamente ante una alerta espiritual. Hasta la próxima.
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1: Las 6:45, 18 grados.
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9: Señoras y señores, buenos días, qué linda está la mañana. Ya regresamos aquí a través de la SJ y vamos a darle también la bienvenida en estos momentos. En 1-0 arrancamos también con nuestros buenos amigos de TikTok. Muy buenos días. También le damos la bienvenida ya a los buenos amigos de TikTok. Vamos arrancando la semana. Mis amigos, está la mañana nubladita aquí en nuestra capital. Así que bienvenidos, bienvenidos, bienvenidos todo mundo. También aquí en TikTok, buenos días. Uner ya se está uniendo esta mañana. Y buenos días también a la raza que nos escucha en el 103.3 FM en esta mañana. Buenos días, ¿cómo amanecimos? ¿Qué tal de fin de semana? ¿Cómo les fue? Bueno, una mañanita, repetimos, nubladita. Vamos al pronóstico.
10: Saludos a todos los radioescuchas.
9: ¿Qué tal, mi querido?
10: ¿De qué linda está la mañana?
9: Qué linda está la mañana.
10: Adrián González.
9: Buenos días.
10: El caballero de la locución.
9: Eso es todo.
10: Reciban un fuerte abrazo y un saludo de su gran amigo, el Furcio.
9: Le Furcio.
10: Ya que anda Anthony, Crisela, Mancha y Rubén ya controlando toda la acción.
9: Eso es todo. Saludos. Bienvenidos, bienvenidos, bienvenidos. Ya anda el Furcio a todo lo que da. Buenos días. Qué linda está la mañana.
11: Buenos días, Adrián. Un saludo muy especialmente a mi linda esposa, Claudia Isabel Nunzo García. Saludos al orgullo y al tío Ramiro Vialda y a mi compadre, a ver, y a Mari Peña de parte de Pancho Chávez.
9: Pancho
11: Gracias,
9: Chávez.
11: Buenos días, Pancho Chávez.
9: Gracias. Oye, ¿dónde andará Epro? ¿Qué andará haciendo Epro? Buenos días. ¿Dónde andarás Epro? Epro, ya anda en acción. Esta mañana, buenos días. Oigan, en TikTok, bienvenidos todos. Empiecen a mandar sus saludos. ¿Quién cumple años el día de hoy? A ver, déjenme les presumo cómo amanece hoy la mañana. A ver si me mandas una foto, Pro, para actualizar. Porque en la madrugada, a eso de las 4:30, teníamos cielo nublado. Pero, a ver, déjenme. Maestro, mi querido Alejandrito Mis, ¿cómo amanece en la mañana? A ver si me mandas una foto, bombón. Buenos días. Y amigos de TikTok, ¿cómo amanecimos? Miren, me están así mandando esta imagen a estas horas de la mañana. Esta imagen me llegó hace algunos segundos. Ya hay cielo, me imagino que despejado. A ver, déjenme checar, mis amigos, para actualizarle la información, porque ahorita les voy a dar el pronóstico del tiempo, pero también me gustaría saber acá en la raza de TikTok para que le den me gusta. ¿Y quién cumple años el día de hoy? ¿Cómo andan esta mañana, mis amigos? Qué linda está la mañana.
11: Ya te mando la foto, ¿cómo amanece la mañana, Pancho Chávez?
9: Ok, gracias, Pancho Chávez. Ya le estamos mostrando aquí al auditorio. Entonces ya está despejado, ¿verdad? Porque buenos días, Adrián. Buenos días, Mary Kings. ¿Cómo amanece la mañana? A ver, váyanme diciendo este día. Voy a darles una vueltecita al pronóstico del tiempo. Y de una vez que me digan quién cumple años el día de hoy. Buenos días, ¿quién cumple años el día de hoy, mis amigos? Qué linda está esta mañana y estamos actualizando la información porque déjenme checar. Hay buena humedad, 75%, y eso da como consecuencia que puede haber lluviecita, mis amigos. Sí, posibles chubascos el día de hoy y puede ser a partir de las de la una de la tarde, la lluviecita, mis amigos, se va a incrementar un 38% a eso de las 4 de la tarde. Así que bueno, podríamos tener nuevamente cielo medio nubladito. ¿Qué te estamos escuchando y viendo por TikTok? Gracias, denle ahí en la herradura 3, denle me gusta, muy buenos días. Buenos días, ánimo, qué linda está la mañana. Bueno, dice, qué linda está la mañana. ¿Quién más cumple años hoy? Qué linda está la mañana. Adrián González dice acá en el WhatsApp, 844-107-5319. Dice, Dios te bendiga en este inicio de semana. Por favor, te puedo reportar que en la calle Real de 14, esquina con Matehuala, está acostado un indigente. No lo habíamos visto por aquí nunca, pero hoy amaneció dormido. Solo es otra que no se le haga costumbre. Muchas gracias. ¿Qué colonia es, mis amigos? ¿Qué colonia es? Porque nada más me dan la calle. Dice, wow, Dios te bendiga, Ruth, Gabriela Ramírez, muchas felicidades. Ah, le mandan saludos ahí a Wonu, ¿verdad? Que Dios lo bendiga, dice, que Dios bendiga su vida, muchas felicidades. Te aman tus abuelos Gaby y Luis. Órale pues, ahí le están mandando sus saluditos. Gracias, muy buenos días. Y ahorita le vamos a poner sus mañanitas. Bueno, así las condiciones climatológicas, tal parece ser que hay un cielo ya despejado, mis amigos, en esta mañana. Buenos días, así que bienvenidos, bienvenidos todos. 844-107-5319. Esta mañanita, ¿quién más cumple años? ¿Quién se está preparando ya para irse a la escuela? Saludos a Katherine y a Genesis, de parte de su mami Mari. Órale, pues llevan a la escuela, Mari, esta mañana. Buenos días, Katherine y Genesis. Se están preparando, me imagino, para irse a

0: buenos días. ¿Qué onda, men? ¿Dónde andará el men? Buenos días. Bueno, señoras y señores, ya voy a ir con las mañanitas.
1: Ay, mío, espérame tantito. Buenos días.
0: Muy buenos días, buenos días. Aquí andamos ya. Bueno, gracias. Aquí en la producción, en Mañanito Mix, siempre a la orden, ¿verdad? En esta mañana, buenos días.

este día, ¿dónde dejaste a la raza? ¿Verdad? Ponme la canción de René. Muy bien, vamos a estar anotando aquí también sus melodías, mis amigos. Y voy a ir con las mañanitas en estos momentos, cortesía de nuestros buenos amigos de Pastelería La Salle, que estamos arrancando la semana, mis amigos, desde Saltillo, Coahuila, a este día. Qué linda está la mañana, los que están uniendo, buenos días. 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

0: hasta las 5 de la tarde. Así que ahí están mis amigos de Pastelería La Salle, que el día de hoy festejan y saludan. Dice, para mi mami Ludy, que está cumpliendo años, que Dios la bendiga y que la amamos mucho. Muchos saludos, con todo gusto. También para Froilán García Hernández, que el día de hoy está de manteles largos, le mandamos el saludo cordial en esta mañana. Buenos días. Saludos también para José Luis García Adame. Le saludamos con todo gusto en esta mañana. Está de manteles largos el día de hoy. Alice también. De Yanira le mandamos el saludo, que el día de hoy está cumpliendo años. A Mica Fernández también el día de hoy saludamos con todo gusto en esta mañana. Saludos a Dani Kim hasta Corea y Saltillo. Los espero, los espera con amor. Y mi bono, oye, muy bien. Luz Gabriela Ramírez, ¿verdad? Le mandamos el saludo cordial. ¿Cuándo andan por acá, mis queridos amigos coreanos? Buenos días, qué linda está la mañana. Saludos desde Monterrey, nuevo seguidora, seguidora. ¿Cómo estás, Leticia Santa? Gracias por darle ahí, me gusta, mis amigos. Muy buenos días esta mañana. Pues ahí están sus mañanitas también para Rocío. Marlene Romero, le saludamos también en esta mañana. Buenos días. Felicidades, mis amigos. Así que el saludo cordial a través de la SJ. Y en septiembre viene Adrián para apapacharlos. Oye, qué bueno, mi querida Ruda. Gabriel, la verdad, viene por acá en septiembre. Excelente, pues muchas felicidades y escuchamos las mañanitas, mis amigos. Ah, qué lindo está la mañana, buenos días.
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1: Que no se te haga tarde.
2: Las 7 de la mañana en punto, temperatura 18
1: Regresamos
2: grados. Buenos días.
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0: Oye, ¿quiénes van a la escuela, mis amigos? Muy buenos días, qué linda está la mañana. Vamos arrancando una semana más activa de actividades, ¿verdad? Escolares y demás. Los papás, las mamás, los maestros, los chavos que van en estos momentos ya preparándose, que van en trayecto. Buenos días. Póngase a tiempo, las 7 de la mañana, 7 minutos. La temperatura en la capital, Saltillo, Coahuila, 18 grados. Ahí le están dando me gusta a los que se están uniendo. Bienvenidos, dice Diego Alvarado. Que tengas un excelente día, Dian. Y dice, semana, echarle todos los kilos. Igualmente, Pascual Muñoz se está uniendo. Buenos días. Dice, mándale un saludo a mi mami y a mi niña que llevan a la guardería. Y te van escuchando, Naomi. Qué linda está la mañana, claro que sí. Soy Fer, se unió, buenos días. Saludos a Ángel, Vicky y Vanessa, que llevan a la escuela. Ramón López Velarde, con todo gusto, Mari King. Buenos días.
1: Hola, Adrián González, buenos días.
0: Buenos días.
1: Oye, nada más para reportarte.
0: ¿Qué pasó?
1: Aquí en periférico, viniendo de norte a sur, a la altura de la entrada a la Guerrero. Hay una alcantarilla, no tiene la tapa y está en el carril de baja. Te comento, viniendo de norte a sur.
0: Baja.
1: Está medio peligrosa ahí ya que los vehículos le sacan la vuelta, Adrián.
0: Ok.
1: Ahí nomás para hacerte el reporte. Gracias, Adrián, y excelente día.
0: Vamos a reportárselo aquí a nuestros buenos amigos de Seguridad Pública. En estos momentos, mis amigos, muchas gracias, ¿eh? Ahí se los reporto. Buenos días. A ver, déjenme. Ya se los voy a mandar. Buenos días, las 7:09. Denle ahí me gusta, mis amigos, en TikTok. En la. A ver, se lo voy a mandar a mis amigos de Policía Municipal, de Seguridad Pública Municipal. En estos momentos, muy buen día, nos llega este reporte. Muy buen día, nos llega este reporte, ¿verdad? Gracias, saludos al compadre desde Torreón, Coahuila, el Juanelo. ¿Qué onda, Juanelo? ¿Cómo andas? Sara Torres, ahí nos está acompañando esta mañana. Oye, ¿dónde andará el compadre Felipe? Déjeme. ¿Dónde andará el compadre Felipe? ¿Qué andará haciendo esta mañana? Andará en tránsito, buenos días. Dice, chocaron en Luis Echeverría antes de llegar a la Gran Plaza, tráfico, antes de llegar. A ver, déjenme. Otro reporte más, muchas gracias. Se lo mando con todo gusto a nuestros buenos amigos de Seguridad Pública, que muchas gracias por sus atenciones siempre con el auditorio. A ver, dice, muy buen día. Muy buen día. Nos llega este reporte. Nos llega este reporte. A ver, otro más. Y gracias ya. Gracias, informamos al auditorio. Muy bien, buenos días, mis amigos. Qué linda está la mañana. Bueno, ahí estamos ya reportándole a nuestros buenos amigos de Policía Municipal. Chocaron en Luis Echeverría. Para que tengan precaución, mis amigos, hay un choque en Luis Echeverría antes de llegar a la Gran Plaza. Tráfico antes de llegar a la Gran Plaza. Muy bien, muchas gracias por sus reportes, mis amigos. Esta mañana, buenos días. Qué linda está la mañana. ¿Quién más va a la escuela y qué canciones quieren en este día?
2: Edén González, buenos días.
0: Buenos días.
2: Estamos escuchando su buen programa. Qué linda está
0: qué
2: la
0: linda
2: mañana
0: está
2: acá en
0: la
2: General
0: mañana.
2: Cepeda, Coahuila.
0: ¿Qué tal? ¿Cómo
2: estamos
0: amanecemos?
2: Estamos escuchando al gran fenómeno del rey del TikTok. Con 19 millones de likes. Muy por encima del maestro Román Vázquez, Román. Aunque traiga productores de Monterrey. Adiós.
0: Adiós. Oye, mi querido Román, ¿verdad que fue mucho tiempo el rey del TikTok? Traía hasta productores de Monterrey, pero pues ya, nanay, ya lo rebasaron. Saludos, mis pelitos Power, de parte del Penco de Teresita. Bendecido lunes. Igualmente, denle ahí me gusta, mi querido Untel Caballo y Diego Alvarado. Buenos días. Todo mundo, denle ahí me gusta. Buenos días. Ahí saludos. Sara Torres, que nos está acompañando desde Torreón. Juanelo, dale me gusta. Juanelo, buenos días. Y a toda la racita que anda ahí echándole ganas. Qué linda está la mañana. ¿Cómo amanecimos? Pues mucha precaución con...
3: Buenos días, señora Adrián González.
0: Buenos días.
3: Quiero que me haga favor de mandar unos saluditos para el señor Antonio Córdoba,
0: sí.
3: Jesús Córdoba,
0: Benito
3: Obregón,
0: buenos días.
3: Alejido Higos, y al señor Casiano Camarillo, que nos escucha allá en Cieneguía, y para todo el personal de aquí del taller. Ahí te encargo una bonita canción.
0: Gracias.
3: A ver si me puedes poner la de La Reunión. Ay, por favor.
0: Bueno, muy bien.
3: Repórtate, Carmona. Repórtate, Carmona.
0: Nan. ¿Dónde andará Nan?
3: Échale perico.
0: Oiga, en la unidad 1835 de Tránsito Municipal se está acercando al lugar donde han reportado hoy el accidente. Gracias, a nuestros buenos amigos de Seguridad Pública. La unidad 1835. Estamos diciéndole a nuestro auditorio. Oye, ¿dónde andará nuestro buen amigo el notario? Andará en Houston. Buenos días, mis amigos. Qué linda está la mañana. ¿Quién a la escuela?
4: Adrián González.
0: Buenos días. ¿Cómo amanecimos? Buenos días. Denle ahí me gusta al TikTok.
4: Saludos para mi nietecita mía, Alexandra Salazar de la Peña.
0: Saludos cordiales.
4: Un poquito de haber cumplido años, mija.
0: Ah, qué bonito.
4: Yo le doy gracias a Dios porque me dio una nietecita bien inteligente.
0: Qué padre.
4: Le echa muchas ganas en todo tipo. Le echa qué muchas padre. Ganas, mija. Que sabe que ella sabe. Está rompiendo todas las barreras en el nombre de Dios.
0: Órale, qué bonito, ¿verdad?
4: Bendiciones, mi Alexandra Salazar.
0: Órale, le mandamos.
4: Ya me los está preparando para irse
0: a la escuela.
4: Brígida García de Juárez.
0: Órale, buenos días.
4: Bien para mi hija Cintia, que la apoya al 100%.
0: Órale, ya dijo, buenos días, dice. Adrián González, reporta a esta persona que anda sacando la basura y rompe las bolsas, pasa aquí los lunes, miércoles y viernes la basura. Y anda aquí esta señora sacándola. No sé si la... Bueno, así se les llama, ¿verdad? Como pepenadoras que recogen precisamente parte de lo que les sirva de la basura. Pero pues, amiga, no sea malita, vuelva a cerrar otra vez ahí la bolsa, ¿verdad? Acuérdense que pues, es su fuente de trabajo. Entonces, amigos pepenadores, vamos a ayudarle ahí, pues que no haya desorden, ¿verdad? Dice, dile a José Luis Hernández que ya se levante. Arre, a trabajar, lindo inicio de semana. Buenos días, a ver, Mari Kings, gracias. Gracias por darles me gusta, ¿eh? Esta mañana, 7:14. Buenos días, Arián. Cuando te pregunté qué carro traían los que mueven las morenas, me refería al tráiler, no al carro normal. Ah, bueno. Señora, buenos días. Bueno, ahí estoy encargando ya el cafecito, mis amigos. Saludos a José Luis, que ya se levante. Arre, a trabajar, lindo inicio de semana. Bueno, denle me gusta, mis amigos. Buenos días. ¿De dónde más se reportan? Acá en TikTok. Bueno, dice, buenos días, Adrián. Cuando te pregunté qué carro traían los que modulan morenas, me refería a tráiler, no al carro normal. Ah, bueno. ¿Qué carro traerán? A ver, díganme. Buenos días, dice. Buenos días. El viernes pasado perdí mi monedero. Trae mi credencial del INE. Y licencia de conducir a nombre de Francisca Moreno Santiago. Voy a dar recompensa, dice Francisca. Entonces, si usted se encontró, pues ese monedero, marque al 844-427-5878. 844-427-5878. Excelente inicio de semana. Qué linda está la mañana. Abrazo fuerte, mi amigo. Mi querido quiropráctico. ¿Cómo le va, hombre? Muy buenos días. ¿Cómo anda? ¿Cómo amanecimos? ¿A qué hora se inicia a chambear, mi querido quiropráctico? Qué linda está la mañana. Buenos días. Gracias, Esteban Ramírez, el mío. Gracias por darle me gusta. Que sea exitosa la semana para todos ustedes, amigos del auditorio. ¿Quién más va a la escuela? Dice, muchas felicidades a Wonu en su primer añito de vida. Gracias a Dios y a sus padres, Dani y Kim. Ya pronto por aquí en Saltillito, en su primera visita en México. A ver, Wonu, ¿cuándo cumplió años? A ver, díganme. Y allá, ahorita nos mandan la foto de este jovencito. Y la verdad, excelente. Nada más que me digan cuándo cumplió años. Buenos días, el tremendo Wonu, que ya viene en septiembre, ¿verdad? Un añito allá en Corea, ¿verdad? Andan echándole ganas. Buenos días a sus papis, ¿verdad? ¿Cómo se llaman? A ver, sus papis son Dani y Kim. La damita se llama Dani y el papá Kim y el jovencito Wonu en su primer añito de vida. Bueno, pues le mandamos un saludo cordial. Hola, Adrián. Buen día, saludos acá en Ampliación Morelos. A darle con toda la actitud. Javier Noriega, mi Javi. Que le mandes un saludo a los pasajeros aquí. Te van viendo. Mándame el video acá en el WhatsApp 844-107-5319. 844-107-5319. Qué linda está la mañana, dice. ¿Qué onda, mi Adrián? Ahí va ya el video de... el video de Javier Noriega, ¿verdad? Monquito, se está uniendo, buenos días. A ver, ¿dónde estás, mi Javi Noriega? Ahí está ya. Qué linda está la mañana.
5: Qué linda está la mañana, Adrián González.
0: Ándele.
5: Colosio y Valdés Sánchez.
0: Ándele.
5: Mándame un saludo para Mateo, para Elías, Pablito, Juliancito.
0: Saludos.
5: Julieta, parte de Javier Noriega.
0: Ya este dijo.
5: La rana René. Adrián
0: René,
5: González,
0: ok.
5: Cero tráfico, buen clima.
0: Gracias, cero tráfico, nos dicen allá, en ese sector, bueno. Ah, dice Ruth, a ver, déjenme. Dice Ruth, dice que el niño nació el 8 de junio allá en Corea. Por eso lo felicitamos y acá sería el 9, por eso un día de diferencia. Sí, sí, cierto, ¿verdad? Muy bien. Oye, qué bien, Ruth. Gabriela Ramírez, pues a toda la familia. Saludotes, vamos a hacer la pausa. Y estamos de regreso, mis amigos. Qué linda está la mañana. Vamos a hacer la pausa, estamos de regreso. Ya volvemos.
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0: Las 7:18, temperatura 19 grados.
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12: Bueno, oye, el compadre Felipe hoy nos salió tempranito, el compadre Felipe no anda tempranito. Y actualizamos lluvia en el transcurso de la tarde para que estén muy pendientes. Abrígate, pro, abrígate en la tarde, ¿verdad? Saludos al Chino Panamá. Buenos días. Qué linda está la mañana. A mi amigo Diamante también un saludo. Buenos días. Oigan, RCG Media quiere los pues lo sigue consintiendo en grande todos ustedes, amigos. 844-107-5319. ¿Quién más va a la escuela, mis amigos? Esta mañana, buenos días. Les digo que RCG pues lo sigue consintiendo en grande a todos nuestros buenos amigos del auditorio. 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

Buenos días. Bueno, denle me gusta aquí, los muchachos de TikTok. ¿Quién más se prepara para irse a la escuela? Dice, buenos días, Arián. Para la salida a Torreón amanecimos con neblina. En esta mañana me mandan el reporte a las 7 con... Este mensaje me llegó.

La 716, que para la salida a Torreón aún sigue neblina. Bueno, pues precaución, mis amigos. Esta mañana me piden la canción de René, que la ponga completita, claro que sí. Dice, buenos días, para felicitar a la señora Magdalena García Lara. Ayer cumplió años, y decirle que es una guerrera y que admiro la gran mujer que es.

Saludos para Fátima, Regina, que está cumpliendo 10 añotes. Gracias, buenos días. Para reportar que desde las 6 de la mañana estamos haciendo fila en el Seguro 73. Y es hora que no abren. Ah, caray, hombre, pues ¿qué estará pasando ahí con nuestros buenos amigos? La unidad 73, me imagino que es fila para análisis, ¿verdad? Ahí no está pasando. Pues hay que pasar su reporte de inmediato aquí con la autoridad de...

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1: Bueno, señoras y señores, esta mañana, buenos días. Dice, se cortó el cabello, señor Alan González. ¿Dónde es Gobernator? Oye, ¿dónde andará Gobernator? Ok, dice, buenos días, un saludo para David Torres por su cumpleaños. César Márquez, reporta ahí, dale me gusta, mis amigos. Francisco Mena, buenos días, ¿qué anda haciendo Francisco Mena? Buenos días, qué linda está la mañana. ¿Cómo estamos, mis amigos? Qué linda está la mañana. A ver, déjenme checar este audio.
2: Qué linda está la mañana.
1: Sí, qué linda.
2: Pones la canción de las
1: guerreras. Ok, guerreras. K-pop.
2: Adiós.
1: Ya venimos con ellas, ¿eh? Allá en su casa, el buen amigo.

Dice un saludo para mi hija Alexa Valentina, que lleva a la escuela José García Rodríguez con su abuelo, que tenga un excelente inicio de semana. Ponme la canción de La Macarena y al abuelo de Pelotero La Bola, de parte de su mami Patti. Te amo, hijita. Oye, qué bien. Qué bien, le mandamos el saludo. A ver, Macarena, ¿verdad? Vamos a... Y Pelotero La Bola. Muy buenos días. Qué linda está.

0: estamos de regreso, mis amigos. Ya volvemos.
1: Que no se te haga tarde.
0: Las 7:30, temperatura 20 grados.
1: Regresamos después de la pausa con Qué linda está la mañana. 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
1: Ándale, pues vamos a irles complaciendo. ¿Qué más canciones tengo pendiente, mis amigos? Esta mañana dice: buenos días, Adrián González. ¡Qué linda está la mañana! Me puedes felicitar y mandar mañanitas al ingeniero Ferrell. Él es jefe de operaciones de compañía Ecomex, de parte de toda la raza, que cumplió años el sábado. ¡Adiós! ¡Órale, pues! ¿Dónde andará el Chocoburger? ¿Dónde andará? Saludos, Adrián. Bendecido día. Buenos días. Salud para Jacob, que ya va a la escuela. Buenos días.
2: Hola.
1: Hola.
2: Serafina, buenos días.
1: Buenos días.
2: ¿Me puedes poner esta canción, la de las minis? Porque ya me voy a la escuela.
1: De las
2: gracias.
1: Minis. Ok. Bueno, vamos a complacerles, ¿verdad? Las minis, ¿verdad? Muy bien, muy bien. Qué linda. Saludos a todos los colegas. Acá llueve, estamos en invierno. Allá, déjenme les digo, ¿verdad?
3: Y esta es la canción que nadie pidió. Allá.

0: Bueno, señoras y señores, déjenme les... Estoy tratando de platicar acá porque me preguntan de allá de Bolivia que qué música suena acá en nuestra emisora. Y bueno, pues la 7:39, 21 grados, ¿verdad? Qué linda está la mañana.
1: Y yo soy un vaquero.
0: Le estoy tratando de explicar lo que actualmente suena a nivel regional, ¿verdad? Buenos días, y ahorita estamos en el programa infantil. Buenos días, Aren González, le puedes mandar saludos a mis hijos Iker y Camila, que aquí los llevo a la escuela, a la primaria y a la prepa. Y si me le pueden poner las mañanitas a Camila, que cumple años. Por favor, saludos y bendiciones, Aren González. Dice, buenos días, Aren, qué linda está la mañana y buen clima. Mi nombre es Francisco, para que me hagas favor de anunciar que se me cayeron las llaves de mi coche. Ahí por si alguien se las encontró, fue por la colonia Los Berros. Daré recompensa, dice, ya sea que te la lleven ahí a la radio o al número siguiente, 844-494-8528, 844-494-8528. Son de un MG las llaves. Fue el sábado que se le cayeron. Buenos días, qué linda está la mañana. Saludos al güero, Monsiváis, a doña Quetita, al tío Enrique Salas, de parte de la familia Mendoza Uribe. Adiós. ¿Cómo andamos? Ah, me dicen que allá en...
1: muchas gracias.
0: En...
1: no, pues entonces vengas a bailarme.
0: En Bolivia, ¿verdad? Suena Bronco y Vicente Fernández. Oye, nada más. Sí, los grupos mexicanos, ¿verdad? Que han visitado Centro y Sudamérica. ¿Quién más suena por allá? Saludos, te escucho todos los días. Me encanta tu programa. Ponme una y otra vez. De Kenia. ¿Cómo no? Con todo gusto, América. Somos de Chile. Ah, en Chile, ¿verdad? Allá, la familia. También allá, Centro Sudamérica. Nos da mucho gusto que nos acompañen. ¿Y quién era de Kenia?
1: Y es el penco Leandro Ríos, viejo.
0: Kenia.
2: Oye, viejo, a mí no me presentaste. ¿Por qué a ti?
0: Una y otra vez de Kenia vos, ¿verdad? A ver, una y... otra vez.
1: ¿Pero quién eres?
2: Soy un vaquero.
0: Kenia. Oye, ¿y el cuatrero? Cuatrero vaquero, ¿dónde andará? Cuatrero vaquero, ¿verdad? Bueno, vamos a escuchar una y otra vez, ¿verdad? Buenos días, qué linda está la mañana. Dice, buenos días, qué linda está la mañana. Un saludo para mis niños, Paul y Ángel, que llaman para la escuela de parte de su mami Betty. Dice, buenos días, Adrián González. Felicidades por tu programa. Dice, saludos a mi mami María Enriqueta, que escucha en la colonia La Madrid de parte de su hijo Mario. Buenos días.
3: Estoy pensándote.
0: Qué linda está la

0: escuela, pero ya todavía estamos llegando tarde.
1: ¡Ja, caray! ¿Cómo se llama tu mami?
0: De parte de los cuates Valeria y Rodrigo.
1: Ok. De los cuates, ¿verdad? ¡Ánimo! Buenos días.

0: Bueno, pausa, mis amigos. Estamos de regreso esta mañana. Buenos días.
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0: Las 7:45, 21 grados.
1: Regresamos después de la pausa con Qué linda está la mañana. 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
0: Amigos, las 7:45, temperatura en estos momentos 21 grados. 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
5: ¡Qué linda está la mañana, mis amigos! Oigan, ya nos vamos a despedir de los buenos amigos de TikTok. Muchas gracias, Nos ha dado mucho gusto saludarlos. Gracias por darles ahí me gusta. Muy buenos días. Qué linda está la mañana. Y nos despedimos, ¿verdad? El TikTok. Mañana estaremos nuevamente de 6:50 hasta las 7:50. Tiempo de la ciudad de Saltillo, Coahuila. Tiempo del centro del país. Gracias, mis amigos. Que la pasen bonito. Hasta la próxima. Adrián González. Adiós. A ver, déjenme. Hasta la próxima, ¿verdad? Adiós. Pásenla bonito, gracias, gracias por estar con nosotros. Buenos días.

0: Gracias. Qué linda está la mañana. Bueno, las 7:50, mis amigos. 7 de la mañana, 50 minutos, temperatura en los 21 grados ya esta mañana. Buenos días. Buenos días.
1: Mi mami se llama Kenia. Que tengan un buen bonito, un día muy bonito todos.
0: Ah, qué bonito, miren nada más.
1: Mi mami se llama Kenia. Que tengan un buen bonito, un día muy bonito todos.
0: Gracias. Salud para Jimena Garza, que va muy contenta al colegio. Oye, qué bonito, ¿verdad? Qué bonito. Gracias, mis amigos.

Señoras y señores, gracias por habernos acompañado. Dios mediante, mañana estamos nuevamente aquí, tempranito, desde las 5 de la mañana. Les deseamos una semana exitosa a todos ustedes. Que la pasen bonito. Adrián González.

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1: ¡Qué linda está la mañana! Son las 7 con 56 minutos. 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
2: Hola, ¿qué tal? Muy buen día. Le presentamos la información más importante en el corte de esta mañana, ya lunes 8 de junio del 2026. Enseguida le presentamos el pronóstico del tiempo. Según la información meteorológica, indica que hoy en Saltillo la temperatura máxima estará alcanzando hasta los 29 o 30 grados y la mínima por la tarde-noche descenderá a los 16. Se espera un cielo de parcialmente soleado a parcialmente nublado en el transcurso del día y existe hasta un 50% de posibilidad de lluvia para la región sureste, sobre todo en el transcurso de la tarde.
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2: Son ya las 7:58, temperatura 21 grados al norte de la ciudad. Y en más información en deportiva, la directiva del América anunció anoche oficialmente la incorporación del uruguayo Guillermo Almada como nuevo estratega de las Águilas. Para el América representa un motivo de alegría la llegada de un estratega de probada capacidad y reconocimiento como lo es Guillermo Almada. Estamos convencidos de que bajo su dirección técnica, la nueva etapa de las Águilas estará a la altura del alto nivel de exigencia del club y de nuestra afición, indicó el equipo de Cuapa en un comunicado. Almada viene de fracasar con el Real Oviedo de España, donde no pudo salvar al equipo del descenso. Llega en sustitución del brasileño André Jardiné, quien le dio un tricampeonato a las Águilas en los 3 años que dirigió al equipo.
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2: Bien, son ya las 7:59, temperatura 21 grados al norte de la ciudad. Y en más información nacional, ante la cercanía de la Copa Mundial de la FIFA 2026, la Procuraduría Federal del Consumidor recomendó a la población planear sus compras y mantener un control responsable de sus finanzas para evitar afectaciones económicas relacionadas con el torneo. La dependencia sugirió establecer un presupuesto antes de adquirir boletos, artículos promocionales o contratar servicios para seguir los encuentros, además de comprar precios y formas de pago mediante herramientas como quién es quién en los precios. Profeco también advirtió sobre el uso de tarjetas de crédito para financiar gastos mundialistas, al recordar que estos instrumentos generan intereses y compromisos de pago.
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2: Son puntualmente las 8 de la mañana, la temperatura 21 grados al norte de la ciudad. Es así como llegamos a la parte final de este corte informativo, pero recuerde que en una hora tenemos más noticias. Por lo pronto se despide Juan Reyes.
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5: 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Son las 8 con 7 minutos. 21 grados centígrados. 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

Son las 8 con 12 minutos. 22 grados centígrados. 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

0: 15 minutos después de las 8 de la mañana, la temperatura al norte de la ciudad de Saltillo en estos instantes, déjeme decirle que ya son pues muy agradables, 22 grados de 29 que tendremos el día de hoy, con probabilidad de lluvia para este lunes. ¿Cómo dice que le va? Es 8 de junio de este 2026. Le saluda el Jerry Ballesteros, el locutor de La Voz de la Alegría. Un saludo para todos y cada uno de ustedes, esperando que esta semana sea bastante productiva, que le vaya muy bien, que Diosito me lo bendiga en lo que quiera que haga, ¿verdad? En su trabajo, en su casa, en su familia, que todo salga muy bien esta semanita. Vamos a continuar con más aquí en ¿Qué cura con el Jerry? ¡Feliz lunes, familia! Voy a mensajes y ahorita regresamos con todo lo que tenemos para este día. Volvemos.
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0: 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Estábamos con el pendiente, pero sabemos que no te despegas de tu programa Que Cura con el Jerry.
1: 844-107-5319 es el número de WhatsApp. Así es. Y su llamada también es bienvenida al 844-402-0985. Les saludo con muchísimo gusto a través de la frecuencia 103.3 FM, la estación de casa, la SJ, y también a través de TikTok Live en SJ en vivo RCG, a través de Alexa con el comando Alexa.

0: de cañón.
1: Claro que sí.
0: Ahí para el grupo de Driver Saltillo, mi Jerry, para el Paul. Saludo. Que ya anda laborando, correteando la chuleta.
1: Sí,
0: para
1: señor.
0: El Wilmar Castillo, la rata sucia, para el Alan, Luis Fernando, el Barbas. Ahí por favor, mi Jerry. Buen día.
1: Igualmente, caballero, quiere escuchar la canción Quiero Bailar con la banda Cañón, ¿verdad? Vamos a buscarla a continuación. Ok. Quiero bailar con Cañón. Ok. 4020985, la línea telefónica aquí en la cabina, ¿sí? Y el 107-5319, ambos con Lada 844, para que me manden ya sus mensajes o que me llamen, con muchísimo gusto. Jerry, muy buenos días hasta Corea del Sur, donde te están escuchando. Muchas gracias, saludos, buenos días. Jerry, ponme una canción de Edén Muñoz, saludos. Es un tributo a don Antonio Aguilar, mi Jerry. Saludos desde el Águila de Oro. Gracias, buenos días. Compláceme con una canción de Enrique Iglesias, se llama Bailando, por favor. Claro que sí, vamos a complacerles en esta mañanita. 8 de la mañana, 22 minutos, 22 grados. Cañón, a continuación. Aquí en Qué Cura con el Jerry. Ya estamos en vivo a través de TikTok Live. Les saludo con muchísimo gusto. Denle tap y síganos. ¿Sale? ¿Sale?

Es la banda Cañón. Me piden algo de Antonio Aguilar, con muchísimo gusto. De Antonio Aguilar. Dice aquí, ¿película o qué quieres, mi Jerry? Esa que dice...

Puño de Tierra. Sí, vamos a poner esa que se llama Puño de Tierra a continuación aquí en ¿Qué cura con el Jerry? Sí, señor. ¡Échale, don Antonio! ¡Hoy no más! Ya están haciendo fila en los Oporo para comprar cheve.

0: Ahí estuvo la voz de don Antonio Aguilar. Son ya las 8:29. Vamos a unos mensajes importantes de nuestros patrocinadores y ya volvemos.
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9: Estamos de regreso cuando son ya las 8 de la mañana con 36 minutos. Déjeme le digo que el pronóstico, al menos hoy sí llueve, 29 como máxima para el día de hoy. Tenemos 23 grados. Mañana vamos a tener una temperatura muy similar, aunque se disipa la probabilidad de lluvia, al menos mañana martes, miércoles, jueves y viernes. Sábado, domingo y lunes de la próxima, bueno, lo que es el resto del fin de semana, lo que es viernes, sábado, domingo, lunes, sí hay probabilidad de lluvia, pero al menos tenemos tregua en cuestión de lluvia a partir de mañana, porque vamos a tener días así entre medio nublado y no, ¿sí? Bueno, oiga, es lunes. Dicen que los lunes ni las gallinas ponen. Muy seria la ciudad desde el pasado sábado, ¿verdad? No andaba la gente tan alocada ni nada. Muy, muy a gusto. ¿Sí descansaron? ¿Sí fue un excelente fin de semana? ¡Qué padre!
10: Hola, Jerry, buenos días. Hola. Por favor, envíame felicitaciones y un gran abrazo hasta Corea del Sur a mi pequeño nieto Wongo Gonu Kim Hernández, que está cumpliendo hoy su primer añito de vida. Dios lo bendiga grandemente y lo esperamos por acá en el mes de septiembre en Saltillo, Coahuila, sus abuelos Gabriela Ramírez y José Luis Hernández.
9: Okay.
10: Saludos también a mi hija Dani y a mi yerno Kim. Saluditos, bonito día.
9: Su yerno de la señora, para quienes no sabían, es uno de los de BTS. ¿Verdad, señora? Sí, de veras, en serio. ¿Su yerno es coreano? Escuchen, escuchen.
10: Jerry, buenos días. Por favor, envíame felicitaciones y un gran abrazo hasta Corea del Sur a mi pequeño nieto Wongo Gonu Kim Hernández.
9: Wongo está cumpliendo año. Ya le mandamos unas mañanitas chinitas, pero como es de Corea del Sur, híjole, ¿qué le ponemos? Pues unas mañanitas mexicanas, ¿verdad? Unas mañanitas colombianas. Sí, señor. No, con Cepillín, que está chiquito. ¡Wongo! Ahí están las felicitaciones coreanas, sí, señor. Gracias, Cepillín, gracias. ¿Qué más tenemos? Son las 8:39. Jerry, ¿cómo estás? Saludos a mi mami, la señora María Enriqueta, de parte de su hijo Mario. Bendiciones. Dice, hola, Jerry, ¿cómo estás? Este es otro mensaje de audio. Buenos días.
11: Buenos días, Jerry. Buenos días, Jerry.
9: Sí. Ah,
11: ya tengo rato que no te mandaba mensaje ni nada. Le pedía canción. Que andamos al pie del cañón, a todo lo que dan, San Lunes. Y sobrio, como dice mucha raza. Oye, ahí te van con una canción de Temerarios, Jerry, se llama Comer a Besos. Ya tengo rato que no oigo nada de Temerarios. Vamos a pedir algo en San Lunes, si se puede. Okay.
9: Sí, ¿cómo no?
11: Andamos a la orden, lo que se te ofrezca, ya sabes. Cuídate,
9: sale, amigo. Gracias, Jerry. A los de Yokohama, Saltillo, saludos para todo el personal hindú. Y complácenos con una de los hermanos Barrón. Saludos, buenos días. Jerry, para César y sus trabajadores que van rumbo al trabajo, acá a Las Encinas, mi Jerry. ¿Cómo está, mi Jerry? Le encargo unos saludos para la familia Muñiz Ordones y Rodríguez Muñiz de la colonia Josefa Ortiz. La canción Sabiendo Quién Era Yo, de Paul Urías. Saludos, muy buenos días. Jerry, ¿cómo está? Quiero que por favor mande una canción, algo de los Tigres del Norte, saluditos. ¿Quién me dice, quién manda mensajes a través del TikTok Live? La cuenta es SJ en vivo RCG. Saludos a mis amigos allá en a Blanquita, aquí en Ramos Arizpe, a Magali Mendoza, ¿cómo estás? En Las Quitas, mira, y Juárez. Una alberquita, dice, nos están invitando a una alberquita. Saluditos, ¿quién más quiere mandar saludos de TikTok? Felicitaciones, ¿quién cumple años el día de hoy? Jerry, para todos los radioescuchas, especial a Doña Quetita, de parte del Chino Medrano, te encargo una canción de JLB, saluditos. Muy buenos días, ¿quién más? Jerry, no lo leas al aire. ¿Qué es la parena, oiga? Es que dice que la parena. ¿Qué es la parena? Y eso del mensaje en coreano, me hiciste reír. Bueno, uno que es, ¿cómo se le dice cuando sabes más de dos idiomas? ¿Idiomesco o cómo? Qué bien te sale el coreano. Lo que me queda de ver series y novelas coreanas, oiga. ¿Cómo ve doña Cande? A veces con que eso, que cualquier cosa, con tus tonterías sales y haces el día. ¿Ok? Bilingüe, Jerry, bilingüe. Políglota. No, yo a la polaca así no le hago, oiga. No. Multilingüe, mi Jerry. Ah, multilingüe. Ok, perfecto. Papilóglata se dice, menso. Ah, ok, perdón. Soy papilóglata. ¿Qué tal? Che, Jerry. Se llama Volver a la Cumbia. ¡Oh, Blanquita! Espérame, Blanquita. Estamos hablando acá en coreano y tú sales con tus cumbias. Mejor vamos a poner una canción que dice... ¡Vámonos, Canana!

Es Miguel y Miguel, oiga. Son exactamente las 8:45 y la temperatura al norte de la ciudad en estos momentos, 23 grados. Tenemos mensajes, ¿verdad? No, déjeme le pongo esta canción a una damita de la Nalco 2. Se llama Hola, ¿cómo estás? Esta es una compilación, Miguel Rodríguez, Luis Leal, del disco Volver a la Cumbia. Hola, ¿cómo estás?

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0: se llama Recuerdos Tristes, es Ramón Ayala. 3 minutos ya para que sean las 9 de la mañana, 3 y las 9. Tengo otro mensajito, bueno, varios mensajitos. WhatsApp 844-107-5319. Jerry, ¿cómo está? Le encargo la canción. Bueno, saludos al Ejido Guajardo, saludos para Mauro de la Roma, de sus primos, saludos. Jerry, la gente asiste al Francisco y Madero porque lo ven como cantina. Ya los Sara peores de Saltillo son un tit. Válgame Dios. Saludos para Pedro Torres, que está trabajando en Parques de la Cañada, mi Jerry. Saluditos. Jerry, yo quiero unas mañanitas coreanas para Ander Alejandro Medina y para saludar a los niños Keusuke, a Yulaika y para todos los de la Guayulera, de parte de Eloy Prieto. Eloy, le dicen de cariño, cuando era niño le decían el hoyito Prieto. ¿Verdad que sí, amigo? Es que se llama Eloy, no es albur, así se llama el caballero, Eloy Prieto. No, de veras. Así se llama, no es mentira. Yo tenía un amigo que se llama Otón. Otón es un nombre propio. Y cuando nos contaba él que cuando él estaba chiquito, Juanito, le decía a su mamá, porque su papá lo regañaba y le decía a su mamá, véngase, mijo Otón. Véngase, mijo. No llore, mijo. De veras. Y este chavo se llama Eloy, y cuando era niño le decían el hoyito Prieto. Sí, sí. No, este es que estoy pidiéndoles que si alguien conoce o sabe dónde puedo encontrar la miel de agave. Y no, este endulzante que me hacen llegar en la foto, no, este es un... endulzante nada más. No hay una miel que es oscura, Juanito. ¿No las conoces? En el centro, ¿verdad? Ahí en las yerberías, dices tú. Quedo antena. Es que ella era de las antenitas de vinil del Chapulín Colorado. Ah, no, dice quedo atenta para poder conectar a la persona de ventas. Ah, ok, es que quiere hacerse. Quiere anunciarse aquí con el Jerry. Ya somos muchos, oiga. No se crea. Claro que sí. Para Dulce Berlanga de la familia Seguridad, de parte de sus compañeros de la ruta Apps, donde quiera que ande, que Diosito la bendiga. Muchos saludos. Rolón de Ramón Ayala, mi Jerry. Excelente inicio de semana. Muchas gracias. Saludos. A mi papá Andrés Muñiz, de parte de su hija Erika Elisa Garza Muñiz, te encargo una canción, un clavo con otro, saludos, buenos días, ¿quién más?
1: Buenos días, mi Jerry.
0: Oye, hola.
1: ¿Le puedes mandar un saludo ahí a mi compañero, estimado, primo hermano, Javier, del grupo Drive Saltillo, que andamos ahí ya correteando la chuleta, mi Jerry? Ay, por favor, y si me puedes poner la canción de viento, de Tropicalísimo Apache, por favor. Ay, por favor, mi Jerry. Ánimo, saluditos.
0: Bueno. Ok, oye, ¿por qué los taxistas se mandan saludos así? No, saludos a mi compa, mi hermano, mi sangre, caballón. Sí. Pues dile que es tu novio y ya, hombre. Pues, mándale un beso también. Báñalo y tómate el agua. Dice, de casualidad Eloy no es un taxista que vive en la calle Pacheco. ¡No lo conozco, mija! ¡No sé ni quién es! Pero ahorita te lo investigo. Hay que regresar a trabajar al Madero para levantar al Zarape. Ah, mija, no. No. ¿Cómo dicen? No digas ti, Mary Jane. Ha ha ha ha!
1: No.
0: No, esos zaraperos están más que un partido de ayer que se estaba peleando. Juanito se la está curicure. Saludos para el borrado de la Peñita. Te encargo una rota que se llama El Gato Malandrín. El Gato Malandril. Ah, es que este es el Gato Mandril. Malandril. Sí. ¿Qué pasó?
2: Salud. Mi Jerry, un saludo ahí por favor para Tacos El Primo, acá en la Avenida Universidad, cerca del diario de Coahuila.
0: Te quiere fiados los tacos, ¿verdad? Es igual que un amigo que conozco. Por cierto, saludo a mi compa José Luis, allá de las mejores frutas de Saltillo. ¿No los has probado, Juanito? Sales del banco del BBVA, de Presidente Cárdenas y Obregón, y así afuera, abajito. Riquísimas. Atendido por... Sí, ¿te acuerdas que nos mandó? ¿Te acuerdas que... Bueno, para él, para su familia. Y no le mando saludos porque quiero el... Trae una cremita de... No, Juanito, no, de veras. Y yo le mando saludos de corazón, que es cuate, es buena onda. Él, su familia, toda su familia lo atiende, fíjate. Su esposa, sus hijos, José Luis. No, hombre, bien buena onda. A ese Diego. Señora, ¿cómo está? ¿Dónde está José Luis? Anda haciendo pipí ahí en Presidencia. Me dice, pero ahí viene ahorita. Ah, su hermana Laurita, que estuvo delicada de salud. A ver si me dices, compadre, ¿cómo siguió tu hermana? Vamos a... ya viene Juanito Reyes Amaya. A las noticias de las 9, volvemos.
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5: Hola, ¿qué tal? Muy buen día. Le presentamos la información más importante en el corte de esta mañana, ya lunes 8 de junio del 2026. Son las 9 de la mañana con 5 minutos, temperatura en el norte de la ciudad 24 grados y ya en la información, este próximo jueves 11 de junio iniciará el Food Fest Saltillo 2026, en el que el gobierno municipal, en coordinación con el gobierno del estado, ofrecerá un espacio para que las familias disfruten de la máxima fiesta del fútbol mundial, acompañado de una amplia programación recreativa, cultural y deportiva. La directora de turismo municipal, Lidia María González, informó que el Food Fest se desarrollará del 11 de junio el 19 de julio en las instalaciones del Biblioparque Norte, donde se llevarán a cabo 120 actividades y con un acceso general de 65 pesos. Invitamos a las y los saltillenses, así como a las personas que visitan nuestra ciudad, a disfrutar del Food Fest Saltillo 2026, donde además de la transmisión de los partidos habrá opciones de entretenimiento para toda la familia, comentó González Rodríguez.
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5: 9.6, temperatura 24 grados y en más información, las tres rutas alimentadoras que se han puesto en funcionamiento en Saltillo benefician diariamente a miles de usuarios del transporte público, quienes las utilizan para trasladarse a sus actividades cotidianas, informó así el Instituto Municipal de Movilidad Urbana Sostenible. El director Víctor de la Rosa dio a conocer que estas estas opciones de movilidad se suman a las rutas troncales de Aquí Vamos Gratis y forman parte de las acciones impulsadas por el alcalde Javier Díaz González y para fortalecer el sistema de transporte público en la ciudad. Estas rutas han beneficiado a miles de personas en sus recorridos diarios y vamos a seguir impulsando más rutas alimentadoras para conectar de mejor manera los distintos sectores de Saltillo, apuntó De La Rosa Molina.
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5: 9:07, 24 grados la temperatura al norte de la ciudad y en información nacional, el expresidente Andrés Manuel López Obrador fue denunciado ante la Corte Penal Internacional por su estrategia de abrazos no balazos para combatir la inseguridad en México, informó el PAN este domingo. El presidente de Acción Nacional, Jorge Romero, afirmó que el plan de López Obrador llevó a México a vivir una de las peores crisis de violencia de toda la historia. Por su parte, Roberto Gil Surt, abogado de la gobernadora de Chihuahua, Maru Campos, agregó que el saldo de la estrategia de abrazos no balazos fue de 200,000 homicidios dolosos y fortaleció a los cárteles del narcotráfico. 9:08, temperatura al norte de la ciudad desde los 24 grados. Es así como llegamos a la parte final de este corte informativo, pero recuerde que en una hora tenemos más noticias. Por lo pronto se despide Juan Reyes.
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2: 9,9, 24 grados.
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1: Gracias, doctora Xochitl Galindo.
0: Gracias a ti, Miguel.
1: Gracias por
0: Jerry.
1: Su visita como cada
0: gracias,
1: lunes, por
0: ya sabes
1: su asesoría.
0: Que te queremos y aquí estamos.
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0: Muchas gracias, Jerry.
1: Sí. Vamos
0: feliz
1: a mensajes.
0: Semana.
1: Gracias. Regresamos.
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0: De regreso, las 9:31, temperatura norte de la ciudad de Saltillo es de los 24 grados. Oiga, ya cambió el pronóstico del tiempo. Se dice que la probabilidad de lluvia que teníamos al principio del programa, como por ahí de las 8, nos decía que sí había un 30% de probabilidad de lluvia. Bueno, ya se intensificó. Ya tenemos un 60% de probabilidad con probabilidad de tormenta eléctrica para el día de hoy, lunes. 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Vamos a mensajes y regresamos.
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11: Dicen, Jerry, ¿andas molesto por algo? No, no, yo no estoy enojado, yo así hablo. ¿Cómo está? Ay, perdón, señora. Hola, Jerry, ¿cómo está? Muy buenos días. Por favor, el teléfono de la clínica de la doctora, 844-622-6677. Ahí está. Jerry, ¿cómo está? Me encontré una credencial. Está a nombre de Luis Gerardo de los Santos Siller. Comunicarse al 844-130-3240. Es una credencial de lector, ¿verdad? Bueno, no dice si es de lector o no, pero tiene el nombre de Luis Gerardo de los Santos Siller, allá en la 18 de marzo y el 27 de septiembre, con la 16 de septiembre. Bueno, si alguien conoce a Luis Gerardo, que se comuniquen al 844-130-3240 para que le entreguen su credencial. Jerry, la Selena, ¿qué pasó? ¿Ya no te ha mandado saludos? ¿La bloqueaste? No. No, pero es una diva. De cuando quiere, manda mensaje. Dice, Jerry, ¿cómo está? Muy buenos días. Una de Ramón Ayala. Ya pusimos a Ramón Ayala. Ah, dice, una que se llama Vino Maldito. El lunes para agarrar Semana Gitana, mi Jerry. Saludos a tu amigo Juan Carlos Ramos. Saludos, buenos días. ¿Quién más deja aquí su mensaje? Dígame.
12: Ya ganaron los Moreira, Jerry, para que también van a ganar los Araperos, vas a ver, van a quedar hasta campeones, gracias a los Moreira.
11: Yo me acordé que tú eres de sangre azul, mi Jerry, puro acero. Ok. Saludos y mañanitas para el Arqui Javier Martínez. De Giza, de parte de Alfonso, Ismael y Marcos, que están escuchándote. Gracias, buenos días. ¿Quién más deja aquí su mensaje?
13: No es de Héctor, Jerry, la credencial. No es de Héctor. ¿Cómo va a ser de Héctor? ¿No estás oyendo que es de Luis Gerardo?
11: ¿Qué pasó, mirada?
14: Buenos días, mi Jerry. Muy buenos días. Empezando la semanita aquí, compa. Ay, mándamele a mis amigas la... Mis saludos a Quetita, doña Raquel y Chiquis Colchitas. Mamá Chonto, que está no regresa del rancho. Está no se viene del rancho, mi Jerry. Ya está. Saqué a mi esposa que me va a dar de almorzar ahorita, mi Jerry. Ahora sí nos ponen la canción de Central Camionera. Ay, por favor.
11: Ahora. Adiós,
14: de parte de la mirada.
11: Ahora sí. Dices que ahora sí. El sábado te complací, mirada. Sí. Bueno. Dice otro mensaje. Buenos días.
15: Hola, Jerry, ¿me puedes poner en Los Temerarios? Como te recuerdo. Y saludos a Chimino, que ya no trabajando.
0: 1500,
11: es
0: Orelia.
11: No,
15: y
11: no
15: también
11: es.
15: Para mi mamá, que se llama Marta Isabel Amaya Juárez, y para mi papá Horacio Manzanares Gámez, y para mi hermano Horacio Ismael y Jonathan Eduardo.
11: Ajá.
15: Saludos para ellos.
11: Ok, correcto. Una de los Dareyes de la Sierra dice Redención. Juanito Show. Buenos días, Jerry. ¿Cómo te amaneció? Saluditos, mi compadre Juanito Show. Saludos para Toño, el Todas Mías. Saluditos para todos. ¿Quién más deja aquí su mensaje? ¿Qué pasó, amigo? Buenos días.
16: ¿Qué pasa, mi Jerry? Mi Jerry Valles, ¿qué ole?
11: ¿Qué pasó?
16: Tu compadre Manolín Canallín. Manolín Canallín. Oye, ponme una rola tú, mi Jerry, por favorcito.
11: Ajá.
16: Por favor.
11: La oposición.
16: A salud de todos los priistas. Okay. Ponme la de Paquita la del Barrio, la de Rata Inmunda. Ay, por favor.
11: Los de izquierda haciéndose presentes. No, no es cierto.

Uy, okiroki, yo me acuerdo cuando vino una vez con Paco Maldonado a Ritmo al Día, ahí en RCG, pero en República. Señoras y señores, aquí están los Temerarios.

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0: Nirvana, aquí en Qué Cura con el Jerry. Volvemos. ¿Todavía no? Todavía no, tengo mensajes. No ha llegado Juanito. Ah, ya llegó Juanito. Ya llegó, ya está aquí. Sí, señores. Oye, ¿y el Tommy? Fíjate que hace mucho que no se reporta el Tommy.
1: Lo que onda, mi Jerry. Buenos días.
0: ¿Qué ha habido?
1: Lo que onda, no vas a rifar la de 1500 para los papás. ¿Qué onda?
0: O si quieres también un 12 de cerveza, un 24, un 48. Pero ¿cómo lo quieres? ¿Lo quieres? ¿Quieres? ¿No quieres un Hochis? Ahí tengo unos amigos ahí. Ahí por la entrada de la Morelos, Juanito. Ahí.
2: Jerry, buenos días.
0: Hola.
2: Ponte una de Brindis. Los dos tuvimos la culpa. Los dos somos culpables. Ay, por favor. Estamos escuchando aquí en el barrio.
3: Saluditos para todos.
2: Ojo de Agua. El barrio mágico Ojo de Agua.
0: Ok.
2: Un saludo para todos los de la basura que aquí andan haciendo limpieza aquí en la placita enfrente de la iglesia del Ojo de Agua.
0: Ok.
4: Jerry, dile a la doctora que sí quiero ir, pero que diga el número más lento, porque lo hice muy rápido. Que diga 1, 2, 3, 4, porque yo estoy sordo.
0: Ok.
4: ¿Qué onda, mi Jerry? ¿Cómo estás? Buenos días, al lunes. Ahí, por favor, te encargo que te vayas de volada al Oxxo, porque ya casi estamos bien secos desde el fin de semana.
0: Ok. Ahí le va el número despacito de la doctora Xochitl Galindo. 844. Déjame le pongo música a esto. Déjame le pongo música a esto. El teléfono de la doctora Xochitl. 844-622-6677. Se lo vuelvo a repetir. Ay, vámonos a las noticias.
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7: Hola, ¿qué tal? Muy buen día. Le presentamos la información más importante en el corte de esta mañana, ya lunes 8 de junio del 2026. Y ya en la información, el alcalde de Saltillo, Javier Díaz González, informó que instruyó a la Dirección de Protección Civil a mantenerse alerta ante la presencia de lluvias, afirmando que que se están auxiliando ante el estancamiento de lluvias y han sido los semáforos pluviales los que advierten del nivel del agua. A la par, explicó que se trabaja en la limpieza de las diversas vialidades mediante las cuadrillas. Aquí andamos con la intención de retomar la normalidad. Explicó que el chatbot de WhatsApp 844-160-0808 ha sido fundamental para atender los reportes ciudadanos generados durante la temporada de lluvia.
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7: Son ya las 10 de la mañana con 5 minutos. 27 grados la temperatura al norte de la ciudad. Y en más información, ponerles un precio tope a los precios de la gasolina es prácticamente imposible, pues estos dependen de factores externos y no a las buenas intenciones del gobierno federal por tratar de controlarlos. Por más convenios que firmen con los empresarios gasolineros, mencionó el vicepresidente de la Asociación de Hoteles en Coahuila, lo que para el gobierno de la Cuarta Transformación fue una mega obra a la que se le invirtieron miles de millones de pesos. En realidad es un elefante blanco, pues la refinería de Dos Bocas no produce lo que en un principio se dijo, apuntó Dávila Rodríguez. Para los gasolineros es imposible mantener los precios a la baja, ya que también buscan obtener algo de utilidad, mencionó el empresario.
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7: Son ya las 10 de la mañana con 6 minutos, 10 con 6, temperatura al norte de la ciudad, 27 grados. Y en información nacional, la secretaria de Gobernación, Rosicela Rodríguez, hizo un llamado a la disidencia magisterial para manifestarse sin violencia y aceptar las propuestas del gobierno. Estamos haciendo un llamado respetuoso para que toda expresión pública se desarrolle en un marco de paz, de respeto a los derechos humanos y consideraciones hacia los derechos de los terceros. El gobierno de México mantiene un compromiso irrestricto con la libertad de expresión y la libre manifestación de las ideas. También les pidió aceptar los acuerdos propuestos por el gobierno federal porque ya les ha cumplido muchas de sus demandas, al tiempo que les conminó a levantar el plantón para no afectar a todos los niños. Bien, son ya las 10 de la mañana con 7 minutos, temperatura al norte de la ciudad 27 grados. Es así como llegamos a la parte final de este corte informativo, pero recuerde que en una hora tenemos más noticias. Por lo pronto se despide Juan Reyes.
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0: Tengo más mensajes a través del WhatsApp. Jerry, por favor, una de los relámpagos que se llama los platos rotos, ¿sale? Ayer se le cayó la cartera a mi hijo. Dice aquí un mensaje. Ayer se le cayó la cartera a mi hijo aquí en Bodega Express de Nuevo Teresitas. Si alguien se la encontró, habrá una gratificación. Necesita su INE y su licencia de conducir. Comunicarse al 844-443-1385. Repito, no dice a nombre de quién está, ¿verdad? Pero si alguien encontró una cartera ahí por la bodega de Teresitas, comunicarse al 844-443-1385. No dice a qué nombre está tanto la INE como la licencia, pero si alguien la encontró, comunicarse a este número. ¿Quién más? Buenos días.
1: Ah, sí, Jerry, yo sé que siempre compras a todo mundo, pero es que la quiero escuchar porque el día que la pedí, pues no me la pusiste. No, no pasa nada, amigo, ya sabes, échale, cuídate, adiós. Perdón.
0: Hola, Jerry, ¿cómo está? ¿Puedes poner a María Elena de Los Caminantes? Dice, compláceme con una canción de Marco Marroquín que se llama Invéntame, te escucha aquí en La Guayulera. Por favor, ahí complácenos. Hola, mi Jerry, a toda la comunidad, un servicio social para reportar a Sensei, que está desaparecido desde ayer. Sensei, ¿quién es Sensei? Es de Misión Cerritos, fue visto por última vez en el Concordia. Ah, quién sabe, yo creo que están jugando aquí con este mensaje. Jerry, saludos a mi comadre Lupita, para mi mamá Doña Rosy, para mi jefe Alberto, de parte de Dani, te encargo una canción, Me Despertó la Realidad, de Banda Cañón. Saludos, ya pusimos a la Banda Cañón, oiga. Jerry, ¿cómo está? Saludos a María Enriqueta Cadena Vera, que te escucha todos los días en la Madrid, de parte de su hija Luli Martínez e Israel, que la queremos muchísimo. ¿Quién cumple años? Dice Jerry, salúdame en radio a mi mamá, la señora Alicia Arenas Galarza, mi Jerry. Dice Víctor Torres, saluditos. Yo quiero una canción, la de La Pedrada. Es con Luis y Julián, mi Jerry, con especial dedicatoria a los ganadores de estas elecciones en Coahuila, ¿ok? ¿Quién más? Buenos días, dígame.
2: Jerry, te mando saludo a mi novio. Se llama Joaquín. Ahí trabaja en una vulcanizadora.
0: A ver, ¿cómo?
3: Jerry, te mando saludo a mi novio.
2: Se llama Joaquín. Ahí trabaja en una vulcanizadora.
3: Te amo, Joaquín.
4: Jerry, buenos días.
0: Hola.
4: ¿Me podrás poner la canción de Vicente, Por un Amor? Esa que dice,
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0: Ya te hasta alborotaste al burro. ¿Qué pasó, compi?
3: Oye, mi Jerry, ¿qué te parece? Fíjate nomás.
0: A ver.
3: Un saludito para los teporochos de ahí, de a Supercos.
0: Ajá.
3: Todos los taxistas de ahí.
6: A los ganadores.
3: Ponme la canción de Ven y Dímelo a mí, de JLB y compañía.
0: Ok.
3: Ándale, sí. Parte de Loso.
0: Uy, ya tenía mucho que no oía esta. De los Dareyes de la Sierra. Hasta el día de hoy.

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0: 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Déjeme leer aquí algunos mensajitos y ahorita nos vamos con más música. Jerry, ¿cómo estás? Le encargo la de Enrique Iglesias, ahorita se las mando. Jerry, saludos y mañanitas para mi nieto hermoso, se llama Dila Noé Villanueva Esquivel. Hoy cumple sus 15 años, te escuchamos aquí en la colonia González Norte, mi Jerry. En la González Norte, mándale sus mañanitas, por favor, van para allá, mañanitas colombianas. ¡Sí, señor! Te escuchamos en la González de parte de su papá Héctor, de su mamá Esperanza. Mil bendiciones para él. ¡Dylan! Para entrar en calor con unas tortillitas de harina, mándame saludos para el Chiquis Colombia en la Saltillo 2000, para su esposa Claudia también. Yo quiero una canción de Den Muñoz, mi Jerry. Saludos, muy buenos días. Hola Jerry, buen inicio de semana. Hoy cumpleaños mi hija Telma González, que la quiero mucho. Mañanitas, hazme el favor, dile que la amo hasta el infinito, mi Jerry, de parte de su madre. Le mandamos sus mañanitas también, con mucho gusto.
1: Las mañanitas que cantaba el rey David.
0: Dice, hola Jerry, ¿cómo está? Buenos días, dígame. Dígame, buenos días.
2: Hola, hola, buenos días, Jerry. Y un saludo para Mario Alberto García, alias de Burrito, que anda jalando por allá en la zona centro con toda la actitud. Saludos, Jerry.
0: Saluditos, gracias. Oye, el vato ese canta bien gacho. Ese grupo de la sierra, de los Dareyes, ¿qué te pasa? Es un clásico. Ese es un clásico. ¿Qué dice el padre Adolfo Villanueva?
3: Muy buenos días, estimado Jerry Ballesteros.
0: ¿Cómo está, padre?
3: Y el padre Adolfo Villanueva Rodríguez. Envío muchas bendiciones y saludos a todos mis conocidos de aquí de Saltillo y de Los Ranchos. Te pido la canción Eclipse Total del Amor. Ahorita te mando el nombre de la persona que la canta. Muchas gracias. Espero que la pongas.
0: Claro, claro.
3: Ánimo.
0: Que sí.
3: Feliz
0: Con mucho gusto. Gracias, padre Adolfo. Aquí está Enrique Iglesias.

0: Al puro estilo de Yuridia, se llama Alma Enamorada. Vamos a una pausa.
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6: Gracias a TikTok Live, a través de la cuenta de SJ en vivo RCG, hemos tenido la oportunidad de conocer mucha gente de todo el planeta, Juanito, de Marte, de Júpiter. Hemos conocido gente de todos lados, ¿sí? Hasta de Plutón. Fíjate, a donde quiera que llegamos a través de TikTok Live, y hemos conocido a gente de otras agrupaciones. Hemos puesto algunas canciones internacionales, internacionalmente hablando. No nada más al momento de hablar internacional quiere decir que pongamos música en inglés, sino que también amigos de Colombia, de Chile, argentinos, que hemos conocido. Y Edwin Gutiérrez es un intérprete de música colombiana que vamos a escuchar a continuación aquí en Qué Cura con el Jerry. Su canción dice: Jerry, tócanos, Jerry, tócanos, me dijo. Desde Colombia se llama Busco un Amorcito. Vamos a escucharla. Aquí está.
7: ¡Sí, señor!

0: ¡Es Edwin Gutiérrez! Regresamos.
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0: Hola, ¿qué tal? Muy buen día. Le presentamos la información más importante en el corte de esta mañana, ya lunes 8 de junio del 2026. Son las 11 de la mañana con 5 minutos, 29 grados la temperatura al norte de la ciudad, y ya en la información con los recientes anuncios de inversión hechos por parte de los armadores de automóviles que tienen sus plantas en Ramos Arizpe. El comercio organizado espera que con el tiempo se reactive la economía local como fue hace años. Mario Aguirre, delegado de la Cámara Nacional de Comercio, confió que ante la incertidumbre económica mundial, con estos anuncios pronto se recupere la producción de automóviles en toda la región. Con estas inversiones pueden recuperarse los empleos perdidos al inicio de año. Incluso las empresas armadoras pueden anunciar la contratación de más personal, añadió el líder de los comerciantes en Ramos Arizpe.
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0: 11 de la mañana con 6 minutos, 29 grados la temperatura al norte de la ciudad. Y en más información, el Centro de Idiomas Unidad Laguna de la Universidad Autónoma de Coahuila mantiene abierto el registro para su curso de inglés de modalidad en línea, una alternativa flexible para quienes deseen mejorar sus oportunidades académicas, profesionales y personales sin salir de casa. El programa está dirigido a jóvenes y adultos interesados en aprender o fortalecer el idioma de inglés a través de un esquema de enseñanza dinámico y accesible. El curso durará y dará inicio este lunes y será impartido completamente en línea a través de la plataforma Microsoft Teams. La oferta contempla los niveles 1, 2, 3, 4 y 6, brindando opciones para personas con distintos grados de conocimiento del idioma. Las clases se desarrollarán de lunes a viernes en un horario de 19 a 21 horas, lo que permite a estudiantes y trabajadores compatibilizar sus actividades diarias con su formación académica.
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0: Son ya las 11 de la mañana con 7 minutos, 29 grados la temperatura al norte de la ciudad. Y en información nacional, la presidenta de México, Claudia Sheinbaum, informó que su gobierno analiza la posibilidad de sostener una reunión con Felipe VI durante la visita que realizará a Guadalajara para asistir al partido entre España y Uruguay en la fase de grupos de la Copa Mundial. Durante su conferencia matutina, la mandataria confirmó que está prevista la presencia del monarca español en Jalisco y señaló que se evalúa concretar un encuentro oficial. De realizarse, la reunión representaría un nuevo paso en el acercamiento diplomático entre México y España, luego de las tensiones registradas en años recientes por el debate en torno a los abusos cometidos durante la época colonial y la solicitud de disculpas planteada por el gobierno mexicano.
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0: Son ya las 11 de la mañana con 8 minutos y la temperatura al norte de la ciudad es de los 29 grados. Es así como llegamos a la parte final de estos cortes informativos matutinos, pero recuerde que en una hora tenemos más noticias. Por lo pronto se despide Juan Reyes.
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2: 11:09, 26 grados.
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Yo sé lo que le digo, oiga. ¡Continuamos!

0: Los invasores de Nuevo León, oiga.
1: Son las 11 con 22 minutos.
0: Gracias, guapa. Y la temperatura al norte de Saltillo ya registra 28 grados. Volvemos.
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0: Así es, son ya las 11 de la mañana con 28 minutos. Tenemos saludos a través del WhatsApp, mensajes de voz. Buenos días.
1: Mi Jerry, buen día. Hola. Buen inicio de semana para todo el auditorio. Póngase una buena canción, mi Jerry, de inicio de semana. Que esté perrona.
0: Ok.
1: Que hasta los muertitos se levanten a bailar, mi Jerry.
0: Sí.
1: Hay un saludo ahí para toda la banda que anda en el 1, rodando sus morenas por todo Saltillo. Y pues aquí andamos, Pedrito. No fuiste el sábado a las gorditas, Pedro.
2: Hola, Jerry, buenos días. Que tengas un buen inicio de semana. Quiero que mandes saludos, por favor, para la bandita de Walmi. En especial para Mari Rafaela, el buen Ricky, César, mi compadre Leo.
0: Ajá.
2: Y muy, muy, muy demasiado especial para Sandy, que ya regresó de vacaciones.
0: Okay.
2: Y que el día de ayer estuvo cumpliendo años.
0: Ok.
2: Quiero que le pongas las mañanitas y que también les pongas una canción de Los Cadetes. Saludos y muchas gracias. Que tengas una buena tarde. Bye.
3: Papá.
0: No, mijo, yo no soy su papá. Oh, no. Al rato van a querer también que les mande manutención y... No, mija, no pongas al niño ahí que diga papá.
3: Papá.
0: No.
3: Papá.
0: Sáquese de aquí.
3: Papá.
0: Yo no soy su papá. No. Oh, ni lo mande Dios, no. No, yo ya soy estéril.
4: Oye, Jerry, con esas canciones te dan ganas ya de sacar unos botes, unas pescuezonas. No, es muy temprano, Jerry.
0: ¿Qué pasó, mijo? ¿Cómo que sacar unas pescuezonas?
4: Andar ya haciendo eso con unas pescuezonas, unos barriles.
0: Ay, no. Ahorita no, es muy temprano, amigo. No, ¿cómo vas a sacar eso? No, estamos... Ay, no. Hola, ¿quién me llama? Bueno. ¿Sí?
5: Bueno, Jerry.
0: Hola.
5: Hola, soy la señora Cristina.
0: ¿Cómo está, doña Cristi?
5: Muy bien, muchas gracias por no haberme puesto mi canción del columpio, de veras, contigo.
0: Sí la pusimos, Madre Santa.
5: No es cierto. Dicen siempre, ustedes son dueños de la difusora, ustedes hacen la difusora. ¿Y luego? ¿Qué pasó entonces?
0: Yo fui a visitarla a su casa, a llevarle el compromiso de hacer votos para estas próximas elecciones.
5: No me visitaste, a mí no me visitaste.
0: Oiga, el sábado le puse la del columpio.
5: ¿A qué hora? Dime a qué hora.
0: ¿Verdad que sí la pusimos? ¿Verdad que sí la pusimos la del columpio?
5: Entras a las 8 de la mañana, te oigo que entras a la difusora y te oigo. Dice mi mamá que llegas tarde. Ándale.
0: Pues ahora no se la pongo para que de veras diga.
5: ¿Hoy?
0: No. El sábado llegué bien temprano, Madre Santa.
5: Que no me pone la canción para que se me quite, mamá.
0: Y bueno, y si pusimos la señora Cristi.
5: A ver qué hace sin mí.
0: Okay.
5: De veras.
0: No, Madre Santa, no se crea. Oiga, pero échese un grito. Ahí va.
5: Se lo echó mi mamá, yo no.
0: A ver,
5: no que... tanto.
0: A ver, un grito.
5: Ahí va.
0: Oh, qué ya. Bárbara, hasta casi oyó.
5: Y aquí tenemos las chelas.
0: Sáquenlas.
5: O sea, aquí las tenemos afuera. No, cuídate mucho.
0: Gracias, señora Cristi.
5: Oye, Jerry, espérame. Ay. Mi mamá tiene una queja de
0: Paren todo. ¿Qué pasó?
5: Sí. Es una queja del drenaje de la vecina.
0: Ah, mija, ahorita no estamos como para atender drenajes. ¿O quiere la canción o quiere el...?
5: Bueno, ponme la canción. Ahorita arreglo a mi mamá.
0: Dele.

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1: Señoras y señores, ya nos vamos. Gracias por acompañarme a través de la SJ en el 103.3 de FM. También agradezco a mis amigos de Ciudad Acuña a través del 105.1. Yo soy el Jerry Ballesteros, el locutor de La Voz de la Alegría. Agradezco a quienes me siguieron a través de TikTok Live en la cuenta de SJ en vivo RCG. Gracias.

todo por hoy. Ya estamos felices y contentos para continuar con nuestro día. ¡Qué cura con el Jerry llegó a su fin! Pero en nuestro siguiente programa regresamos con más música, chistes, energía, pero sobre todo con más y más de lo que te gusta. ¡Qué cura con el Jerry!

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6: Comienza la noticia en rojo, como siempre aquí a través de la SJ, lunes 8 de junio del año 2026, las 12 mediodía con 3 minutos, temperatura, pues cálida, tenemos 30 grados, aunque usted no lo crea. Maestro, ¿cómo le va? Buena tarde.
7: Una semana muy cálida, incluso ¿sí? El verano este va a ser más duro todavía que ¿sí? El año pasado.
6: Afortunadamente hay con lluvias, hay posibilidad de lluvias.
7: 38 grados centígrados.
6: Ojalá. Oiga, afortunadamente, maestro, hay lluviecitas, ¿eh?
7: ¿Cómo no?
6: Y puede... ahorita les actualizamos.
7: Amanece fresca la mañana.
6: Sí, es más, hoy amaneció con neblina, ¿eh?
7: Con neblina.
6: Con neblina sí, nublado, bueno, sí, nublado, neblina. Posteriormente, como a las 7 de la mañana ya estaba despejado.
7: Mira, qué bien.
6: Pero bueno, pues ayer, ¿llovió o no? No.
7: ¿Tú tienes
6: no
7: horario llovió. De lechero, te lanzas a las 4?
6: A ¿no? las 4 de la mañana, sí.
7: 4 de la mañana.
6: 3:30.
7: Adrián, el lechero.
6: Sí.
7: La leche.
6: Sí.
7: Oye, bueno, ¿cómo te fue de votación?
6: Oiga, bien. Mire, aquí está. Ahí cumplí está, con mi. ¿Cómo se llama?
7: Tienes dedo de zapatero, muy gordo.
6: Sí. Cumplí con mi. ¿Cómo se llama?
7: Con mi deber cívico.
6: Deber cívico.
7: Democrático.
6: Para después poder exigir, sí, si no, después no claro, exige uno. Claro, claro. Si no vota uno, pues, ¿cómo claro. exiges?
7: ¿Quién ganó?
6: Oiga, carro completo.
7: Ah, el PRI.
6: Sí, carro completo. Okay. Bueno. ¿Verdad?
7: Así es la democracia en Coahuila, ¿no?
6: Sí.
7: Pues. Hay quienes se quejan, ¿verdad? Pero bueno, pues, en el pecado ya hablan la periferia.
6: Pues sí,
7: ¿no?
6: Es parte de...
7: ¿Cómo le fue a Alberto Hurtado?
6: Oiga, no. Debe ser, sí, pluri, ¿verdad?
7: Que todo sigue la...
6: Oiga, hay partidos políticos que, es lo que no entiendo, maestro, ya que debe política, no sí. le sé. En base a esta elección, porque se dice que hay partidos políticos que ya perdieron su...
7: Ah, sí, sí.
6: Pero es en base a esta elección, ¿o qué?
7: Sí, no, en Coahuila, si no alcanzaron un voto, pues no, para afuera, ¿no?
6: Ándele.
7: Debe haber un cierto porcentaje de votos para seguir prevaleciendo.
6: Ajá.
7: ¿Qué quiere decir la cantidad de... Pues sí, también la cantidad de socios, de adictos que tengas.
6: Sí, de seguidores, partido, de votantes.
7: ¿Verdad? Pero bueno, ¿verdad? Román tiene la palabra. Clima,
8: claro que sí.
6: Ya llegó Román.
8: Vamos con el clima, porque si no, luego quiere su media hora.
6: Bueno,
7: ahora estamos a tiempo, son las 12:06 para ver las titulares.
6: Ya llegó mi amigo Román Vázquez, los titulares,
7: vamos a los
6: maestro.
7: Titulares,
6: porque no, de política no sabemos
8: pensé
6: nada.
8: Que ya íbamos
7: No, apenas estamos abriendo espacio.
8: Agarrando
7: cancha, ¿cómo se dice?
8: Siempre entrando tarde.
6: Y síganos en TikTok.
8: Sí, no se crea, quiere ganar. quiere que lo moneticen, sí. Por eso.
7: Bueno, vamos a los cierto. Titulares, ¿qué le parece?
6: Adelante, muchachos.
7: Omite alto y provoca choque en la colonia República. Bueno, pues, un ebrio huye tras ocasionar daños en 3 vehículos, ayudado por unos amigos.
6: Sí.
7: Aparatoso accidente contra árboles, conductor dormita al volante. Otro ebrio ignora la luz roja y deja a un pasajero lesionado y cuantiosos daños. Cansancio al volante provoca accidente en la autopista Saltillo-Monterrey. De esto y más, en la noticia, en rojo.
6: Oigan,
7: Román, ¿qué te pareció?
6: Y ya va a empezar la fiesta del Food Fest.
7: El decomiso de
6: ya viene Bronco. Bueno, es que la onda grupera, ¿verdad?
7: Claro.
6: Próximo, pues ya, ¿cuándo va a ser? El viernes. Próximo viernes.
7: ¿En dónde? ¿A Saltillo viene?
6: Aquí, en el Biblioparque Norte.
7: Ah, ok. Es público, Bronco. Que es público.
6: Sí, es un evento ya público. Ya es la fiesta del Food Fest, del fútbol y todo eso.
7: Oye, ¿verdad? En cuanto a lo demás, una pipa con huachicol. fue detenida en la carretera Torreón, Román.
8: Así es.
7: A la altura de Parro de la Fuente.
8: También hay un suicidio, por ahí lo tiene usted.
7: No lo tengo. ¿No? Sí, lo que tengo es un incendio en la colonia La Paloma. ¿Verdad?
6: La colonia. Pero bueno. ¿Dónde es La Paloma?
7: Pues no sé. Vamos a, hay tantas colonias y ya me perdí.
8: Sí,
7: ¿no?
8: La verdad.
7: Un día me perdí en Colosio y le dije a un operador de ahí la gasolina, oye, ¿dónde queda la Monterrey Saltillo? Para allá, diga, si es cierto.
6: Me había estaba norteado.
7: No, pues me perdí de noche y sí, como me pasó como el gallego, ¿no? Aquel gallego que sale a la calle y se encuentra a Venancio y le dice, oye, Venancio, ¿a dónde vas? Dice, voy, anda Manolo, que mi mujer ya no aguanta el gato. Y lo voy a tirar por ahí para que ya no regrese a la casa. Dijo, es muy fácil, mira, date 8 vueltas a la izquierda y 8 vueltas a la derecha de toda la cuadra y sueltas al gato. Y al día siguiente se encuentra Manolo con Venancio. ¿Cómo te fue, Venancio? Anda, que si no has ido por el gato, no regreso a la casa. Así estaba yo ya, también, ¿no?
6: ¿Eh? Ya no entendí. No la caché.
7: No, pues no estás en la jugada.
8: Eres de bulbos, Adrián.
7: Eres de bulbos, estás en la jugada.
6: Mejor clima, ¿no?
7: Así estaba yo, como el del gato. Vamos al clima, adelante.
6: Ándale, pues. Bueno, pues.
8: Llueve, ¿no? Llueve.
6: Fíjate que hay posibilidades de lluvia. Buenas tardes, mis amigos. Vamos a. Sí, vamos a. A ver. Déjenme actualizar. A ver, vamos a actualizar. Sí, fíjate que a la. Se tiene previsto que a partir de las 4 de la tarde haya un 15%, a las 5, 24%, 6 de la tarde, 34%, y 7 de la tarde, 17%. Se esperaba que a partir de la 1 de la tarde, pero ha disminuido, Román, a un 5%, a la 1 de la tarde, 2 de la tarde, 6%, 3 de la tarde, 9%. Actualización, ¿eh? Y a las 4 de la tarde, 15%. Pues bueno, al menos ya hay posibilidad nuevamente de lluvia, mis amigos. La máxima para el día de hoy,
8: 29.
6: De 28 a 29 grados y la mínima 19.
8: Y así va a estar toda la
6: semana. Hoy hay 42 ya, en total suman 42% de posibilidad de lluvia. Y así vamos a estar muy cálida la semana, ¿eh? Entre 28 y 30 grados y las mínimas 18, 19 grados. Sábado disminuye un poquito la máxima, 27 grados, mínima 19. El domingo, pero muy buenas posibilidades de lluvia, ¿eh? O sea, a partir de hoy, y se intensifica el jueves, viernes, sábado y domingo. Así que bueno, pues, días lluviosos, ¿verdad?
8: Sí, pues ya ves que hay una depresión ahí.
6: Y andan los ciclones también. Exacto. Oye, y a partir de hoy, ya la gente está checando, mi querido Román, porque me preguntaban en la mañana, ¿en qué escuela quedaron los muchachos que van a educación inicial, a preescolar, a primaria y secundaria? Entonces, nos decían que entraran a www.inscripciones.org, www.inscripciones.org, no. Para checar, pues, dónde.
8: A ver, otra vez.
6: Porque... Ahí te va.
8: www.
6: Y luego punto, ¿verdad? Sí. Inscripciones.org, ¿verdad? Entonces ahí todo mundo ya puede
8: la
6: checar.
8: Palabra, inscripciones.
6: Sí, todo completito.
8: Y luego.
6: .org. ¿Verdad?
8: .org.
6: Y ahí dan, pues ingresan, les van a pedir sus requisitos, va a ser, ¿verdad? Sus, déjenme les digo, sus. Van a tener lista su CURP. Sí. La clave, el registro interno de control escolar. O sea, su matrícula. Sí, ahí van a encontrar la parte superior del comprobante de prescripción. Y con esta acción ya la Secretaría de Educación fortalece la planeación del próximo ciclo escolar. Bueno, así que ahí están ya los, ¿cómo se llama? Los pasos a seguir.
8: Para que chequen.
6: Sí, para que chequen, a ver en qué escuela quedaron, claro, ¿verdad? Claro. Las escuelas, bueno, es que hay tres opciones, ¿verdad?
8: Sí.
6: La nueva modalidad es que cuando tú te inscribes, pues primero opciones, la que esté más cerca, ¿sí?, de tu domicilio. Uh-huh. Y luego la segunda
8: ya
6: posibilidad.
8: Ya pones unas, ¿sí?, opciones ahí.
6: Y luego, sí, la tercera. Sí. Y ahí se van estableciendo.
8: A ver, qué dice la Secretaría de Educación Pública. ¿Cómo, sí?, van a quedar estos? ¿Verdad? ¿Verdad? Claro que
6: ¿tienes,
8: sí,
6: tienes invitado, Román, invitada?
8: Oye, sí. Está la licenciada Sara Guerrero.
6: Ándele, muy bien.
8: De Medios Alternos, ¿verdad?
6: Sí, bienvenida.
8: Ok.
6: ¿Qué temas pueden tratar, Román? Pueden preguntar a la gente.
8: Ah, de todo. Aquí don Carlos es el que se la sabe, a de ver, todas, todas.
6: Maestro, presente.
7: Yo nomás soy.
8: Por favor, don Carlos. Sí.
7: Yo soy.
8: Ahí va.
7: Nada más.
6: Presente.
7: La licenciada Sarita Guerrero, la nieta de don Jesús Guerrero, Medellín. ¿verdad? Don Casperga Medellín, un personaje de la vida de Saltillo, contemporáneo, mi amigo don Jesús. Bueno, Sarita Guerrero es la directora general del Centro de Medios Alternos de Solución de Controversias del Poder Judicial del Estado de Coahuila de Zaragoza. Los temas a tratar, bueno, pues tienes incertidumbre con la pensión alimenticia, quieres divorciarte, tienes dificultades con tus vecinos, quieres resolver un conflicto familiar, te quedan mal con la prestación de un servicio, problemas con la renta, etcétera, etcétera, etcétera, etcétera. Tienes una alternativa para la solución de conflicto, del conflicto, tanto familiar, mercantil, civil o comunitario, en un lugar confidencial, de forma rápida y gratuita.
8: Ándele. Así es. Licenciada, ¿cómo está? Buenos días.
5: Hola, ¿qué tal? Muy buenos días, muchas gracias por la invitación. Aquí estamos muy contentos. Si tienen alguna pregunta, no duden en llamarnos, mandarnos un mensaje. Recuerden de que el Centro de Medios Alternos de Solución de Controversias es una oficina del Poder Judicial del Estado de Coahuila de Zaragoza. Lo que ahí hacemos son mediaciones, conciliaciones, tratar de llegar a acuerdos antes de que haya conflictos más grandes, conflictos judiciales, pero sobre todo encontrar una manera pacífica y dialogada de resolver los problemas que tenemos día a día. Los esperamos, y cualquier duda, pues aquí estamos a la orden.
6: Ándele. Bueno. Pues
8: empiecen a mandar sus mensajes.
6: Oye, que la Paloma es en carretera Monclova, pero dice Colonia, ¿verdad?
8: Sí, dice Colonia, exacto.
6: Porque hay una congregación que se llama La Paloma. Sí. En carretera Monclova, pero no, dice Colonia.
8: Puedes cambiar. Ya que estábamos con lo de la Secretaría de Educación Pública, de donde pueden buscar su dónde quedaron, ¿verdad?
6: Sí.
8: Sus hijos, déjenme un saludo muy especial ahí al ingeniero Gerardo Hernández, del área siglo XXI de la Secretaría de Educación Pública. ¿Dónde? Siglo XXI es ahí donde está toda la logística de las computadoras, donde se ve todos los lugares de todo el estado, imagínate el trabajar. Muy bien. Un trabajo tremendo que tienen ahí, y este departamento lo encabeza el ingeniero Gerardo Hernández. Un saludo muy afectuoso para él.
6: Ándele.
8: Pues vamos a la información, ¿o con qué nos vamos, don Carlos?
6: Pues adelante, ustedes son los buenos.
7: Pues esta información que tengo muy generalizada, yo creo que es la nota que va a aparecer mañana, 8 columnas, elementos del Ejército Nacional y de la Guardia Nacional, pues detuvieron a un chofer de un tractocamión que no traía documentación, se les hizo sospechoso y bueno, por lo pronto lo detuvieron para aclarar toda duda. Aparentemente llevaba 30,000 litros de combustible. Y no sabemos si es guachicol o está completamente certificado o comprobado. Y ya la Fiscalía General de la República se hace cargo de este asunto. La pipa fue llevada a Dionisio García Fuentes.
6: ¿Hey?
7: Y COS. Vamos al corte, Adrián.
6: Ándele.
7: Enseguida continuamos.
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9: Las 12:23, hay 30 grados. Adelante, Román.
10: Bueno, ya está con nosotros la doctora Xochitl Galindo. En el apellido lleva lo lindo.
1: 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Doctora, ¿cómo estás? Buenos días.
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0: don Carlitos.
1: Hay una pregunta de una persona, dice, dígame. Buenas tardes. Soy una persona de tercera edad, tengo una muela picada, ¿me la pueden extraer o me la pueden salvar?
2: ¿Y que
0: bueno,
2: cuánto
0: es muy
2: cuesta?
0: Importante que vaya. Es muy importante que vaya.
1: Cuesta?
0: Porque no podemos hacer una evaluación así nada más.
1: Así es la vista.
0: Hay que tomar la radiografía para ver si esa pieza la podemos salvar.
1: Sí.
0: Estamos precisamente hablando de que ya no queremos que la gente pierda piezas así nada más, porque sí. 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
1: Sí,
0: ahora
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1: Muy amable, doctora. Vamos al corte, mi querido Adrián. Adelante, caminante.
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0: Gracias, ya continuamos y bueno, nada más déjeme informarle que ayer lamentablemente falleció el señor Antonio Martínez, don Antonio Martínez, quien contaba con 60 años de edad, se encontraba realizando labores en su hogar, allá en la colonia Rubén Jaramillo, cuando cayó de una de las escaleras, donde andaba trabajando, se perdió pisada, cae, recibe un golpe muy fuerte en su cabeza y fue trasladado de inmediato al Hospital General Saltillo, pero desafortunadamente la madrugada de ayer finalmente dejó de existir. Fíjese nada más. Trabajando, pero pues así. Ya tenemos preguntas.
10: Oye,
0: para la licenciada.
10: Sí, Román, están llegando preguntas. Dice, el pasado mes de agosto fui a las oficinas del Poder Judicial a iniciar un trámite de mi divorcio. Nos atendió muy amablemente la licenciada Margarita Barrera y nos apoyó con el acuerdo de mediación. Y que no pudimos continuar con el siguiente trámite. Cuando fui posteriormente, la señorita que está en un módulo a la entrada me dijo que tenemos que ir ambas partes para seguir con los trámites. Quiero saber si es verdad o qué hacer, ya que la otra parte pues no puede acudir por su trabajo. Saludos y buenas tardes, dice.
11: Muchas gracias. Efectivamente, cuando llegamos a un acuerdo en mediación, lo que se busca es que el proceso judicial, en este caso en específico del divorcio, sea lo más rápido posible. Cuando llegamos a un divorcio por mutuo consentimiento, quiere decir, los dos estamos de acuerdo en que nos vamos a divorciar y estamos de acuerdo en cómo van a ser las cuestiones dentro de este divorcio, sociedad conyugal, y que de una vez nos ponemos de acuerdo si hay hijos, de pensión alimenticia, convivencias, guarda y custodia. Al momento que tenemos ese documento, pues tenemos que presentarlo ambos ante el juzgado. Uh-huh. Y para esto hay dos vías, ya sea a través de Defensoría Jurídica, uh-huh, que también es parte del Poder Judicial y que apoya en este servicio, o con un abogado particular. Uh-huh. Ya teniendo este documento, se pueden hacer por las dos vías y tiene que hacerlo ambos. La idea es de que al momento que lo iniciemos los dos, el proceso, uh-huh, se va muchísimo, muy rápido. Wow. Sí, okay. En comparación de que cada quien lo hiciera por aparte.
10: Sí. Dice, ¿me podrían dar la dirección de dónde están los licenciados que se ahí donde pueden hacer trámites gratuitos? Tengo un hijo, Lee, que quiere dar pensión para una hijita. Él estuvo en unión libre. Por favor, gracias, señor. Buena tarde.
11: Excelente, qué bueno que hay esa disponibilidad y se puede realizar a través de mecanismos alternativos. Pueden ir arreglando la cuestión de guarda y custodia, pensión alimenticia y las convivencias. Sobre todo, pues si somos papá, mamá de un niño, de una niña, toda la vida vamos a tener que sostener comunicación, y qué mejor que hacerlo de una manera dialogada, pacífica y que sea con miras a un futuro. Y claro que sí, con mucho gusto les paso la dirección. Estamos en Ciudad Judicial, ¿sí? Antes nos encontrábamos en Isidro López, ya esas oficinas están cerradas, ya no hay ni muebles. Entonces todos estamos ahorita en Ciudad Judicial.
10: Okay.
11: Boulevard Fundadores, Colonia Ex Hacienda Los Cerritos, número 7435. No hay pierde, estamos enfrente de la entrada de Mirasierra. Ahí está el edificio, es un edificio gris con azul y blanco, muy grande, muy bonito. Dice Poder Judicial, el logo del Poder Judicial. Ahí ustedes llegan, puerta principal, los atienden y los dirigen al área que corresponde. 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
10: Muy bien. Dice, buenas tardes para la licenciada. Mi esposo hizo un trabajo aquí por donde vivimos. Uh-huh. El señor ya no le quiso pagar. Ahorita le debe 41,000 pesos. Dice que no le va a pagar, que le haga como le haga. Aparte, ellos son bien problemáticos. ¿Qué se hace ahí, licenciada?
11: Ok, bueno, en una primera instancia podemos hacerle la invitación. Pueden acudir ahí al centro de medios alternos para tratar de llegar a un acuerdo. En caso de que no vaya o que no lleguen a una solución, les recuerdo que las vías para poder hacer efectivo el cobro, bueno, en dado caso de que haya documentos de por medio, sigue a salvo. Aquí en Mecanismos Alternativos lo que buscamos es que sea de una manera pronta, colaborativa, sin problemas de otro tipo, sino más bien, bueno, pues a lo mejor no tengo manera de cómo pagarte, pero vamos a ir planeando cómo lo voy a hacer. O sea, no tengo todo en una sola exhibición, pero lo vamos a ir haciendo en pagos y buscar la manera de que le acomode a ambas partes.
10: Muy bien. Dice, tengo como un año y medio arreglando una acta de nacimiento ahí en el Poder Judicial y no hay ningún avance, pero no nos especifica si ya tiene un abogado o qué tipo de ajuste quiere hacerle a su acta de nacimiento.
9: No se arregla ahí, ¿no?
11: Sí, bueno, es que hay dos formas de arreglar las actas de nacimiento. Ajá. Cuando es solo una, dos letras o que no modifica la estructura del nombre, se puede hacer directamente ante las oficinas del Registro Civil con un trámite administrativo. Okay. Pero cuando el nombre sí tiene alguna situación que afecta el nombre completo, vaya, o sea, que puede llegar a cambiar mucho su estructura, se necesita hacer un juicio, y los juicios sí son un poquito largos. Sería cuestión de ir checando si ya entregó toda la papelería, si ya cubrió con todos los documentos necesarios para acreditar el cambio del nombre, y como se dice, bueno, si llevan un proceso con abogado particular o en defensoría jurídica, yo les pediría que se acerquen ahí a defensoría para tratar de llegar a solucionar esta situación. En este caso en específico, como es el cambio del nombre ante el Registro Civil, debe de hacerse allá o por juzgado. En medios alternos no lo podríamos realizar.
10: Ah, ya tiene que ir directamente a los juzgados.
11: Así es, ¿verdad? Pero acérquese a defensoría porque es el vehículo para poder acercarnos al juzgado.
10: Pausa, hay más preguntas. Bueno. Una pausa, maestro. 12:45. Hay 30 grados.
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8: 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Las 12:52.
9: Oh, oigan, te habla.
10: Pues, una de mis 4 o 5 casas para
9: comadre viajar, González.
10: Para irme de viaje, comadre González.
8: No, se va a ir a la inauguración. Ah, México, sí, con sí, Sudáfrica.
10: De 180,000 pesos, dice la licenciada Sarita Guerrero. Mejor pongo piso a mi casa.
8: Dale enganche de una casa, ¿verdad?
11: Sí.
8: Oigan, dice una pregunta, licenciada. En el 2016, mi hijo fue baleado, dice, por una autoridad, por un policía municipal. Hasta la fecha no ha sido detenido. Mi pregunta es, ¿todavía posee la orden de
9: procede
8: la orden, ajá, de aprehensión?
12: Ok. Mire, aquí hay dos supuestos. Si ya se hizo la denuncia, hay que ir a continuar con el trámite, a ver en qué quedó, ajá, ¿sí? Porque pues es muy vaga la información que comenta. Lo oportuno sería regresar a donde se hizo el trámite. En caso de no haberlo hecho, pues muy difícilmente procedería, porque ya ha pasado mucho tiempo, tanto las pruebas y lo que sucedió, pues empieza, digamos, a diluirse y no ser tan factibles para llevar el procedimiento. Entonces, si ya lo hizo, vaya al lugar en donde lo inició para ver en qué va ese procedimiento o qué falta.
8: Ok. Dice, ¿me pueden aclarar dos dudas, por favor? Ya que mi hija está separada de su pareja, la cual tiene un bebé de 1 año. Aquí mi duda es que el papá solo le compra la leche y pañales, pero no le da nada de dinero para la comida. Y la otra duda es que el papá quiere convivir a solas, no quiere que mi hija los acompañe. ¿Qué me pueden aconsejar, por favor? Gracias.
12: El consejo principal sería que vaya a medios alternos. Okay. Sí. Ahí, pues están dos situaciones. Como papás debemos de proveerles a nuestros hijos alimento, vestido, salud, alimentación, recreación y educación. Eso es parte de la pensión alimenticia, no nada más los alimentos, ¿sí? No con comprar pañales y leche, pues no, de eso no viven los niños, ¿verdad? Okay. Ya llegará un momento en que pues viven de otra cosa, alimentos, el huevito, el aceite, los sartenes, la limpieza, con qué lo vamos a vestir, llevarlo para sus chequeos médicos, sí, etcétera, y la educación que conlleva. Entonces, todo eso conlleva la pensión alimenticia, y el nombre, bueno, se pone así, pero incluye todo esto. Y la otra situación es que sí debe de haber convivencias. Es derecho de los niños el convivir con papá y con mamá, y es derecho de los niños recibir la pensión alimenticia de papá y mamá. ¿Qué es lo que tenemos que hacer? Pues como adultos, ponernos de acuerdo cómo vamos a llevar esto.
8: Okay.
12: Se entiende que las convivencias se quieren a veces dar de manera aparte de la madre o aparte del padre, debido a que pues nuestra relación a veces no queda muy bien. Entonces la recomendación es esa: vamos a platicar para terminar bien y poner en la mesa las situaciones que son importantes de nuestros hijos. Y bueno, si ya es otra situación que no viene dentro del mensaje, pero puede llegar a pasar, pues los papás tenemos que tener cuidado de que no haya violencia de por medio. Siempre hay que cuidar a los menores. Si eso es una situación que se está dando, pues hay que ir ante la autoridad que corresponda.
8: A ver, Román, la siguiente pregunta está un poquito ahí, a ver si la entiendes.
9: Sí, más o menos, pero léela. A ver, esa relámpago, es que a esa... Ver, dice, híjole, esa... Tú que estás más cerquitas, léelo de ahí, a ver. Es que esa financiera relámpago hace cada cosa.
10: Sí, hombre.
9: Que híjole, lo peor es que las autoridades no le hacen nada porque la gente...
10: Si quieres, yo la leo.
8: Sí.
9: La gente no denuncia.
10: Buenas tardes, don Román. Hace como 3 meses fui a tramitar un crédito en un cel... con préstamo relámpago.
9: De un cel,
10: con préstamo relámpago. El detalle es que ya al ser autorizado el crédito y después de firmar el pagaré, me comentan que tenía que pagar un enganche.
8: Fíjense.
10: Y que si no pagaba los pagos del cel, se bloqueaba. Y como les dije, que no me dijeran eso antes. ¿Por qué no me dijeron antes eso de firmar el pagaré? A lo cual yo no quise seguir con ese trámite. Y para esto me dicen... la vendedora que tenía que
9: hablar con el gerente
10: para poder cancelarlo.
8: Sí.
10: La verdad, yo no volví a recoger el celular. Ahora me amenazan ellos y antes y a mis referencias. Tengo que ir a pagar, si no me embargan, me van a quemar con los vecinos. Si nunca recogí el celular, ¿qué puedo hacer en este caso?
9: Qué bárbaro, no recogió el celular, pero tampoco recogió el pagaré.
8: Y hubiera ido directo a la...
9: Licenciada, ¿se puede hacer una denuncia?
12: Mira, aquí lo más importante es recuperar el pagaré. Eso es lo más importante. Si puede primero ir a hablar por las buenas y a lo mejor una penalización. Yo creo que a veces eso es de los daños el menor. Pagar una penalización y recoger el pagaré, destruirlo y que termine todo el conflicto mercantil, ¿sí? Porque al momento de que hay un pagaré firmado, ese pagaré tiene vida, se puede cobrar en cualquier momento y al no hacer los pagos correspondientes, pues vienen los intereses moratorios y ahí es donde a veces nos comen esos intereses y que llegamos a tener muchos problemas. También pueden acercarse al Centro de Medios Alternos para invitarlos y que lleguen ahí a un acuerdo para terminar con esta... pues situación mercantil que en un momento no sé hace cuánto tiempo, hace 3 meses. Sí, lo más importante es hacerlo lo más pronto posible y si gustan acercarse con nosotros, les recuerdo, estamos en Ciudad Judicial, Boulevard Fundadores, Colonia Ex Hacienda Los Cerritos y el teléfono es 844-777-4451.
8: Fíjate, y el riesgo ya lo están amenazando. Cometió, me imagino que cometió dos errores. Uno, ¿por qué no fue directamente a las compañías? Sí, ahí, hombre, te sueltan el teléfono en abonos, hombre.
10: Claro, hombre.
8: Te lo hacen práctico, te dan el aparato. Y no, se fue a esta famosa...
9: A esta financiera relámpago. No, lo que pasa es que te la platican muy bonita. Pues sí, y a la hora de la hora, mira, ahí está. Como dice la iniciada, de que va a tener que pagar algo, va a tener que pagar algo, aunque sea la penalización. Pero sí, de los daños sería lo menos, ¿verdad? Sí, porque no... Qué bárbaros, pero así están trabajando las financieras, de veras, ojalá y que las autoridades...
10: No hay una ley que los...
9: Pues se supone que sí, pero sí, ¿dónde?
8: ¿Quién deberá ser?
12: Sí, bueno, aquí sería cuidar los intereses, que no sean usureros, etcétera, pero como es un contrato que hacemos, es nosotros vamos de con nuestra propia voluntad y lo hacemos.
10: La letra chiquita.
12: Así es, yo les recomiendo mucho, fuera de medios alternos y lo que ustedes gusten, tengan mucho cuidado con los pagarés. Los pagarés deben de estar firmados y llenos en su totalidad. Un pagaré de un pagaré, sí, porque si no al rato le meten otros más. Sí. Ponerle la fecha para quiénes
10: uno,
12: son.
10: Uno de uno, dos de dos, etcétera.
12: Y la cantidad correcta. Cantidad tiene que ir a la par, la letra con el número, porque luego de repente dicen, no, le ponemos sin letra y acá son 150,000 pesos y luego le ponen 3 ceros más y ya nos... atoramos ahí muy feo con los pagos y con las consecuencias.
10: No firmen nada en
12: blanco, cuiden mucho,
10: por favor.
12: Sí,
10: nada
12: cuiden mucho los pagarés.
8: ¿Teléfono, licenciada?
12: Es el 844-777-4451.
8: Ok. Listo, muchachos.
9: Bueno. Ya casi nos vamos, ¿verdad? Ya prácticamente. Ya, sí, hoy le están mandando saludos nuestro buen amigo Alejandro, le manda saludos a la licenciada Laura y a la Fiscalía General del Estado, que está cumpliendo años el día de hoy.
8: Ah, muchas felicidades.
9: Un saludo, felicidades ahí para Laura en la Fiscalía General del Estado, de parte de Alex. Pues bueno, ¿qué más tenemos, don Carlos? Ya nos vamos.
10: No, pregunta la dirección del Centro de Medios Alternos, sí, de Solución de Controversias. Bueno, pues ya lo dijo la licenciada, estamos allá en Fundadores, número 25299. Estamos aquí. Pues yo trabajar allá.
9: Sí,
10: Fundadores 25299, frente a Mirasierra, allí en Los Cerritos, ¿no?
8: Sí.
10: Así, ex Hacienda de Los Cerritos, ¿verdad? Y el teléfono, apúntelo, ahí lo voy a decir despacio. 844-777-4251.
8: Sí.
10: 51.
8: Sí.
10: Con extensiones 59, 55 o 56.
8: Muy bien.
10: Pues muchas gracias.
9: Hoy se quedó.
8: Ah, bueno, sí, buenos temas y acérquense ahí con ustedes, ¿verdad?
12: Sí.
9: Se nos están reportando que en un taxi se quedó una cartera, bueno, un bolso de dama. Esto fue, dice, tomé el taxi del centro a la colonia Nuevo Jerusalén el pasado sábado 5 de la tarde. Sábado 5 de la tarde. Ya en las cámaras lograron sacar el número de que trae ahí el taxi, que es el número de concesión, creo que lo traen ahí en la puerta, en la polvera. Ya se sacó. Vamos a tratar de que los amigos de transporte ubiquen el vehículo. Pero si nuestro amigo taxista nos está escuchando y el sábado llevó una carrera del centro a la colonia Nuevo Jerusalén y se encontró ahí el bolso de esta persona, pues vaya, por favor, regréselo, porque si le hacen falta, más que nada por sus credenciales, sus documentos, todo esto, ¿verdad? Claro. Entonces, pues ahí se lo encargamos mucho.
8: Oye, Román, y mañana a las 9 de la mañana viene una agrupación musical que se llama Son de Vainilla, son de Guadalajara, Jalisco. Van a estar aquí en radio a las 9 de la mañana y luego se pasan a televisión a presentar sus canciones, bueno. Ahí en el programa de Al Día. Van a estar aquí en la RCG. No, a las 9 de la mañana. Vienen la entrevista y luego ya se pasan allá a televisión.
10: Está bien.
8: Muy bien.
10: Mucha suerte.
8: Ok.
9: Oye, agradecer al titular al licenciado Marcos Ezequiel Solís, titular allá de lo que es la Defensoría Pública de Gobierno del Estado, que ya se comunicó con nosotros, licenciada. Ya vamos a tratar de ver cómo volvemos a reanudar las asesorías de esta dependencia tan importante y que pues mucha gente no tiene para un abogado. Entonces sí le hace mucha falta una asesoría, pues, en cuestiones penales, mercantiles, familiares, de todo. Entonces, gracias, licenciado Marcos Ezequiel Solís, que nos vamos a poner de acuerdo con él para ver si retomamos estas asesorías. Los viernes estaban ellos aquí con nosotros en la XSJ, aquí en RCG, pero bueno, lo vamos a platicar con él. Ya nos vamos, gracias por el favor, su atención, gracias por habernos acompañado. 1:30 de la tarde, ya viene don Antonio Moreno con más información. Y por lo pronto se despide de ustedes, sus amigos.
10: El señor licenciado Román Vázquez González.
8: El maestro Carlos Gaitán Dávila.
9: Y Adrián González. Juntos somos...
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1: Mis queridos huitotos, amable auditorio, gente civilizada, de aquí de Saltillo y todas sus poblaciones, yo les invito a todas las personas que en este momento están pendientes de este programita, a todas esas personas que sufren día a día las consecuencias de los daños impuestos por manos ajenas, por manos inescrupulosas, de personas de mente cochambrosa que deciden destruir a través de maldad, de porquerías, a un ser que se esfuerza y se sacrifica día a día, a esas personas que se esfuerzan trabajando para mantener un hogar, una familia, mantener una estabilidad económica, pero otro por envidia, porque no puede obtener lo que esta persona con sacrificio ha obtenido, decide mandarle a hacer un daño o una maldad. Le invito a esa persona para que me visite y pueda encontrar la solución, la cura, el problema que le está atormentando. Soy el Indio Caramandú y estoy aquí en Saltillo para extender mi mano amiga y poderle dar la solución a usted que padece enfermedades que la ciencia médica no ha podido curar, porque son impuestos por la mano del hombre. Y le invito a aquella persona que ha gastado, invertido dineros en un lugar y en otro, y lo único que ha hecho es encontrar quién lo defraude, quién lo engañe, quién le quite la fe. Invito a esa persona que está desahuciada de los médicos, que está pensando en el suicidio porque no puede salir adelante, porque perdió su familia, porque perdió su economía, perdió su hogar. 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Vamos a escuchar este bonito testimonio.
2: Hoy en este día quiero dar gracias primeramente a Dios por haberme permitido venir a que el Indio me curara. En este día estoy muy feliz ya que él me curó de todo mal y de la brujería que me hicieron. Quiero darle muchísimas gracias y quiero que Dios lo cuide y le dé el don de seguir curando a la gente. Y que espero que si alguna persona sienta algo extraño, venga con él y se arrime a que él los cure, porque es muy buen curandero. Muchas gracias, Indio, por verme curado.
1: Mis huitotos civilizados, dice este mensaje, Indiecito, ayúdeme. Tengo mucho dolor de mi espalda, de mis hombros. Me duele mucho mi cabeza y no me han podido curar. Mi fecha de nacimiento es el 10 de diciembre de 1991. Mi querida personita, gracias por darme la oportunidad de orientarle y decirle qué es lo que sucede y pasa con usted. Usted tiene un daño. A usted le mandaron a hacer maldades. A usted le mandaron a hacer porquerías, por esa razón usted no se ha podido curar. Hijita linda, no gaste y no invierta dinero en exámenes o en tratamientos, que lo único que hacen es hacer de que este mal cada día se incremente más. Usted lo que tiene que hacer es visitarme, así como decidió mandarme el mensaje, necesito que me visite para poderle curar, pero tiene que hacerlo cuanto antes. 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
0: Es la una, con 10 minutos. 29 grados centígrados.

0: Es la 1:14. 29 grados centígrados. 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
9: Es la una. Con 22 minutos. 29 grados centígrados.
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1: La 1:28, 30 grados.
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11: Muy, pero muy buena tarde. Ya es lunes 8 de junio del 2026 y estos son los titulares. Fue más del 51% la participación electoral este domingo 7 de junio. Y este jueves 11 de junio inicia el Food Fest Saltillo 2026. Y en información nacional, equipos de la Liga MX anuncian plan para la creación de semilleros de talento. Y en más información, gobierno federal llama a extremar precauciones por la tormenta tropical Boris y afirma la presidenta Claudia Sheinbaum que no caerá en provocaciones previo al Mundial. Todo esto y más a continuación aquí en las noticias y esto apenas comienza.
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11: Muy, pero muy buena tarde. Ya estamos iniciando las noticias en este lunes 8 de junio del 2026. Los saludamos a nombre del titular de este espacio, el señor Toño Moreno, que anda en unas diligencias. Más adelante le informaremos. o mañana le informamos, ¿verdad? Mañana que estará acá presente el señor Toño Moreno. Por lo pronto le saluda un servidor Juan Reyes y también me acompaña en controles en la producción también el tremendo Adrián González. Adrián, buena tarde.
12: Mi querido, fino, estimado amigo, a ver, deja ver dónde
11: estará.
12: Ay, ¿dónde estará? Ay, al aire, ¿dónde está el aire? No, hombre, es que ya puse muchos aquí, ¿verdad?
11: Sí, ¿verdad? Y esos son esos.
12: Noches de fin. No, pues es que esto es. A ver, ¿dónde lo tenemos? ¿Dónde
11: aquí está, aquí está.
12: Una, dos, tres.
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12: Ahí está.
11: Ahí está Juan Reyes.
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12: Y luego, en gira.
11: El padrino.
12: Ese soy yo, ahora sí ya.
11: Ya listos y preparados para llevarles.
12: Vamos a darles el abrazo.
11: El hombre del señor Soño Moreno.
12: Padrino, ¿dónde andas?
11: ¿Dónde andará? Anda haciendo unas diligencias. Anda preparando el terreno.
12: Sí.
11: Para ir a la justa deportiva.
12: A la justa deportiva.
11: Que se estará llevando a cabo ya a partir
12: del jueves. Sí. Ya empieza la fiesta ahora sí.
11: Ah, bueno, la fiesta se supone que empezó desde hace algunas semanas atrás.
12: Sí.
11: Ya por. En teoría, a partir de esta semana. Ya tiene que sentirse
12: la euforia.
11: Un poquito más.
12: Ya llegarían todas las selecciones al continente americano, a Canadá, Estados Unidos.
11: No lo sé si todas saldrían, por lo menos quizá un 80%. Lo que pasa es que no todas van a jugar esta
12: México,
11: semana.
12: Sí.
11: Y en México. Entonces, como no juegan los partidos de inauguración ni este fin de semana, todavía tienen chance y oportunidad de llegar hasta la semana que entra.
12: Ah, muy bien.
11: Ya la semana próxima, ya tendrían que estar ahora sí el 100% de las
12: selecciones. Ya, todas.
11: Ya entrenando, ya en pues donde les va a tocar su sede, porque ya, bueno, ya es un hecho que tienen que estar concentrados. No sé si ya el 80%, el 100%, quizá un 80, 85%, 90%. Ya están en sus sedes.
12: Sudáfrica ya tiene 2-3 días, ¿no? La semana pasada.
11: Sí, tuvieron que llegar con tiempo para poder aclimatarse.
12: Sí, así es.
11: Primero, como así le llaman, aclimatarse, por la altura.
12: Sí.
11: Y también por el clima.
12: Que es donde la ve más difícil Sudáfrica, por la altura. Te va a tocar en Ciudad de México.
11: Parece fácil, Adrián, pero sí se requiere de un gran esfuerzo en el hecho de que sabemos que son jugadores de alto rendimiento,
12: ¿sí?
11: Que tienen que estar preparados para cualquier situación, pero sí implica un poco de extra.
12: La contaminación y demás,
11: sí pesa. En teoría, dice la gente, no, pero son profesionales.
12: Sí, son
11: profesionales, pero sí se afecta. Entonces tienen que hacer todo, pues, toda una logística.
12: Y
11: para
12: una estrategia también física y demás.
11: Sí, todo para poder estar en forma y poder enfrentar bien los partidos. Además de que agrégale pues las temperaturas que van a estar oscilando entre esas horas.
12: En la
11: capital del país, porque son temperaturas altas. Aparentemente, la gente que vivimos en el norte del país, las temperaturas que son altas las tenemos acostumbradas.
12: Sí.
11: Que serán unos 35, 36 grados cuando son temperaturas altas, pero arriba de los 30 nosotros estamos acostumbrados a tener esa temperatura. Pero en la Ciudad de México no están acostumbrados tanto, ni los locales siquiera, ¿eh?
12: No. Entonces,
11: si viene gente de fuera, gente extranjera, alrededor de unas 33 grados centígrados, y no se siente igual que acá, ¿eh? Allá es más seco.
12: Sí, pesa más. Sí, ahora, también la humedad, porque se pronostica también algo de lluvia y demás. Acordémonos que ahorita nos vas a ampliar la información, pero ya andan por ahí los tormentas tropicales y demás, y eso está haciendo como consecuencia que haya lluvias en Ciudad de México. Ya tiene rato lloviendo, acá en el norte también. Japón llegó ahí a Monterrey. ¿Verdad?
11: Sí.
12: No sé quiénes más falten ahí de llegar.
11: Todos, pero aún así tuvieron que haber hecho el esfuerzo de llegar semanas antes para precisamente hacer eso. Llegar a conocer la cancha, llegar a conocer el clima y bueno, todo lo que alrededor puede perjudicar o beneficiar a un equipo. Entonces, bueno, ya estamos casi listos para este jueves la inauguración, partido inaugural México contra Sudáfrica. La inauguración será a partir de las 11:30 de la mañana.
12: 11:30, sí.
11: 11:30 de la mañana y el juego ya aproximadamente entre 1:30
12: de la tarde, sí.
11: Estará llevándose a cabo ya.
12: México contra Sudáfrica, se vuelven a medir después de cuántos años, se fue en el 2010.
11: Son casi
12: 16 años.
14: 16 años. Sí.
12: Y que fue inauguración también ahí en también, Sudáfrica.
14: Sí, también tocó.
12: Ahí salieron empatados, no me acuerdo.
14: Sí, fue, sí, ¿verdad? Creo, no recuerdo si fue 1-1, 0-0, ahorita lo chequeamos. Sí, pero bueno. sí, el ojalá y aquí en con las circunstancias del encuentro, pues todo pinta para que México, digo, igual si no en con un triunfo arrasador.
12: Sí, tiene que imponerse.
14: Está algo cerrado, pero tiene que imponerse.
12: Sí,
14: tiene
12: sí,
14: que
12: porque si no.
14: Para tener un marcador a favor. Precisamente tomando en cuenta que es la selección que tendrá su primera ronda, pues todos los juegos aquí en México.
12: En el país.
14: Va a tener dos en Ciudad de México y uno en Guadalajara. Entonces, bueno, tomando en cuenta que va a jugar de local, tendría que avanzar sin problema. Pero, bueno, los partidos hay que jugarlos.
12: Sí, pues sí.
14: Y esperemos que con lo que tenemos nos alcance para superar aquellos mundiales del 86.
12: Sí, hombre. Dicen que eran de los mejores, ¿no? El 86. Sí. Y luego en el 94.
14: Bueno, también
12: Estados Unidos 94, muy buena. Sí, en el 98 después, también.
14: Porque después del 86 siguió el 90.
12: Pero
14: el
12: 90
14: no fuimos. Nos suspendieron.
12: Así
14: y a partir de ese mundial en adelante no hemos faltado ninguno.
12: No, 94, 98.
14: Fue bueno,
12: 2002, también fue bueno el 2002. Ya sí, después la perdieron contra.
14: Esperemos que esta ocasión también haya algo de suerte o de pues buenos jugadores, ¿no? Que al final del día los buenos jugadores lo demuestran en la cancha.
12: Sí, sí.
14: Afortunadamente, digo yo, por lo que veo, es una selección joven.
12: Sí, es una selección joven.
14: Sí, afortunadamente, siendo jóvenes, con hambre, con ganas de salir adelante, con ganas de demostrarse para que otros países los noten.
12: Vean y todo.
14: Esperemos y hagan un buen papel.
12: Muy bien. Excelente.
14: 1:43 p.m.
12: Es que ya nos emocionamos con los juegos del fútbol.
14: Sí, es que es ¿verdad? Lo que
12: México,
14: esta semana.
12: Ya hace falta que algo de alegría.
14: Sí,
12: ¿verdad?
14: Sí,
12: porque luego nos atiborran de muchas notas negativas.
14: Otras cosas que.
12: Ya hace falta sí, que sí. Alguien nos dé alegría y bueno, pues la esperanza es con ellos.
14: Así es. Esta ¿verdad? Semana, no sé si ya en gran parte. Pues es que aquí en Saltillo no he sentido tanto la efervescencia. Quizá algo he notado con la venta de las playeras, por ejemplo.
12: Ahí va. Yo creo que ya acercándose el día o el mero día,
14: sé
12: qué va la raza.
14: En Monterrey, ya más adelante, el señor Toño Moreno, a lo largo de la semana, nos estará pues ilustrando y manteniendo bien informados acerca de cómo se siente la emoción ya en Guadalajara, Ciudad de México y Monterrey, está justa mundialista. Por lo pronto, nosotros hacemos una pausa porque ya nos
12: adelantamos.
14: Muy bien. Y regresamos con más información aquí en las noticias.
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5: Son ya, bueno, es la 1:51 la temperatura al norte de la ciudad es de los 29 grados. Esta es la temperatura máxima que estaremos alcanzando el día de hoy ya en Saltillo. La mínima descenderá a los 16 ya por la tarde-noche. Hay un día parcialmente nublado y la posibilidad de lluvia en lo que resta de la tarde para Saltillo es de hasta un 60%. Para martes y miércoles la probabilidad de lluvia es de un 35-40%. Las mínimas serán de 19, las máximas podrían alcanzar hasta los 29 grados y serán días parcialmente nublados. Así en Saltillo, para quienes van a visitar el pueblo mágico de Arteaga, Coahuila, la temperatura máxima hoy alcanzará los 28, cuentan ya con la máxima, la mínima descenderá a los 18. Ya en la tarde-noche hay un día parcialmente nublado para el pueblo mágico y la probabilidad de lluvia en lo que resta del día es de hasta un 70% para que tome sus precauciones y realice, agende bien sus actividades. Para martes y miércoles, probabilidad de lluvia 40%, mínimas de 18, máximas de 27. Serán días parcialmente nublados. Se pronostica todavía lluvia para estos días en gran parte de la región sureste. Para Ramos Arizpe, la mínima estará en los 17, la máxima alcanzará los 29, ya cuentan con la máxima. Hay ligeras ráfagas de viento en Ramos Arizpe y un día parcialmente nublado y la posibilidad de lluvia en lo que resta del día es de un 60%. Para martes y miércoles, probabilidad de lluvia de un 35-40%, mínimas de 18, máximas de 29, parcialmente nublados y bueno, como le repito, muy alta probabilidad de lluvia también, pues de un 40 y 45% para Ramos Arizpe. Así en la región sureste de Coahuila, para la región norte, específicamente en Ciudad Acuña, la máxima hoy será de 34, ya cuentan con la máxima mínima de 22 por la tarde-noche. Hay ráfagas de viento por lo menos hasta las 7 de la tarde en Ciudad Acuña. Y es muy, muy baja la posibilidad de lluvia ya en lo que resta del día. Muy baja la posibilidad de lluvia. Para martes y miércoles serán días parcialmente soleados, mínimas de 23, máximas de 35. Y también la probabilidad de lluvia es muy baja, de un 5 y 10% para Ciudad Acuña, allá en la región norte de Coahuila. Así para las regiones que contamos aquí en Coahuila, por lo pronto para Monterrey, Nuevo León, la temperatura máxima hoy alcanzará los 32 grados, cuentan ya con 30, mínima de 22 por la tarde-noche, 65% de probabilidad de lluvia, día parcialmente nublado para martes y miércoles. Las mínimas serán de 23, las máximas podrían alcanzar hasta los 32 grados, serán días parcialmente nublados y la probabilidad de lluvia es de un 30 y 35%. Así el pronóstico del tiempo para las regiones de Coahuila y el vecino municipio de Monterrey, Nuevo León. Bien, es la 1:54. Le repetimos la probabilidad de lluvia para hoy en Saltillo, que es de un 65%, y le repetimos también que la temperatura máxima estará alcanzando los 29 grados, ya contamos con la máxima, la mínima descenderá a los 16, y precisamente hablando del pronóstico del tiempo, en información nacional, la presidenta Claudia Sheinbaum pide extremar precauciones ante la tormenta tropical Boris, que avanza sobre el Pacífico Sur. Aquí tenemos ya las declaraciones de la presidenta Claudia Sheinbaum.
6: Muy importante, toda la costa del Pacífico y particularmente Guerrero, Oaxaca, es muy importante que tomen sus precauciones. Es una tormenta tropical. El gobierno de México informa que la tormenta tropical Boris se encuentra a 80 kilómetros al suroeste de Punta Maldonado, Guerrero. Continuarán las lluvias en Guerrero, Oaxaca, Colima, zonas de Jalisco y Michoacán. El Servicio Meteorológico Nacional, en coordinación con el Centro Nacional de Huracanes de Estados Unidos de América, mantiene zona de prevención por efectos de tormenta tropical desde lagunas de Chacagua, Oaxaca, hasta Tecpan de Galeana en Guerrero. Es una tormenta tropical, lo que significa es que se esperan lluvias muy, muy intensas. Entonces, a toda la población de la costa del Pacífico, pero particularmente Guerrero, Oaxaca, Michoacán, algo de Colima, pues que estén muy atentos al aviso de las autoridades y que extremen sus precauciones frente a estas lluvias intensas que van a haber en estos días. Vamos a traer también al equipo de la CONAGUA, algunos expertos con los que está trabajando también la Secretaría de Ciencia, Meteorológico y Marina, porque este año se espera que sea de mucha lluvia.
5: Bueno, pues atención ahí para pues aquellas regiones del país y también aquí en la región sureste de Coahuila y en gran parte del estado, pues a tomar precauciones porque también nos arrojará un poco de esto que se está llevando a cabo en el Pacífico Sur. Entonces, bueno, tomar precauciones y estar pendientes del pronóstico y del sistema meteorológico nacional. Vámonos con más información porque reitera la presidenta Claudia Sheinbaum que no cederá ante provocaciones, aunque asegura que no necesariamente es la disidencia magisterial la que busca destabilizar a su gobierno.
6: Hay grupos que nos quieren provocar y no necesariamente son de maestros. O sea, que lo que buscan es que haya represión, así lo digo claramente. Lo que están buscando es que antes de la inauguración del Mundial, la nota internacional sea el gobierno de México reprime a maestros. Eso es lo que están buscando, pues eso no lo van a tener. Y también vamos a garantizar al mismo tiempo que la celebración de la inauguración de la Copa Mundial se lleve bien, en paz y tranquila. Entonces vamos a esperar estos días para ver pues las resoluciones.
5: Y mientras tanto, la secretaria de Gobernación, Rosa Isela Rodríguez, hizo un nuevo llamado a la disidencia magisterial para manifestarse sin violencia y aceptar las propuestas del gobierno federal.
0: El legado de la Copa del Mundo 2026 no se queda en los estadios, se siembra en las canchas de todo el país con escuelas, academias y clubes conectados para que el fútbol sea una oportunidad real de desarrollo para cada niña, niño y joven de México. Por eso asumimos un compromiso, presidente, seguir impulsando estos esfuerzos para que el fútbol sea una verdadera herramienta de formación, transformación y unión de las familias mexicanas. Tenemos una oportunidad histórica y no la vamos a dejar pasar.
5: Bueno, pues ayer a quien escuchamos en este audio fue a Mikel Arriola. Él es, bueno, nos explica de los equipos de la Liga MX y van a anunciar un plan para ampliar la red de escuelas de fútbol en el país. Como escuchamos, como le explicó el presidente de la Federación Mexicana de Fútbol, Mikel Arriola. Bueno, son ya, bueno, es la 1:59 p.m. La temperatura al norte de la ciudad es de los
7: 29 grados.
5: Es así como estamos llegando a la parte final de este resumen de Nacional.
7: Así es.
5: Hacemos una pausa porque tenemos mucha más información y ya regresamos con la información local aquí a través de la SJ en las noticias.
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2: Las 2 de la tarde con un minuto, temperatura 29 grados. 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
3: Ahora sí, son ya las 2 de la tarde con 5 minutos, 2 con 5, la temperatura 28 grados al norte de la ciudad. Vámonos ya de lleno con la información local. Y bien, más del 51% de participación electoral, subraya el gobernador Manolo Jiménez Salinas al dar su mensaje relacionado a las elecciones 2026 y afirma que fue una jornada totalmente ejemplar.
4: Normalmente rondaba en el 40-43% y ahora hubo una participación del 51%. Entonces, para hacer una elección intermedia es una participación muy positiva, más o menos 1.300.000 votos, 1.250.000 votos. Y aquí las y los candidatos de la Alianza Ciudadana por la Seguridad, del PRI y de la UDC, resultaron ganadores, donde en conjunto sumaron 700.000 votos aproximadamente, que representa un 58% de la votación, contra el segundo lugar con 330.000 votos, que representa un 27% de la votación. Yo siempre lo dije, y lo digo el día de hoy, en esta campaña ganó la unidad, ganó el trabajo, ganaron los resultados, ganaron los buenos gobiernos emanados del PRI y de la UDC.
3: Bueno, pues ahí están las declaraciones del gobernador Manolo Jiménez, y precisamente de esta manera el PRI ya celebra contundente victoria en el estado de Coahuila. La información la tenemos con nuestro compañero Enrique Hurtado.
5: Amigas y amigos de la prensa, se los dije.
6: Con estas palabras inició la rueda de prensa donde Carlos Robles Lestenao, presidente del PRI en el estado, afirma que el triunfo es contundente de hasta 4-1 en los distintos 16 distritos electorales. Robles dijo que el triunfo es el reflejo del trabajo que realiza el primer priista de Coahuila, Manolo Jiménez Salinas. Una vez más, trabajo mata a grilla y está confirmado, señaló el líder priista acompañado de los virtuales ganadores Alejandro Moreno y demás priistas.
5: Recibimos una victoria. Esta con humildad, pero también con una enorme responsabilidad, porque los triunfos no son para descansar, son para redoblar el esfuerzo y seguir cumpliendo. Compañeras y compañeros, hoy podemos sentirnos profundamente orgullosos, orgullosos de nuestra gente, orgullosos de nuestra militancia, orgullosos de nuestro partido y orgullosos del Estado que junto hemos construido y que seguiremos construyendo.
6: Gabriel Elizondo Pérez, delegado del Comité Directivo Estatal del Tricolor, destacó el trabajo de los aspirantes al legislativo y afirmó que el trabajo emprendido desde el Estado es el resultado de este triunfo contundente.
7: Le queremos agradecer a todos nuestros equipos de trabajo, a quienes recorrieron cada calle, cada cuadra, cada colonia, cada ejido, porque ahí es donde se refrenda el compromiso con la gente. Hoy quiero también agradecer a la sociedad civil organizada, a todos aquellos que confiaron en este proyecto y, como ya lo dijo nuestro presidente don Carlos, este carro completo con gran compromiso se toma. Una gran victoria con mucha humildad, pero siempre con mucho trabajo.
6: Uno a uno de los candidatos de los distritos 12, 13, 14, 15 y 16, José María Morales, Luz Elena Morales, Marimar Arroyo, Eduardo Medrano y Álvaro Moreira, respectivamente, tomaron la palabra para reiterar el compromiso con la ciudadanía en trabajar en continuidad con la seguridad y lo logrado en el estado. RCG Media, le informó Enrique Hurtado.
3: Bueno, pues ahí están las declaraciones de quienes participaron pues en esas elecciones y también de quienes están a cargo del partido. Vámonos con más información porque precisamente el equipo de RCG Media realizó una amplia cobertura durante las elecciones del 2026 y nuestra compañera Dalia Moreno nos tiene la información.
0: RCG Media volvió a demostrar por qué es el gigante de Coahuila. Este domingo se llevaron a cabo las votaciones para la renovación del Congreso del Estado, una jornada histórica en la que la empresa de comunicación más importante de la entidad desplegó toda su capacidad humana y tecnológica para mantener informada a la ciudadanía. Desde temprana hora, RCG Media movilizó a conductores, reporteros, productores, editores, personal técnico y operadores, quienes trabajaron de manera coordinada para ofrecer una cobertura completa y en tiempo real del proceso electoral 2026. La programación especial inició con la conducción de Toño Moreno, Rocío de Labra y Alex Campos, quienes brindaron información actualizada desde los primeros momentos de la jornada. Paralelamente, el equipo de noticias de RCG Media comenzó recorridos desde las 7 de la mañana para verificar la correcta instalación y apertura de las casillas en distintos puntos del estado. Productores, editores, personal de control room, camarógrafos, máster, audio, técnicos, reporteros y conductores participaron en una cobertura sin precedente, con presencia en las diferentes regiones de Coahuila y enlaces permanentes para mantener informada a la audiencia. Las transmisiones concluyeron con Angélica Salina, Roosevelt Cerda y Pepe Mena, quienes dieron a conocer los resultados finales y el panorama de los ganadores de la contienda electoral. Gracias a la combinación de información precisa, tecnología de vanguardia y un equipo altamente capacitado, la transmisión especial de RCG Media se consolidó como la preferida de la audiencia durante esta importante jornada democrática. El trabajo en equipo, la inmediatez informativa y el compromiso con la verdad volvieron a posicionar a RCG Media como el referente de la comunicación en el estado, reafirmando una vez más su liderazgo y demostrando por qué es el gigante de Coahuila, informó para RCG Media Dalia Moreno.
3: Bueno, pues ahí está. Sí, esto fue ayer, la cobertura que se hizo por parte de RCG Media. La verdad es que todos los compañeros con muy buena disponibilidad. Y sabemos que desde muy temprano hay que estar haciendo coberturas. Estuvieron aquí desde casi, pues, ingresando a la instalación de RCG desde las 6:00 a.m, 6:30.
8: Nada más.
3: Empezando, pues, muy temprano con el señor Toño Moreno, con Rocío Labre y también con Alex Campos.
8: Alex, sí.
3: Y después ya cerraron con Roosevelt Cerda, con Angélica Salinas y con el señor Pepe Mena, que ya estuvieron cerrando transmisiones. Pero sí, la verdad es que todo el día arduo trabajo, entre, como bien lo comentaba nuestra amiga Dalia Moreno, entre reporteros, entre conductores, entre reporteros, camarógrafos,
8: sí, todo el equipo room, de producción.
3: Todo el equipo de producción que...
8: Y desde días antes anduvieron previniendo y preparando este programa.
3: Así es, también ahí estuvo al pendiente otro productor, Barona.
8: Barona, sí, como Barona. El director de televisión.
3: Así es, estuvo ahí coordinando también todo y la verdad es que un trabajo muy, muy, muy amplio, un trabajo muy arduo. Sí. Y la verdad es que, pues, felicidades a todos los que participaron.
8: Con el único fin de que usted estuviera bien informado.
3: Así es.
8: Todo el día.
3: Todo el día. Todo el día, sí. Estuvieron
8: enlaces haciendo cortes informativos. Desde Piedra Negra,
3: ahí también Cuña, a nuestros compañeros, precisamente. Sí, qué bueno que lo mencionas, Eren.
8: Sí.
3: Porque también ellos tuvieron la participación desde Piedra Negra, Acuña, Monclova,
8: sí.
3: Torreón.
8: Sí, muy activos.
3: Fue una amplia cobertura.
8: ¿Verdad? Oye, dice, buenas tardes, disculpen para reportar que en la calle de Holanda, de la colonia Ayuntamiento de Arteaga, se tira mucha agua. ¿Podrían reportar así más Arteaga, por favor? Vamos a pedirle auxilio precisamente a los buenos amigos de Arteaga, Coahuila, para que nos auxilien con esta, con este reporte, para que
3: permíteme,
8: pues, vayan precisamente ahí a darse, sí, una vueltecita,
3: a ver si,
8: ¿no?,
3: nos pueden. Ya como quiera, ahorita lo turnamos. Gracias por hacer el reporte, que es en la calle de Holanda, de la colonia Ayuntamiento,
8: sí,
3: ahí en Arteaga. Ok, muy bien, con esa información la pasamos con gusto. 844-107-5319. Son ya las 2:13 p.m, temperatura al norte de la ciudad es de los 28. Oigan, grados. Tenemos...
8: Y tengan mucha precaución, miren, no contesten ni llamadas locales.
3: Sí.
8: Están marcando. ¿Cómo ponen gorro, verdad?
3: Sí.
8: Yo no sé qué, cuál sea, digo, el afán es de que quieren, le voy a colgar, miren. El afán es que quieren definitivamente, pues, extorsionar.
3: Ah, caray, no.
8: Ya no recibes ahora nada más de heladas foráneas. También si hay que ir de Saltillo.
3: Ya son locales.
8: Locales, entonces tengan mucho cuidado, cuelguen si usted no conoce.
3: Así es, tenemos, ¿verdad?, más mensajitos.
8: Vale, pues.
3: Dice, mi punto de vista sobre las elecciones que ganó el PRI y cómo no iban a ganar si son,
8: bueno, ¿no?
3: Son pues ratos, sí, que soltaron el dinero para repartir a la gente de 200 pesos, ahora nos toca pagar más de placas, más de predial y para que sigan robando. Pues ahí están los comentarios, sí, de la gente.
8: Del auditorio, muy respetables, por cierto. Sí,
3: tenemos el
9: audio. Ganaron para ganar las tranzas y la corrupción que tienen.
8: Bueno, pues ahí están sus mensajes, mis amigos, 844.
10: Muy buenas tardes, Toño Moreno, Adrián.
8: ¿Qué tal? Buena tarde, buena tarde.
10: Felicidades, va, por el triunfo que, entre comillas, ganó el PRI. Pero ¿cuándo va a haber un gobernador aquí en Coahuila como el profesor Humberto Moreira, que en 6 años transformó Saltillo con puentes, bulevares, que hizo, que deshizo, que buen dinero, malo dinero, que este, que el otro, que endeudó al pueblo? Ok, el pueblo siempre ha estado endeudado. Pasó su hermano Humberto, Rubén Moreira, no hizo nada. Pasó Riquelme, no hizo nada, ya son 12 años. Y está Manolo y yo sigo viendo igual a Saltillo. Nada más esa es mi inconformidad. Cualquier gobernador que gobierne, pero que haga por este Saltillo hermoso. Es un Saltillo bonito que se merece muchas cosas, un parque, un estadio, infinidad de cosas que se merece este Saltillo bonito, hombre. Eso es lo que yo dijera, que arriba el PRI, pero un gobernador que diga, este es mi Saltillo, aquí nací, Saltillo va a crecer. Monterrey está creciendo y creciendo y creciendo y nosotros seguimos igual en este rancho.
8: Bueno, cada gobernador trae su proceso de trabajo, ¿verdad?
3: Sí, claro.
8: Sí, se tiene asignado precisamente cuando viene su responsabilidad. Y que bueno, todos los gobernadores han hecho algo por nuestro estado.
3: Y ahí está
8: en la actualidad también.
3: Ahí están sus audios. Sí, gracias, sí, sí. Gracias por los comentarios.
11: Manolito, ganaron por compra de votos porque no jugaron limpio. El voto es libre y nada más, y ustedes compraron los votos.
8: Bueno, pues ahí está su comentario, sí, como usted dice, el voto es libre y secreto, ¿verdad?
12: Ya ponen al gobierno, están echando muchas porras, no, pues.
8: Bueno, no, se habla nadie... de lo que sucedió ayer,
3: sí,
8: de
3: las, sí, elecciones, no, pues aquí nadie está echando,
8: no,
3: porras.
8: Se refiere uno a algún gobernador.
3: Buenas tardes, ¿cómo no sancionan a los que no votan?
8: Ah, también.
3: Nada, bueno, no vota la mitad de la gente.
8: Es, sí, que ya es responsabilidad, sí, de uno como ciudadano.
3: Así es.
8: ¿Verdad? Uno tiene esa obligación precisamente civil. No, digo, no obligación, pero sí tienes esa responsabilidad, sí, claro, civil de ir a votar.
3: Así
8: porque
3: es.
8: Luego, si no voto, el día de mañana no puedo exigir.
3: ¿Verdad?
8: Qué bueno. Mira, ayer, según dice el gobernador, fue mayor la afluencia 51%, que en años pasados.
3: Sí.
8: Quiere decir que la gente está ávida también de emitir su voto.
3: Así,
8: ¿verdad?
3: Es.
8: Por ejemplo, yo fui a votar.
3: Sí, tú, también, Juanito, yo aquí
8: también. Entonces, ya con eso estamos tranquilos. Si gana o no gana el que usted hubiera preferido, bueno, al menos ya tiene esa tranquilidad de que usted hizo lo que su trabajo, ¿verdad?
3: Así es. Tenemos otro mensajito de audio aquí. Y aquí sí, pasemos los audios que usted nos manda.
8: Pásenlo, sí, tardes, no pasa nada. Estamos para informar.
13: Lo más triste es que la gente nunca se da cuenta. Le dieron sus 200 pesos por el voto y te lo van a cobrar doble. Ya ganaron. ¿Tú crees que el PRI perdió 100 mil pesos por darles a los votos? Darle dinero a la gente para los votos. No perdió, invirtió. Ok, perdimos 100. Pero ahora con placas, con esto, con lo otro, nos vamos a recuperar. Ni modo. Y de mí se van a acordar. No le doy más que para el viernes, más tardar. Que estén los retenes de placas.
8: Bueno, ahí están sus mensajes.
3: Gracias.
8: Nada más acuérdese, no ofender.
3: Sí, no.
8: Fíjate que bien que usted se exprese de manera como lo están haciendo.
3: Sí, claro.
8: Ordenadita,
3: sí,
8: de manera.
3: Usted puede mandar el audio que usted,
8: sí,
3: guste.
8: Sí, sí.
3: Nada más como lo decimos, con respeto.
8: Sí, de manera civilizada. Y se hace bien el debate.
3: Así es.
8: ¿Verdad?
3: Así es.
8: Muy bien.
3: Por lo pronto, Adrián, hacemos una pausa y regresamos con más en las noticias.
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1: Dos de la tarde con 25 minutos, 2:25, temperatura 29 grados. Y para hacer más ameno el día, está nuestro amigo y compañero Gabo Martínez con los deportes. Mi Gabo, muy buena tarde.
2: Buenas tardes, señor Juan Reyes, señor Adrián González y a todo nuestro público el día de hoy del SJ 103.3 FM, la estación de casa. Pues aquí estamos contentos de acompañarlos en esta bonita tarde ya de lunes, iniciando la semana con mucha información del mundo de los deportes.
1: ¿Qué tenemos de información, Gabo, para hoy?
2: Mucho que platicar, Juanito. Arrancamos, si te gusta, con la Liga Mexicana de Béisbol. Dale. El día de ayer los Zarapeos de Saltillo, pues bueno, sacanle en la honra frente a los Dorados de Chihuahua, aunque bueno, pues el daño ya estaba hecho. El conjunto visitante ya se había quedado con la serie, pues bueno, el día de ayer tuvo que llegar un wild pitch, tuvo que llegar el error por parte del serpentinero dorado para que el conjunto zarapero se quedara con la victoria. La gente, pues obviamente, con la duda, con la incertidumbre de qué va a pasar con el equipo. También el día de ayer por la tarde se anuncia el canje de dos hombres importantes en la novena zarapera, hablando precisamente de Manny Barreda y de Alex Mejía, infielder del conjunto de casa, que se despiden del cuadro de los zaraperos. Y pues bueno, ahora apuntan a los Charros de Jalisco, ya reportaron con el cuadro de los Charros, estarán bajo las órdenes de Benjamín Gil. Y pues bueno, un panorama completamente diferente para ellos, ¿no? De estar peleando la parte baja del standing de la zona norte, ahora estarán peleando el standing de la zona igual, pero en la parte alta, ¿no? Entonces, suerte para ellos, dejaron cosas buenas y quedaron a deber, sobre todo en esta segunda temporada, porque los dos llegaron la temporada pasada para reforzar el cuadro de los Zaraperos de Saltillo. Y pues bueno, el día de ayer, con un comunicado de prensa, se informan estos cambios, ¿no? Llegan otros dos jugadores, otros dos infielders y un serpentinero, y por supuesto, vamos a ver qué es lo que puede pasar con ellos, ¿no? Por lo pronto perdió la serie el conjunto de los Zaraperos de Saltillo frente a los Dorados de Chihuahua, a pesar de la victoria del día de ayer. Hablando también de los Acereros de Monclova, pues bueno, fueron y se metieron a patio ajeno en territorio regiomontano para no sacarle uno ni dos, sino los tres partidos a los Sultanes de Monterrey, barrida allá en el Walmart Park, casa del conjunto de los Fantasmas Grises. Y pues bueno, los Acereros de Monclova vuelven a recuperar lo que perdieron la semana pasada precisamente contra los Zaraperos de Saltillo, porque Zaraperos fue y sacó la serie ya Monclova, y ahora los Acereros hacen lo propio y consiguen tres victorias de manera consecutiva, los que los vuelve a colocar en la pelea por la parte alta del standing de la zona norte. Los Algodoneros de Unión Laguna también ganaron el día de ayer 5-4, también consiguen victorias importantes, y ahora pues bueno, las series serán de la siguiente forma. Los Acereros de Monclova recibirán en casa a los Diablos Rojos del México en una muy buena serie, en una serie que seguramente sacará chispas, será bastante, bastante intensa. Y a continuación les platico cuál será el calendario para los Zaraperos de Saltillo y los Algodoneros de Unión Laguna, que los dos estarán de gira. Zaraperos visitará al hermano Hernán para medirse frente a los Pericos del Puebla martes, miércoles y jueves, y los Algodoneros estarán en Querétaro para medirse frente a los Conspiradores. Así que suerte para las tres novenas, suerte para los equipos de casa, Zaraperos, Acereros y Algodoneros, en estas series de mitad de semana que arrancarán el día de mañana. Así las cosas en la Liga Mexicana de Béisbol. Finalmente, señor Reyes, hay humo blanco en el campamento americanista, hay nuevo técnico, sí, para el conjunto de las Águilas, y llega el nuevo jefe. El señor Almada.
1: Pistolas. Ah, no, ese no es.
2: Me enseñaron un meme bien bueno, se lo voy a compartir a usted en estos momentos. Ahorita le platico al público de qué se trata. La verdad es que sí, el día de ayer a través también de las redes sociales se anunció la llegada de Guillermo Almada para dirigir al conjunto de las Águilas del América, lo cual pues ha sido con buenos ojos por la parte de la fanaticada.
1: Con sombrero y todo, digo.
2: Sí, hombre, pues oye, hay que renovar el equipo, pero no nada más en el banquillo, sino también hay muchos hombres y muchos nombres también, pues que ya no pasan por su mejor momento, claro. En el caso de Néstor Araujo, que bueno, tiene años que no da una, pobre de él. Jonathan Dos Santos, que yo creo que también ya cumplió un ciclo.
1: Fíjate, eso es lo que me gusta del América y de los americanistas, y en general, bueno, de todo el cuerpo técnico que dirige a las Águilas, que son objetivos.
2: Sí,
1: son,
2: claro,
1: objetivos. Cuando no hay resultados, rápidamente buscan una opción para poder hacer que eso salga de la mala racha. Y lo están, ajá, haciendo rápido, digo. No se quedaron con esos tres campeonatos, Cueco, tres, ¿verdad?
2: Sí, seguidos. Fueron tres consecutivos. Por eso, si te fijas, es raro ver al América que ande más, va, o menos, que ande mal, porque rápido se toman acciones, claro, y rápido hay cambios, ¿no? Entonces acá rápidamente, a pesar de que no fue una mala campaña para las Águilas, uh-huh, se metieron a la liguilla, se metieron a los cuartos de final, pero pues sabemos que para un club como esos la medición es diferente.

0: diferente, ¿no? Claro, acá se miden con títulos, ¿no? Si pasaste, no pasaste a la liguilla. En dos rápidos hacen los cambios. Llega Guillermo Almada, es un técnico bastante exigente, sí, que trabaja bastante, que la trabaja mucho.
1: Que viene de Europa, digo, no le fue tan bien.
0: No le fue tan bien, pero es que mira, él dirigió en España, ¿no? Estuvo con el con este equipo, el Real Oviedo.
1: Ah, Oviedo.
0: Sí, con el Real Oviedo, que pertenece a Jesús Martínez de los Tuzos del Pachuca.
1: Okay,
0: y es que en España, si no eres el Real Madrid, Atlético, Sociedad, Barcelona, es muy complicado, sí, ¿no? Prácticamente todos fuera de esos que te acabo de comentar están prácticamente en la misma sintonía de estar pegando, de estar peleando de la parte media hacia abajo. Entonces, pues bueno, complicado, ¿no? Con competir con un equipo recién ascendido como lo es el Real Oviedo, que ya va para atrás de regreso. Y pues bueno, Guillermo Almada pasó por ahí, Paunovic también pasó por ahí, ¿te acuerdas de Paunovic?
1: Sí,
0: que estuvo,
1: sí, claro,
0: dirigiendo en Chivas y luego estuvo dirigiendo en Tigres. Uh-huh. Y pues bueno, regresa Guillermo Almada a territorio mexicano, le fue bien con Pachuca, donde incluso fue campeón. Sí, claro. Con el Santos de la Laguna, a pesar de que no fue campeón, pues sí le fue.
1: Conoce ya el fútbol
0: bien,
1: mexicano.
0: Ya conoce el fútbol mexicano. Y a mí lo que me gusta es que es un técnico que tiene buen ojo también para las categorías inferiores.
1: Claro.
0: Es un técnico que echa mano de los jóvenes cuando se necesita, que no le tiembla la mano y tiene buen ojo para conocer un chavo, levantarlo y pues obviamente darle oportunidades, ¿no?
1: Que eso yo creo que de las cosas que el América no tiene tan presente, ¿no? Las básicas, como que se enfocan
0: de vez
1: más
0: en cuando sale uno y la arma, pero no es como otros equipos, por ejemplo, como las Chivas o sí, como otro que
1: Pachuca, por
0: como
1: ejemplo.
0: Pachuca, que prácticamente un buen porcentaje de sus jugadores se componen de jugadores hechos en ese equipo, en básicas. Y pues vamos a ver, yo creo que es bueno, ¿no? Y que le hace falta. Y las fuerzas básicas del América son buenas y dan resultados,
1: sí, sí,
0: pero les faltan oportunidades para el primer equipo, porque muchos de ellos emigran a otros lados y ahí es donde se muestra, ¿no? Uh-huh. Entonces ojalá que aquí en América le den oportunidades a los jóvenes, a demostrar que es una cantera buena y que da muchas cosas. Y ojalá que próximamente estemos hablando de que debuten varios chicos, ¿no? Porque en el fútbol mexicano hacen falta.
1: Ojalá, y vaya que hacen falta ahora con el Mundial, digamos.
0: Sí, efectivamente. Digo, se nos hizo un poco tarde, ¿verdad?
1: Necesitamos,
0: pero bueno,
1: gente joven, gente que se esfuerce por el fútbol mexicano. Y qué mejor que los de fuerzas básicas, que claro, no juegan por dinero, amigo.
0: Juegan por pasión, juegan exactamente, por pasión, y por entrega. Entonces vamos a ver, por lo pronto, las redes sociales en su mayoría, los fanáticos ven con buenos ojos la llegada de Guillermo Almada al timonel americanista. Y ya rápidamente para concluir, pues bueno, la mala fortuna de Sergio Checo Pérez, que tuvo una buena carrera el día de ayer en el Gran Premio de Mónaco, uno de los más importantes, si no es que el más importante dentro del circuito de la Fórmula 1, que logra sumar la primera unidad para el conjunto de Cadillac en su historia, porque es la primera temporada, pero desafortunadamente a la postre, a las 2, 3, 4 horas, llegaba el reporte por parte de la Federación Internacional de Automovilismo, donde por una sanción le quitan el punto que ha sumado a Checo Pérez, ¿no? Entonces, desafortunado este caso para el mexicano, que había sumado, todavía ha sido alegría y todos estaban contentos en el equipo de Cadillac. Desafortunadamente a la postre, pues bueno, llega el comunicado de la Federación Internacional de Automovilismo, donde para atrás los fielders y como si nada hubiera pasado. De la décima posición, lo retrasan a la decimoquinta. Pero bueno, participó y lo hizo bien, la mejor carrera que ha tenido el equipo de Cadillac hasta el momento. Desafortunadamente llegó la sanción después, pero bueno, ya veremos la próxima carrera en la Fórmula 1 cómo le va al mexicano.
1: Gracias, mi Gabo, y nosotros por lo pronto hacemos una pausa y regresamos con más en las noticias.
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7: Las 2:36, temperatura 29 grados. 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
3: Bien, ya a las 2 de la tarde con 40 minutos, Adrián, pasa rápidamente el tiempo, pasa rápidamente los cortes. Bueno, tenemos, afortunadamente, tenemos cosas que vender. Sí. Pero vámonos ya con más información porque, bueno, las tres rutas alimentadoras que se han puesto en funcionamiento en Saltillo benefician diariamente a miles de usuarios del transporte público, quienes las utilizan para trasladarse a sus actividades cotidianas. Así lo informó el director del Instituto Municipal de Movilidad Urbana Sostenible, Víctor de la Rosa. Dio a conocer que estas opciones de movilidad se suman a las rutas troncales de Aquí Vamos Gratis y forman parte de las acciones impulsadas por el alcalde Javier Díaz González para fortalecer el sistema de transporte público en la ciudad. Estas rutas han beneficiado a miles de personas en sus recorridos diarios y van a seguir impulsándose para rutas alimentadoras y para concretar de mejor manera los distintos sectores de Saltillo, apuntó así de la Rosa Molina. Además, las tres rutas alimentadoras operan de lunes a viernes de 5:30 de la mañana a 9:30 de la noche, los sábados de 6:30 de la mañana a 9:30 de la noche y los domingos y días inhábiles de 7:30 de la mañana a 8:30 de la noche. Así es que, bueno, las rutas alimentadoras están haciendo pues un cambio, un cambio en esto del transporte público, y se sigue trabajando, o sea, todavía faltan cosas por hacer, pero ahí están haciendo un cambio.
4: Poco a poquito, mira, es un tema que ha sido muy sensible para la comunidad. Poco a poquito, poco a poquito, ahí va, se está mejorando definitivamente el transporte, y las hemos visto ya circular. Acá el norte ha dado un gran beneficio. Ayer veíamos, cuando íbamos a votar, veíamos precisamente por ahí, por cerca del Hospital General, está una ruta alimentadora que te conecta pues prácticamente desde Pérez Treviño, todo Pérez Treviño, Avedrop, y todas las colonias interiores que están ahí cerca del ISSSTE, cerca del Hospital General. O sea, ahí va poco a poquito. Creo que ha sido un gran acierto el tema para entrarle, ¿no? Entrarle al tema del transporte.
3: Sí, tanto gobierno estatal como gobierno municipal se están poniendo las pilas en ese sentido, que es algo que la gente lo ha tenido pues muy sentido.
4: Así es.
3: Y afortunadamente se han estado dando las cosas. Van paso a paso, faltan cosas por hacer.
4: Así es.
3: Faltan rutas que estar checando, que alimentar, porque bueno, también así como gente nos ha mandado mensaje diciendo, oye, acá falta la ruta, y ya se han integrado, bueno, también habrá partes donde todavía.
4: Así es, pero ha mejorado, porque claro, si vamos a un, ¿qué te gusta? A 2 meses de distancia, eran los reportes diarios, Sí, claro. Oiga, ¿qué no está pasando? Oiga, ¿qué no? Digo, siguen, como tú dices, habiendo los reportes, pero ya disminuyeron,
3: Sí, ya.
4: Eso
3: ya
4: quiere decir que, y lo hemos visto, está palpable, lo vemos a diario, ¿verdad? Con el ir y venir de las rutas, con el pasar de las rutas, que ya se está ahí, se ha estado trabajando y demasiadamente muy bien,
3: Y eso gracias a ustedes, porque ustedes hacen el reporte.
4: Exactamente.
3: Ustedes lo están exigiendo. Porque ustedes son parte de este proceso, entonces también gracias a ustedes que han estado levantando la voz y bueno, pues ahí está, ya están escuchados.
4: Efectivamente.
3: Y qué así bien, que, qué bien. Y
4: todavía ahí vaya.
3: Proceso. 2:43 p.m, temperatura 28 grados. Y otra buena noticia, Adrián, es que próximo jueves 11 de junio va a iniciar el Food Fest Saltillo 2026, en el que el gobierno municipal, en coordinación con el gobierno del estado, ofrecerán un espacio para que las familias disfruten de la máxima fiesta del fútbol mundial, acompañado de una amplia programación recreativa, cultural y deportiva. La directora de turismo municipal, Lidia María González, informó que el Food Fest se desarrollará del 11 de junio al 19 de julio en las instalaciones del Vivio Parque Norte, donde se llevará a cabo 120 actividades con un acceso general de 65 pesos. Y precisamente, Adrián, iniciando este Food Fest Saltillo, que va a iniciar el 11, pero el día 12 estará Bronco, y aquí nos hace la invitación Bronco.
4: Ándele.
5: Hola, gente hermosa de Saltillo, Coahuila, queremos invitarlos a celebrar juntos.
6: Estaremos con ustedes este viernes 12 de junio.
7: Nos vemos en el Biblioparque Norte,
8: en el Food Fest de Saltillo.
9: Los esperamos, los amigos de Bronco.
10: Bailar jalao.
4: Bailar jalao. Ándele, pues ya queremos divertirnos. Oye, Adrián, con esta fiesta.
3: Pero no nada más.
4: No, nada más es Bronco. Bronco arranca el próximo
3: 12 de junio.
4: Ya el próximo viernes. Sí. Pero ahí les va. Ahí les va. Porque eso es nada más el principio, mis queridos amigos y amigas. Porque déjame decirles rápidamente que arranca Bronco, decimos, el próximo viernes. Uh-huh. Pero el día 13 de junio, ni más ni menos que los muchachos siempre juntos, el hermano de Emilio Navaira, el hijo de Emilio Navaira, ¿verdad? Va a estar también el Vagón Chicano 19 de junio, va a estar en Liberación el 26 de junio. Va a ser una los hermanos Mier el 27 de junio. Van a estar el Sonido Master también el 3 de julio, entre muchos. Y bueno, pues déjame decirles que el 5 de julio viene el plan, Conjunto Oro el 5 de julio. También por ahí, ni más ni menos que, ahí les va, Los Invasores de Nuevo León, entre muchos, el 17 de junio, los artistas locales que también ahí se van a hacer acto de presencia, mis amigos. Así que no, les vamos a estar informando ahí en el transcurso de estas semanas cómo van a estar los artistas ya en esta gran fiesta, ¿verdad? Del Food Fest.
3: El Food Fest Saltillo 2026, oye, qué mejor que para, digo, haciendo la comparación de la Feria Saltillo, ahorita porque están haciendo remodelaciones y van a cambiar algunas sedes. Para lo de la Feria Saltillo.
4: Sí.
3: Oye, pues hace cuenta, prácticamente esta es una feria.
4: Exactamente. Ahora, el precio, 65
3: pesos por persona.
4: No, pues ¿quién te da más, verdad?
3: Muy accesible.
4: ¿Quién te da más? Así que bueno, pues ya vamos a divertirnos, ¿verdad? Vamos a pasarla bien.
3: Y aparte que se van a llevar a cabo 120 actividades.
4: Exactamente. Va a ser como una feria prácticamente.
3: Qué bien.
4: ¿Verdad? Juegos mecánicos.
3: Y ojalá este sea el inicio de varios eventos, varios festivales que se lleven a cabo con ese tipo de grupos que son grupos ya comprobados.
4: Consolidados
3: que jalan gente.
4: Así es.
3: Por 65 pesitos, Adrián.
4: Y ahí está ya la invitación de Bronco, ¿verdad? Que la quieren oír otra vez, la raza.
5: Hola, gente hermosa de Saltillo, Coahuila, queremos invitarlos a celebrar juntos.
6: Estaremos con ustedes este viernes 12 de junio.
7: Nos vemos en el Biblioparque Norte,
8: en el Food Fest de Saltillo.
9: Los esperamos, los amigos de Bronco.
10: Bailar jalao.
4: Ahí está.
10: Me gusta más.
4: 12, el viernes.
3: El viernes 12 inicia esta gran fiesta, así es que bueno, si tiene la oportunidad de ir ahí en el Biblioparque, acérquese, y por 65 pesos es una accesibilidad.
4: No, sí.
3: Muy, muy buena, muy bien. Y ahí con la familia, para también 100% familiar, ¿no?
4: Así es.
3: Muy bien, hacemos una pausa, Adrián, y regresamos con más en las noticias.
4: Ándele, aquí lo tengo, ¿verdad?
3: Una, sí, otra. Ahí está.
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7: Oye, mi querido Panchuchu, queremos agradecer infinitamente a los buenos amigos. Ya ves que llegó un reporte que había una fuga en Arteaga.
8: En Arteaga,
7: bueno, déjame decirles y agradecerles que ya este reporte está siendo atendido por conducto de Leonel Martínez Mata. De Protección Civil allá en Arteaga, Coahuila. Muchas gracias a nuestros buenos amigos de Protección Civil, a Leonel Martínez Mata, que la verdad, pues ha estado al pendiente de los reportes también, porque no nada más es Saltillo. También acuérdense que nos escuchan en Arteaga, en Ramos Arizpe.
8: Así es. ¿Verdad?
7: A ver si luego ya también tenemos contacto con Ramos Arizpe, sería también muy benéfico para la población de allá que hace sus reportes, ¿verdad? Pero por lo pronto, pues agradecemos también a la gente, al gobierno municipal de Arteaga, Coahuila, en este caso a la gente de Protección Civil, Leonel Martínez, ya por medio de él, van a atender ese problemita, ¿eh?
8: Muchas gracias, ahí está el reporte atendido. A quienes, bueno, nos hicieron el reporte a través de WhatsApp, 844-107-5319.
7: Sí.
8: Y vámonos con más información, Adrián, porque, bueno, tenemos más. Ponerle un precio tope a los precios de las gasolinas es prácticamente imposible, pues estos dependen de factores externos y no a las buenas intenciones del gobierno federal por tratar de controlarlos, por más convenios que firmen con los empresarios gasolineros, mencionó así el vicepresidente de la Asociación de Hoteles en Coahuila, Héctor Horacio. Aquí está la información.
9: Tenemos 6 refinerías, todas estaban trabajando al 50%, lo mejor que hubieran hecho en ese tiempo era pegarle a 2 y que trabajaran al 90% y otra y no hubieran hecho esa refinería, sino que hubieran renovado las refinerías que estaban trabajando. Dos Bocas es un proyecto de elefante blanco que realmente no se ha podido echar a andar ni se va a poder echar a andar. Realmente eso fue un gastadero de dinero y no hemos visto nada de que realmente nos ayude a los mexicanos a refinar. Lo que pasa es que no se respetan porque también los gasolineros tienen que vivir, o sea, tienen que tener algo de ganancia para poder pagar a sus trabajadores, el Infonavit, el Seguro Social, la limpieza, la luz, o sea, tienen sus gastos y con lo que le están pidiendo, pues no están teniendo nada, no tienen ningún subsidio y no tienen ningún centavito ni 2 centavitos para ganar, entonces, pues por eso están diciendo, pues yo no le entro, y tienen justa razón.
8: 2:55 PM, Adrián, tenemos, bueno, vámonos ya con los mensajitos que nos llegan anoche,
7: 4407,
8: porque ya se nos acumularon
7: aquí. Que por cierto, le agradecemos al auditorio sus mensajes, son bien recibidos.
8: Sí, muchas gracias
7: por participar, la verdad.
8: Okay, vámonos con audio.
7: A ver,
10: seamos claros y no seamos argüenderos.
0: Todo el mundo dice que estaban pagando por los votos. Todo el mundo dice que Morena estaba pagando para que votaran por ellos. Todo el mundo dice que votaran para que votaran por el PRI, que estaban pagando. Pero nadie sabe quién lo estaba dando. Nadie sabe quién era. Yo no conozco a una sola persona que le hayan dado el dinero. Todos son puros dices. No, es que dijeron, es que ya dicen. Pero nadie sabe realmente que haya sido cierto. Eso se dice, pero no se conoce una sola persona que le hayan estado dando el dinero. O tú sí conoces a alguien, pero que realmente se los hayan dado, no que digan.
7: Ahí está, bueno, ahí están sus mensajes.
10: Toño, yo me voy a comprar una litera para dormirme abajo y el PRI arriba.
7: Bueno. Estos son comentarios, mis amigos.
8: ¿Tenemos otro audio?
11: Buenas tardes.
8: Buenas tardes.
11: Estoy de acuerdo con lo que dice el señor acerca de los gobernadores. Riquelme solamente hizo en Torreón. Aquí prometió un teleférico que nunca se hizo. Si aquí estuviera como en Monterrey, como trabaja Samuel, otra cosa sería. Samuel sí trabaja y se ve Monterrey, los cambios y de todo. Y aquí no vemos absolutamente nada.
12: Estamos pero bien empinados. Seguimos votando por el PRI, pero bueno, tenemos mucha seguridad según. Todos los barrios llenos de puro cricoso por todos lados. Hay mucha seguridad. ¿Quién sabe dónde saldrá el crico? ¿Quién lo venderá? ¿Quién lo distribuirá? Seguro aparece por obra de magia. Perra sal.
7: Oye, déjame saludar al Capi Vireles. ¿Dónde andará el Capi?
8: ¿Dónde andará el Capi?
7: Capi, saludos y siempre, como siempre, atento a las noticias. Gracias, Capi.
8: Muy bien, vámonos con un mensajito. Dice, buenas tardes. ¿Quieren que gane Morena para que al rato estemos como en Sinaloa y en Zacatecas?
7: Bueno, pues ahí están sus comentarios.
8: Hola, buena tarde. ¿Saben por qué está cerrado el Banco del Bienestar de Arteaga, Coahuila? ¿Y cuándo lo van a volver a abrir? ¿Tienen sellos en la puerta?
7: A ver,
8: ¿quién podría informar por qué lo cerraron? Ahorita lo checamos con gusto. Gracias por mandarnos el mensaje. Este mensaje nos lo mandaron a las 2:39, Adrián.
7: Sí, vamos a ver.
8: Gracias, gracias. Lo vamos a checar, ¿eh? Lo vamos
7: está
8: a checar
7: extraño,
8: porque
7: ¿no?
8: dice que el Banco del Bienestar que está ahí en Arteaga, Coahuila, lo tienen cerrado.
7: Hasta o sería
8: que...
7: por la veda electoral.
8: Ah, bueno, puede
7: entonces
8: ser.
7: Entonces ya debe ser. Estar otra vez trabajando, ¿eh?
8: Puede ser, exactamente.
7: Sí, sí, este se me fin hace de que semana, sí, por ahí fue.
8: Este fin de semana quizá lo cerraron por ese motivo. Buena tarde. Hace mucha falta Toño Moreno, excelente comunicólogo.
7: Pues hace más falta que nos invite.
8: ¿A dónde va? Que nos lleve.
7: Vamos a Gabo.
8: Nomás nos deja solos, hombre, Chihuahua.
7: Ay, padrecito. Nunca se compuso.
8: Necesitamos una ruta alimentadora para Vitualecio.
7: Dile, paciencia, paciencia, se va trabajando.
8: Exactamente. Pone
7: una de bronco, quieren, bueno, para...
8: Sí, pero precisamente lo que platicábamos era eso, Adrián, digo, faltan cosas por hacer, ahí exacto. Están sumándose y todavía creo que no le va a alcanzar
7: en este
8: mandato para poder hacer
7: rezagado,
8: cambios.
7: Había estado muy rezagado.
8: Pero bueno, ya se vio el cambio.
7: Y ya le entraron, ¿eh?
8: Ya, no. Entonces, y una vez estando ahí ya, sí, exactamente, sí. Una vez estando ahí ya, Adrián, no hay vuelta atrás.
7: Así
8: y tienen
7: es.
8: Que seguir pues echándole ganas para sacar adelante el transporte público y así... varias otras cosas que se van a tener que ir modificando y la gente está en todo su derecho de pedir.
7: Claro que sí.
8: Y de exigir.
7: Y qué bueno, mire, las exigencias que ustedes han tenido se han ido cumpliendo poco a poquito, ¿eh?
8: Sí, claro.
7: Paciencia, paciencia.
8: Muy bien, Adrián. Bueno, pues ya casi estamos en la recta final. No, bueno, ya estamos en la recta final.
7: El gobernador Samuel trabaja en TikTok. Bueno, ahí están sus comentarios.
8: Muy bien, nos vamos, Adrián, nos despedimos.
7: Ándele.
8: Que tenga usted, dice. Dice que. Buena tarde. Arriba el PRI. Aunque les duela, gracias a. Adiós, estamos en la gloria. Y lo bueno, ya lo borro.
7: Bueno,
8: okay, muy bien. Ya nos vamos, Adrián. El día de mañana te escuchamos, ¿verdad?
7: Si Dios quiere, tempranito a las 5 de la mañana, 5:30 nos enlazamos con el buen Padrinolio.
8: Sí, mañana sí va a estar.
7: Sí, anda acá. Bueno, 5:30. Yo regreso a las 6:50. Entre 6:50 y 7:50 estamos en TikTok.
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7: última tecnología.
8: Por lo pronto, yo Le deseo que tenga una excelente tarde, cuídese. Y mañana nos escuchamos 8, 9, 10, 11 y 1:30 de la tarde. Aquí nos esperamos en el noticiero. Que tenga una excelente tarde y bueno, ya es todo, ¿verdad?
7: Así es.
8: Muy bien. Puntualmente a las 6 de la tarde porque presencia es presión. Sí, y como dice Adrián González, ¡adiós!
7: Soy el licenciado, iría a votar.
13: Licenciado anda planeando algo, mi
7: amor.
13: Algo quiere.
14: No es. 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
1: Mis huitotos civilizados, mis queridos huitotitos, comaditas que me sintonizan, es momento de decirle adiós al sufrimiento, a la tristeza. Es momento de poder encontrar la solución, la cura a ese problema que le viene atormentando. Ya no llore, ya no sufra más en silencio. No permita que el enemigo lo venza. Usted nació para ser exitoso, para ser exitosa. No nació para estar mendigando amor ni salud. Porque Diosito en su infinita misericordia nos mandó a este maravilloso mundo terrenal, no fue a sufrir, sino a vivir y a disfrutar de este maravilloso mundo. Pero si usted viene teniendo consecuencias, problemas, enfermedades que no puede curar, es porque en este mundo, así como hay gente buena, también hay gente mala, gente de mal corazón, de mente cochambrosa, que no les importa visitar el antro de un panteón para ir a enterrar cosas suyas o sacar cosas fúnebres para ir a entregarle a su terreno, a su casa, írselo a regar, para que usted sufra, para que enferme y no pueda curar, y para que usted gaste, invierta su economía, sus ahorros, y quede en la ruina, quede en la calle. 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Vamos a escuchar este bonito testimonio.
2: Quiero darle gracias a Dios nuestro Señor por haberle permitido al Indito para que curara a mi sobrina de todo mal, y que así se acerquen más personas para que se curen. Gracias.
1: Mis huitotos lindos, huitotos civilizados, comuníquense, escriban. Denme la facilidad, la oportunidad de orientarles a ustedes también. Dice este mensaje: gran indiecito, vengo teniendo mucho dolor de la espalda. Ayúdeme, por favor, mi fecha de nacimiento es el 11 del mes de abril de 1981. Mi querida personita que me escribe este mensaje, analizo su carta astral, su fecha de nacimiento, y puedo decirle que el problema suyo no es de daño, no es de maldad, no es de brujería, el problema suyo es natural. Usted tuvo un golpe hace mucho tiempo en la espalda, y por eso tuvo un movimiento en el disco de la columna, en un disco de su columna, y por esa razón es que usted viene teniendo ese fuerte dolor. Se le está formando lo que es una hernia en su columna, y por eso es que usted siente esos fuertes dolores que a veces no lo dejan ni caminar, y siente esos corrientazos. Es importante que vaya y acuda a un especialista en la columna para que le pueda atender, o acérquese para yo hacerle un ritual espiritual y poder quitar ese dolor, pero debe de hacerlo cuanto antes, o visitar el médico donde yo le estoy comentando. 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
0: 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Ya llegó la chica grupera, Ceci Elizondo, a la SJ.

Comenzamos la semana con esta actitud, con muchísimas ganas de divertirnos.

Sammy. Sí, no. Pues yo digo, ya el lunes. Pues yo digo, no, pues sí. ¿Qué pasa? Pues al lunes. ¿A poco no? Sí, hoy votamos como Sammy. Pues sí, pues a votar.

0: Oigan, yo vengo modo zombie, automático, avión. Oigan, ayer fui a, yo era funcionaria de casilla. Ah, por cierto, los que no me conocen, yo soy Ceci Elizondo, la chica grupera, y voy a estar contigo el día de hoy, lunes, compartiendo la tarde.
1: La cinturita,
0: ya andábamos de funcionarias de casilla, ¿no? Hombre, no, ya me andaba.

0: Yo sí fui a votar, yo cumplí como ciudadana. ¡Qué bárbaros, qué bárbaros! Ahí me tienen tachando todos los que no fueron a votar, bola de flojos. ¡Qué inconscientes de veras, eh! Pero que no vuelva a pasar en la otra votación, ¿eh?
1: Y ya llegó.
0: Regañados todos en Salunes, qué bárbaros. Ahí estoy, tache y tache y tache y tache y tache.
2: El desorden. Vete, mamá.
0: Nomás me hicieron trabajar, Dios, me hacen trabajar aquí y luego también allá en domingo, qué bárbaros. Oigan, vamos a empezar con esta canción. Oigan, es que ahorita estábamos. No, hombre, es que tengo un chorro que contarles. Vámonos mientras tanto con esta rolita y regresamos. Bienvenidos a este Salunes. Pásala bonito. No te vayas, quédate conmigo.

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0: vamos a escuchar sus audios. Ya tengo audios. ¿Cómo andan? ¿Cómo les amaneció San Lunes? Todos andan así, mira, con la lagaña, con el moco, con todo ahí. Todavía traen la sábana pegada, ¿verdad? Estoy segura, la almohada, el almohadazo todavía lo traen.
1: Chabela.
0: Hola.
1: Pónmelas, por favor. Ah. Y también la rola de Mr. Chivo y la firma.
0: ¿Cuál es esa? Mr. Chivo y la firma. A ver, vamos a buscarla. Mr. Chivo y firma. Mr. Chivo y la firma. ¿Cuál? ¿Cómo se llama? No sé cuál es la canción, tú. A ver, mándame el nombre de la canción. No, hombre, digo, me ponen a trabajar siempre.
2: Ánimo, Chabelita, ánimo. ¡Hola! Chabelita. Bonita tarde, Dios te bendiga y te proteja todos los días. Salúdame, porfa, al buen Romeo. Anda trabajando ahí con todo, ahí con el Popo Vega. Ahí andan echándole toda la acción, como dice este Adriancito. Saludos a Byron, a Karina.
0: Ajá.
2: Y a toda la familia de mi compa,
0: la familia comadre, Peluche.
2: Marta y Pepe. Que Dios los bendiga. Martín Mercal, Gueito. ¡Oh, Dios!
0: Oh, ah, no, ese es Adrián.
3: Chabela, ¿qué onda? Hola. Chabela? Buenas tardes, Chabela.
0: Buenas las tenga.
3: Yo sé, Chabela. Te encargo una canción de JLB, mi Chabela.
0: ¿Cuál será?
3: Agüita de coco.
0: Agüita.
3: Oye, Chabela, ¿no quieres ser mi novia? Bueno, no, porque viene mi novia. Adiós, Chabela.
0: Desgraciado, infeliz, cucaracho, rascacazuelas, traga cuando hay. Hombre, qué bárbaro, infiel, mentiroso. Feliz paranormal.

0: pásame a tu novia para decirle, para chismearle. Directamente a la página de... ¿Conoces a esta persona? Quemando infieles, ¿o cómo se llama una página?
1: Dime algo, Chabela, dime algo. No te la paso, Chabela. Adiós, Chabela.
0: Ah, verdad.
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0: A ver, dice, saludos a mi abuelita Lucy Romero de Brisas Poniente de parte de Emiliano Coronado. Saludos. Ay, mi querida Chave Carelli.
3: Hola, Chabelita.
0: Hola.
3: La Chave Carelli.
0: Claro que lo sé.
3: Y al día de hoy quiero que me pongas la canción.
0: ¿Cuál será?
3: Me puse a colgarle un letrero a la casa humilde. Saludos para mi papá que me está escuchando. Y saludos para mi mamá. Saludos.
0: Mi dada la quiero se llama. A ver, espérame. Chabela, me estás poniendo. Oye, pero la tengo. Ok, a ver, vamos a escucharla.

0: nos vamos, pero regresamos. Ya volvemos con la chica grupera en la SJ.
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Chao, chao.

Son las 3 con 50 minutos. 28 grados centígrados. 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

0: Cuadrante.
1: ¿Y cómo nos vemos el día de hoy?
2: ¡Bien buenota!
1: Así nos vemos.

0: Oigan, un saludito para Paola y su hija que siempre, siempre nos están escuchando en el centro. ¡Salud! Saludos para Alberto Zúñiga, que anda chambeando en el taxi. ¡Saludos!
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0: ¡sola!
1: Cadera,
0: ¡sola! Saludos para Anilú, que ya se graduó. ¡Ándale! Ahora sí te toca lo bueno, chacateta. Vas a haber deseado no graduarte. Vas a decir, bueno, ¿para qué me quedé? ¿Cuál era la prisa? Quiero entender. ¡Pero felicidades! Oiga, vámonos rápidamente con nuestro compañero Osvaldo Quiroz para que te mantengas informado y regresamos. Sabe, un saludo para el doctor y para el doctor y la doctora. De parte de su hermano el Boti y de Librado, saludos. El doitoicito y la doitoicita.
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0: ¡No te vayas! Quédate conmigo.

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1: ¿Qué tal, amigos? ¿Cómo están? Muy buenas tardes. Me da gusto saludarlos en este inicio de semana. Lo mejor para usted en esta semana que inicia. 4:03, 28 grados, la temperatura en Saltillo. Estamos al aire, estamos totalmente en vivo con usted. Maestros integrantes de la Coordinadora Nacional de Trabajadores de la Educación se reunieron con el secretario de Educación, Emanuel Garza. Esto para dar seguimiento al pliego de peticiones del que desean una respuesta. Hubo un pequeño altercado incluso porque la comisión que se iba a reunir con el secretario estaba integrada por 21 personas y pretendieron ingresar más. Se permitió el acceso a 10 maestros más. La reunión fue a puerta cerrada. Uno de los principales puntos fue el rescate del servicio médico de la sección 38, porque la atención, pues ya lo sabemos, no es adecuada.
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1: En más noticias, en un mensaje corto pero concreto, el gobernador Manolo Jiménez destacó la participación ciudadana en el proceso electoral del pasado domingo. Desde Palacio de Gobierno, el jefe del Ejecutivo Estatal informó que fue del 51% la visita del electorado a las urnas. Esto para elegir, ya lo sabemos, a los nuevos diputados locales, por lo que aplaudió la fiesta democrática que vivió la entidad.
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1: En más del tema, es prácticamente imposible pensar en una denuncia por parte de los partidos políticos que perdieron la elección, puesto que el resultado en todos los distritos fue contundente de hasta 4-1. Diego Rodríguez Canales, subsecretario de Gobierno de Coahuila, recordó que para que una elección se pueda discutir en tribunales debe de ser mínimo el margen entre el ganador y el perdedor, lo que no ocurrió porque arrasó la Alianza Ciudadana por la Seguridad.
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1: En más noticias, a través de SJ, la mañana de este lunes se registró un aparatoso accidente luego de que un taxista realizara una maniobra imprudente sobre el Boulevard Manuel W. González, provocando daños materiales de consideración en la colonia 26 de marzo. De acuerdo con los primeros reportes, tanto un taxi como un automóvil Aveo circularon con dirección al sur en esa vialidad. El vehículo de alquiler se desplazaba por el carril derecho mientras que el Aveo lo hacía por el izquierdo. Al llegar al cruce con la calle Oscar Vélez, el conductor del taxi intentó dar vueltas hacia el oriente sin tomar las debidas precauciones y atravesándose al paso del otro automóvil. El tripulante del Aveo ya no logró evitar la colisión e impactó al taxi en uno de sus costados delanteros. Estuvo muy aparatoso el percance. No hubo, afortunadamente, pese lo aparatoso, no hubo personas lesionadas. Esta es toda nuestra información al momento. Recuerde que a las 5 de la tarde le esperamos con más noticias.
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0: ese botecito.
1: Ese botecito, ese botezote. ¡Ay, sabrosota! Saludos para Liam, Yandel, que ya deje esa tablet. ¡Yandel y Liam!
0: Ese botecito, ese botecito.
1: A ver, suelta la tablet, por favor, en este momento. Pon atención. Deja ahí la tablet, por favor, y váyanse a comer.
0: Coman los gusanos, ese botecito.
1: No han comido bien por andar con esa tablet.
0: Hacemos los humanos, ese botecito que Dios te dio. No es para que se lo coman los gusanos.
1: Todo el día en la santa tablet, hombre, ¿qué van a hacer?

0: 4, 5, 6, 7, 8, sí. Mándale saludos a Pau y ponle Rosalinda, te está viendo en Tistosi. ¿Qué? ¿Corriendo el radio?
1: Para
0: ay,
1: que
0: qué lioso eres.
1: Humanos, ese botecito.
0: Cotorrea, Chabelo.
1: No es para que se lo coman los gusanos. Ese botecito.
0: A ver, vamos a leer audios. A ver.
2: Chabela, buenas tardes.
0: Buenas las tengas, mi querida Blanca.
2: Saluditos para Eve, para Cielo Abierto, ajá, para Martín, para Maldonado, para George. Un saludo muy especialmente para Papá Toño, que él escucha
0: en Jardines de Analco. Papá Toño, ¿es cierto?
2: Lo queremos mucho. También un saludo para ti.
0: Ajá, gracias.
2: Y un saludo especialmente para mis hijos que están laborando de aquí de parte de Blanca, de la Analco 2.
0: ¡Saludos! Oigan, también saludos para la Satélite Sur, para María. Doña María, ¿cómo anda, Doña María? Vuelta, vuelta, sí, Doña María. Y también saludos para la familia Estrada García. Lorenzo, ¿cómo andas? De profesora con esos regaños, pues mejor nadota. ¡Ay! De profesora, ¿cómo que de profesora? Mira.
3: Te borró la sonrisa.
0: Sí, yo soy bien buena onda. Soy una señora que, ¿cómo se dice? Regañona. Doña María, que no es un... ¡No! ¡Shh, hombre! ¡Chitón! ¡Tú! ¡Qué bárbaro! A ver, ¿acá qué dice?
4: ¿Qué onda, mi Chabelita?
0: ¡Hola!
4: Hermosa, preciosa. ¿Cómo estás?
0: Muy
4: ¿cómo
0: buenota, bueno, bien buenota. Sí.
4: Pero bueno, ponte una rolita ahí buena de la mafia.
0: ¿Cuál será?
4: Te voy a pedir una canción. A ver si me complaces. Para complacerte a ti con la mafia.
0: ¿Pero con cuál tú? ¿Con cuál te pongo la de la mafia? A ver, vámonos mientras tanto con esta canción. En lo que tú me dices, ¿cuál canción de la mafia?

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0: Oigan, yo seré una chica particular.
1: Ponerse a bailar.
0: O ya loca de plano, o sea. Todos quieren que mueva las caderas. No podemos dejarlo así como que particularmente rara.
2: Agachadita.
3: Agachadita. Agachadita, ella lo baila, agachadita. Agachadita. Agachadita. Agachadita, ella lo baila. Sí.
1: Agachadita. A ella le gusta cuando baila.
0: No, ¿verdad? No aplica. O sea, como que si dicen eso, no va a haber manera, ¿verdad que no? Ya te amolaste, no eres pública. Ya te amolaste. ¡Ah! ¿Por qué? ¿Por qué me amolé? ¡Chame, Kike, mi amor!
4: Chabel. Buenas tardes.
0: Hola, mi rey. ¿Estás? Bien, buenota. ¿Y
4: bien,
0: tú?
4: ¿Y tú?
0: Bien, también.
4: Mi canción me la pones el... Claro. El botecito.
0: ¡Ándale!
4: Este botecito. ¡Ojo, boga, Dios!
0: ¡Claro!
4: Mañana vengo contigo. Y tú me regales un regalo a mi dopa también.
0: ¡Claro, claro que sí, mi Chave Kike!
3: ¡Agachadita, ya lo baila, agachadita!
2: ¡Agachadita, ya lo baila!
0: ¡Chave Kike, te amo! Chabela, te viene el gym en la mañana bien aplicada. ¡Saludos! ¿Cuál es tu TikTok en vivo? Estoy como SJ en vivo RCG. Para que nos sigas, porque entras a la rifa de la Alexa. Ya lo llevas, ya lo sabes. Oye, no, qué mala onda que me veas en el gimnasio.

0: Batallando con las de 5 kilos. Sudando la gota gorda.
1: Porque menea, menea la colita.
2: ¡Ay, sí! ¡Producción!
0: ¡Vámonos con la rola de complacencia para mi Chave Quique! ¡Sacúdalo que tiene arena, Chave Quique! ¡No te vayas! ¡Quédate conmigo!

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1: Oigan, ahora andan todos muy clandestinos. ¡Qué barro!

0: Oigan, saludos para Jesús Rubín. Y saludos para Papá Sammy. Por eso. O sea, si un saludo, hombre, pues estoy diciendo. Ahora fíngele, Chabela. Saludos al Víctor y al Arteaga, que les faltaron los chalanes, dice. Ay, no, qué feo caso, que les faltaran, ¿verdad? A ver, vámonos. A ver, espérate, yo había... Esta. Hola, buenas tardes, Chabela. Un saludo para Eve, Blanca, Martín, George, Cielo, Papá Toño, Villa, Maldonado. Para ti, Chabela, ¿me puedes poner una canción del amor de tu vida del grupo Firme? Yo te escucho en la colonia Jardines del Bosque. Saludos. Ahorita la voy a poner, espérenme tantitito. Vámonos acá con otros mensajes que... Espérenme, acá.
1: Chabela.
0: Hola, Chabelita.
1: Pásame, póngame la de Grupo Firme, gracias por existir. Ahí sí se puede, Chabela. Porque quiero llorar, Chabela.
0: No, no llore, nomás acuérdese, hombre. ¿Qué es eso de que quiera llorar?
2: Te borró la sonrisa.
0: Yo también quiero llorar, Chabelo. Yo también quiero llorar. Ay, padre. Yo también quiero llorar, oigan. Yo también quiero llorar, pero no lloro, nomás me acuerdo, cucaracho.
3: Número 3, mándale saludos a Filo de parte de Richard.
0: Saludos.
3: Escucha en Zaragoza.
0: Ajá.
3: Gracias, Ceci.
0: Son 200 pesos, la verdad es que yo cobro 200 pesos por saludo. Ya lo dijiste al aire, ahorita te mando el estado de cuenta, el número de cuenta y por favor te encargo el depósito, no antes de las 24 horas, gracias. Y le hice como la Barbie, ¿verdad? Del Toy Story.
4: Hola.
0: Hola.
4: Buenas tardes, ¿cómo estás, Chabelita?
0: Buenas las
4: ¿qué dices? Tú. Me da mucho gusto saber que estás... nuevamente con nosotros.
0: Gracias.
4: Pues deseo que tengas un buen inicio de semana, viendo muchísimas bendiciones. Saluditos para ti, para todos los que escuchas. Un saludo muy especial para la mirronguita de parte del Cachichurris.
0: Ay.
4: Y una cancioncita, por favor. A ver si me puedes poner la de Fuego Indio, la de Sabes. Te lo voy a agradecer. Y que tengas una bonita tarde. Gracias, Chabelita. Y adiós.
0: No te voy a poner absolutamente nada. Nada te voy a poner. ¿Y sabes por qué? ¿Sabes por qué? ¿Sabes por qué? Porque no me invitaste a tu pastel. Ándale. Invitaste a tu pastel y a la crema de elote que se aventó la Cielo.

que no me invita, todavía me pide canción. Anda, no, mira, no, no, qué descarado, qué descarado, qué descarado, Cachichurris. Y mira, de puro coraje me voy a ir con esta canción para Martín. ¡No te vayas! Quédate conmigo.

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1: 4.51, 27 grados centígrados.
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1: Ya llegó el desorden, ya llegó de parranda.
2: Vámonos rápidamente a leer algunos mensajes. Vente, mamacita, para hacer desorden. Buenas las tengan, dicen. Ahí te llevo un refrigerio, Chabelita, y es en serio. ¡Ay! No, hombre, no, no, no, mira.
3: Me dices siempre solamente.
2: ¡Mentiras! ¡Mentiras del cachichurri! Me está diciendo mentiras. Pero no voy a caer en tus mentiras. No voy a caer en tus mentiras, te creas. No, no te creas, no te creas, no te creas, cachichurris. Dice, oye, Chabela, no sabes mejor, no sabes. A ver, es que no tiene coma, pero voy a leerlo. Chabela, no sabes, mejor retírate. ¡Ah! Es ¡cotorrea, Chabela, cotorrea!
4: Se te borró la sonrisa.
2: Se me acaba de borrar mi sonrisa.
5: Mejor vámonos con el Jerry. Él sí sabe cómo. La Chabela ya no, ya no puede, ya está viejita.
2: Ay, vas a ver. Desgraciado, infeliz, cucaracho, rascacazuelas, traga cuando hay. Anda, no, mira, me acabas de dar donde más. Ah, mira, aquí, mira, en mi corazoncito, donde más me duele. Donde más me duele. Pero ¿sabes qué? Pero ¿sabes qué? No voy a caer en tus redes, no voy a caer. Yo voy a superarme a mí misma, mi misma. Supérate, mi misma, échale ganas, mi misma. No le hagas caso a este cucaracho infiel, mentiroso, rascacazuelas, traga cuando hay. Saludos para Juanita Ponales, así dice, está bien escrito. Así dice Ponales, no sé. Te veo y escucho, Chabela. Soy Pablo Moreno. Saludos, Pablo Moreno. Ay, que la foto toda. Salgo así de que. Parezco así de. Ay, Chabela. Vámonos con Osvaldo Quiroz y regresamos con la batalla. No te vayas. Oye, antes de irnos rapidísimo, voy a mandar un saludo para. ¿Para quién? Ah, no, ya los había mandado todos. Ya los había mandado. Vámonos ahora sí con Osvaldo Quiroz y regresamos con batalla. No te vayas. Quédate conmigo. Producción, producción.
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6: ¿Qué tal, amigos? Muy buenas tardes. Son las 5:03, 27 grados de temperatura en Saltillo. Son las noticias al momento. La fiesta mundialista va a llegar este jueves a Saltillo con el arranque del Food Fest Saltillo 2026, un espacio que va a reunir a miles de aficionados para disfrutar de la ceremonia inaugural, el debut de la selección mexicana frente a Sudáfrica y una amplia oferta de actividades deportivas, culturales, artísticas y recreativas para toda de la familia. Por iniciativa del alcalde Javier Díaz González, el gobierno municipal de la ciudad anunció el festival que se va a desarrollar del 11 de junio al 19 de julio en el Biblioparque Norte.
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6: En más noticias, un joven protagonizó un aparatoso accidente la mañana de este lunes en el Boulevard Luis Donaldo Colosio, luego de circular a exceso de velocidad. Los hechos ocurrieron a la altura de la calle Tezcatlipoca, cuando el conductor de un automóvil Aveo se desplazaba con dirección al oriente y perdió el control del volante. Tras salirse de su trayectoria, el vehículo subió al camellón central, cruzó todos los carriles de circulación en sentido contrario y continuó avanzando sin control. Su marcha finalmente fue detenida al impactarse contra un anuncio publicitario. A pesar de lo aparatoso del percance, no hubo heridos.
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6: Vamos al estado del tiempo. La información del clima para el día de mañana, mañana martes, en la ciudad de Saltillo, esperamos una temperatura máxima de 28 grados, una mínima de 17. Mañana hay un 17% de probabilidad de lluvia para la región sureste del estado. Será un día medio nublado. Vámonos a más información. Son las 5:05. Le doy a conocer a través de RCG Radio más noticias. Es prácticamente imposible pensar en una denuncia por parte de los partidos políticos que perdieron la elección, puesto que el resultado en todos los distritos fue contundente de hasta 4-1. Diego Rodríguez Canales, subsecretario de Gobierno, recordó que para que una elección se pueda discutir en tribunales debe de ser mínimo el margen entre el ganador y el perdedor, lo que no ocurrió. Esta es toda nuestra información de esta hora. Recuerde que a las 6:00 p.m. volvemos con más noticias para usted.
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Ya te la ayuno. Ya te la ayuno. Yo te voy a poner tres canciones. Tú vas a votar por la que más te guste. Y la que más votos tenga, esa es la que ponemos. El día de hoy vamos a votar, pues te dije, pues como Sammy, pues sí, ¿no? ¿Sí, no? Pues sí, ¿no? Como Sammy, ya sabes quién es Sammy, pues te

mini mini de Banda Cañón. Y ahora si tú vas a decidir cuál voy a poner el día de hoy, 844-107-5319, mándame mensaje y vota. Como pues como Sammy, pues sí, ¿no? ¿Sí, no? Sí.

0: ¡Felicitaciones! A ver...
1: Así, XHR, así, por la uno.
0: La noche que Chicago se murió.
2: Por la tres.
0: La tres, mi Chabela Carelli. Eso sí le salió.
3: Por la tres, Chabela.
0: ¡Ne, cotorrea, Chabela! A ver, ¿acá qué dice?
4: La tres.
0: La tres ya lleva dos votos, la uno lleva un voto.
5: Yo voto por la tres.
0: A ver, ¿acá qué dices?
2: Pues, se murió Chicago.
0: Se murió, ya lleva dos votos la Ana. Chicago se murió.
5: Por la dos.
0: Sí. Ah, espérame.
6: Hola.
0: Buenas
6: tardes. Saludos desde Cancún, Chabelita.
0: Saludos.
6: Yo voto por la del Chinito. La canción del Chicago. La del Chicago, por favor.
0: La del
6: Mándame
0: Chinito.
6: Mándame saludos en vivo, te estoy viendo desde TikTok.
0: Saludos. Oye, es que ahorita les digo. Es que me pidieron esa canción y yo así, pues el chinito que fue al baño.
7: Sí, Chabela, la tres, la número tres.
0: La no, Scott Torren, Chabelos, ¿qué traen? Es lunes, pero aliviánense.
8: Yo voto por la tres. Sí, la tres está bien.
0: La uno lleva dos votos, la dos lleva un voto y la tres lleva cuatro votos. Vámonos a ver esta.
1: Pues yo digo que pues ya las dos, ¿para qué pelear? ¿No crees?
0: La dos lleva dos votos, a ver.
3: O sea, es que se murió, sí se murió. Sí, se murió, porque cuando se murió, Chicago se murió.
0: ¡Ay, qué bárbaro!
2: Sammy, ¿nos puedes explicar qué pasó?
3: Se murió Chicago, no hombre, se murió.
0: ¡Lleva cuatro votos, no Chicago, se murió! ¡Y a ver otra!
9: Chavalita. La niña se murió. Se fue para el cielo, Diosito. Con Diosito se fue para el cielo, se murió. Fue la dos.
0: Ay, y me pones la dos. Yo pensé que ya iba a ganar la uno. Qué bárbaro, la dos lleva tres votos y la cuatro lleva. No, la uno lleva cuatro votos.
1: Por la tres.
0: ¡Scotorrea, Chabela! A ver, el Chabequique. ¿Está votando el Chabequique? A ver.
3: No, pues sí. Yo dije, sí. Pues es que la suerte me anda persiguiendo, pero pues yo le corro bien rápido. Pues sí. ¿Se verá que sí? Así. Sí, pues la dos. Sí.
0: Oigan, tengo un empate. En este momento tengo un empate. ¡Ay, mi Chabequi, qué hermoso! ¡Cómo te amo, me encantas! A ver, ¿qué dice?
10: Por la tres, sabrosa.
0: ¡Por la tres, acaba de ganar!

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2: 5.23, 27 grados centígrados.
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0: quiero seguir sentado.
1: Oigan, a que vean que no soy gacha.
0: No quiero estar encerrado. Yo me quiero divertir.
1: ¿Cómo dice?

Para que vean que no soy mala onda, que soy bien buena onda. Hombre, no. Como esta batalla estuvo empatada, estuvo muy reñida. Ahí les van las canciones que no ganaron. Única y exclusiva.

0: enlaces. Bueno, que todavía bien, Dios te bendiga.
1: Ahí mañana les cuento la liosidad. 3 de la tarde.
2: ¿Dónde va, Chabela? ¿Chabela? ¿Son las 6? ¿Son las 5:29? ¿A dónde?
1: Oigan.
2: ¿A dormir?
1: Me traen bien checada, cabalos. ¡Chave, Quique! Sí, tú también.
3: Te amo.
1: Te amo, mi amor. Sí, gracias.
3: Come muchísimo, verduras y zanahorias y brócoli. Y coma muy recio.
1: Ok.
3: Canta muy bien.
1: Ok.
3: Ahí en el escenario.
1: Ok.
3: Adiós.
1: Adiós, mi amor.
3: Te amo.
1: Te amo.
3: Mañana te hago corazones.
1: ¡Excelente!
3: Bueno, besitos.
1: ¡Mua! ¡Mi Chave Quique! Soy Ceci Elizondo, la chica grupera. ¡Adiós!

Son las 5 con 33 minutos. 26 grados centígrados. 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

Son las 5 con 37 minutos. 26 grados centígrados. 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

0: Mis queridos guitotos, amable auditorio, gente civilizada, de aquí de Saltillo y todas sus poblaciones. Yo les invito a todas las personas que en este momento están pendientes de este programita. A todas esas personas que sufren día a día las consecuencias de los daños impuestos por manos ajenas, por manos inescrupulosas, de personas de mente cochambrosa que deciden destruir a través de maldad, de porquerías, a un ser que se esfuerza y se sacrifica día a día. A esas personas que se esfuerzan trabajando para mantener un hogar, una familia, mantener una estabilidad económica, pero otro por envidia, porque no puede obtener lo que esta persona con sacrificio ha obtenido, decide mandarle a hacer un daño o una maldad. Le invito a esa persona para que me visite y pueda encontrar la solución, la cura, el problema que le está atormentando. Soy el Indio Caramandú y estoy aquí en Saltillo para extender mi mano amiga y poderle dar la solución a usted que padece enfermedades que la ciencia médica no ha podido curar, porque son impuestos por la mano del hombre. Y le invito a aquella persona que ha gastado, invertido dineros en un lugar y en otro, y lo único que ha hecho es encontrar quién lo defraude, quién lo engañe, quién le quite la fe. Invito a esa persona que está desahuciada de los médicos, que está pensando en el suicidio porque no puede salir adelante, porque perdió su familia, porque perdió su economía, perdió su hogar. Le invito para que me visite y encuentre la solución, la cura de ese problema. ¿Y dónde me puede visitar? 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Vamos a escuchar este bonito testimonio.
1: Hoy en este día quiero dar gracias primeramente a Dios por haberme permitido venir a que el indio me curara. En este día estoy muy feliz ya que él me curó de todo mal y de la brujería que me hicieron. Quiero darle muchísimas gracias y quiero que Dios lo cuide y le dé el don de seguir curando a la gente. Y que espero que si alguna persona sienta algo extraño, venga con él y se arrime a que él los cure, porque es muy buen curandero. Muchas gracias, Indio, por verme curado.
0: Mis guitotos civilizados, dice este mensaje, Indiecito, ayúdeme. Tengo mucho dolor de mi espalda, de mis hombros. Me duele mucho mi cabeza y no me han podido curar. Mi fecha de nacimiento es el 10 de diciembre de 1991. Mi querida personita, gracias por darme la oportunidad de orientarle y decirle qué es lo que sucede y pasa con usted. Usted tiene un daño. A usted le mandaron a hacer maldades. A usted le mandaron a hacer porquerías, por esa razón usted no se ha podido curar. Hijita linda, no gaste y no invierta dinero en exámenes o en tratamientos, que lo único que hacen es hacer de que este mal cada día se incremente más. Usted lo que tiene que hacer es visitarme, así como decidió mandarme el mensaje, necesito que me visite para poderle curar, pero tiene que hacerlo cuanto antes. Véngase trayéndome agua bendita y sal de la que consume en casa. 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

Son las 5, con 46 minutos. 26 grados centígrados. ¡Ey! ¡Súbale al volumen! ¡Y súbale a la alegría con la SJ, la estación de casa! ¡Pásele!

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5: 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Son las 5. Con 56 minutos. 25 grados centígrados.
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